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6: Queridos amigos, ¿cómo están? Muy buenas noches, bienvenidos a un nuevo programa Sintonía Social. Bueno, hoy miércoles 24 de junio de 1900, mírenme, escúchenme, del 2026. Bueno, ahí un poquito medio así como tenso, estábamos esperando a nuestro invitado, pero algo pasó, no llegó y bueno, tenemos que continuar, ¿no? Como dicen, el show debe continuar. Bueno, les voy a leer una historia, vamos a leer la historia. La historia es una historia que no sucede, ¿no? Que es algo que nos pasa en la vida real. Bueno, esta historia, vale la redundancia, cambió mi vida. Es acerca de la mosca y la abeja. Bueno, dicen que una mosca y una abeja emprendieron el mismo viaje. Ambas volaron sobre los mismos campos, pasaron por las mismas casas y recorrieron los mismos caminos. La mosca, al terminar su recorrido, dijo: "No vi más que basura, suciedad y desperdicios. El mundo es un lugar desagradable". Bueno, y la abeja dijo: "En cambio, yo vi algo diferente. Yo encontré flores, miel, lugares llenos de vida. El mundo está lleno de belleza". Las dos vieron el mismo mundo, pero cada una encontró lo que buscaba. Bueno, ¿qué nos enseña esta historia? Bueno, esta es muy simple, ¿no? Bueno, es muy simple, pero también muy profundo. Donde decides poner tu mirada y construyes tu mundo. Bueno, cuando tú eres una persona negativa, ¿qué es lo que haces? Todo lo ves mal, la gente te estorba, cualquier cosa que te sucede es de tu desagrado, estás siempre quejándote, siempre buscando algo diferente y sin ser feliz con lo que tienes, sin apreciar y valorar lo que te rodea. Y al contrario de la abeja, ¿no es cierto? Cuando tú pasas por algún lugar o te relacionas con alguien, ves del lado positivo. Eso es cuando tú eres optimista, eres positivo, tienes una visión clara de lo que tú quieres, siempre va a estar ahí, pues, al alcance de tus manos, las mejores decisiones, todo lo que te llena, lo que te hace feliz. En cambio, como dije, al contrario, la mosca ve basura, ve desorden, ve que el mundo no vale la pena, pero es porque tienes el chip así. Si tú estás experimentando un momento como o una sensación o la experiencia de la mosca, es momento de que cambies el chip. No puedes vivir de esa manera, no puedes vivir pensando de que todo mundo es malo, de que todo mundo piensa mal de ti, de que las cosas no te salen bien porque alguien te está deseando el mal o cosas como esas, ¿no? Más bien seguir el consejo y ser como la abeja, que pues ella se dedica a hacer miel. Y como todos sabemos que la mosca siempre vive o habita en condiciones asquerosas, en condiciones de basura, en condiciones de excremento, de estiércol, y pues ese es su mundo. Y si tú no quieres vivir en ese mundo, pues la abeja es tu mejor decisión. Bueno, les voy a comentar cuál era el tema del día de hoy. El tema del día de hoy para la entrevista, ya no vamos a poder profundizar porque nuestro invitado, nuestra invitada, la ingeniera Rosa Cárdenas Arévalo, debe haber tenido algún percance, alguna emergencia que hizo posible que no esté acá. Pero bueno, el tema de hoy, como yo había publicado, eran las lealtades visibles e invisibles que transmiten los padres a los hijos. ¿Por qué los hijos heredan ciertas formas de pensar, sentir y actuar de sus padres? Bueno, este tema era el que íbamos a tocar el día de hoy, porque de qué manera los hijos pueden cargar con creencias, miedos o formas de actuar que vienen desde sus padres, incluso sin que nadie los haya enseñado directamente. Bueno, ¿cómo podemos diferenciar entre aquello, lo que heredamos de nuestros padres y que nos fortalece como valores, virtudes, y aquello que puede limitarnos o repetirse como un patrón familiar? Bueno, en estos casos estaba haciendo un poco la tarea, ¿no? Estas cosas suceden como un acto natural, muchas veces nada planificado, y por eso se llaman visibles e invisibles. Si son visibles, aquí tengo, bueno, tengo una lista de las cosas visibles. Estaba por aquí, vamos, aquí está. Bueno, ¿cuáles son las lealtades visibles? Bueno, las lealtades visibles son aquellas que se pueden observar claramente. Por ejemplo, mantener tradiciones familiares, respetar las costumbres y enseñanzas recibidas, cuidar y apoyar a los miembros de la familia, algo que sea externo, ¿no es cierto? Continuar un oficio, una profesión o una forma de vida aprendida de los padres. Defender los valores que la familia consideran importantes. Bueno, ¿y cuáles son esas lealtades invisibles? Son compromisos emocionales más profundos que los hijos pueden adoptar sin que nadie se los pida, como repetir formas de actuar aprendidas en casa, sentir la necesidad de cumplir expectativas familiares, cargar con miedos, heridas o creencias que vienen de generaciones anteriores. Es como una cadena, ¿no? También buscar la aprobación de los padres, incluso cuando ellos ya son adultos, cuando hay una dependencia total de sus progenitores. Repetir sacrificios, formas de amar o maneras de enfrentar la vida que observaron de sus padres. O sea, es como un patrón que se va transmitiendo y generando a partir desde la niñez, ¿no? A partir desde la niñez. Y se quedan en las personas y, bueno, hasta llegar a ser adultos. Bueno, también, claro, como dije, la aprobación de los padres. Bueno, y no todo es malo, ¿no? Porque a veces aprendes cosas como las frustraciones, como el hecho de odiar o tener algún tipo de resentimiento hacia alguien. Pero también hay cosas buenas como el amor, el respeto, la honestidad, que son valores que se aprenden solo mirando, ¿no? Porque hay que recordar los hijos más aprenden mirando que escuchando. Por eso la importancia del comportamiento de los padres para con los hijos. Bueno, vamos a hacer una pequeña pausa comercial y, bueno, vamos a tocar un tema muy importante. Quiero aprovechar ahora que estamos en tiempo de fútbol, en tiempo de mundial. Vamos a conversar un poco de lo que se viene el día de mañana, ¿no? Mañana es un partido vital. Aprovechando este espacio que tenemos después de que nuestra invitada ha tenido inconvenientes para asistir la noche de hoy, vamos a hablar acerca de qué va a ser Ecuador el día de mañana. También vamos a preguntar a Anel a ver si es que se suma a los comentarios y regresamos dentro de unos minutitos.
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6: Bueno, queridos amigos, muchas gracias por acompañarnos en esta noche. Bueno, vamos a tener un programa muy especial. Es un programa de... Vamos a hablar acerca del Mundial de Fútbol. Vamos a futbolizarnos un poquito. Vamos a aprovechar este tiempo. Y bueno, vamos a descubrir qué hay detrás de este Mundial, ¿no? Porque este Mundial es diferente a los anteriores. Para eso también tengo la compañía de... Y también la oportunidad de darle espacio a la gente joven. Hoy va a acompañarme el Sebastián, es mi sobrino que siempre me acompaña a todo lado. Es como son como mis piernas y mis brazos muchas veces. de quién me sirve.

0: siento muy agradecido. Y bueno, tuvimos un curso de producción radial. Está preparado y vamos a ver cómo se desenvuelve el día de hoy y vale la oportunidad para dar el espacio a la gente joven. Hola Sebastián, ¿cómo estás?
1: Hola, ¿cómo estás?
2: Muchas gracias por la apertura, a mí también, por darme la oportunidad de acompañarte en tu programa y hablar sobre Ecuador, sobre su crecimiento en los últimos años, en cómo ha ido mejorando los aspectos futbolísticos y a ver si tiene la oportunidad de darle un buen partido ante Alemania, a dar ese toque futbolístico que nos ha venido mostrando en eliminatorias ante potencias como es Brasil y Argentina.
0: Bueno, y ahora te pregunto, ¿cómo te sientes detrás de un micrófono?
2: La verdad es que da los nervios de por primera vez salir al aire, estar detrás de un micrófono, saber que las personas que están afuera te están escuchando.
0: Bueno, está bien que siempre es la primera vez, en la primera vez ocurre este tipo de cosas y bueno, no importa, a darle. Bueno, vamos a hablar de este mundial. ¿Qué hace especial este mundial? ¿Cuántas selecciones están participando esta vez?
2: Este mundial es diferente a los demás, ya que desde 1998 hasta 2022 siempre ha sido 36 selecciones. Por eso este mundial es uno de los más largos de la historia, porque son 48 selecciones, habiendo 104 partidos.
0: Bueno, ahora tenemos que la oportunidad de clasificar 8 terceros, ¿no? Para llegar a 16avos. Antes se iba directamente a octavos de final, pero bueno, debido al número de equipos, ahora tenemos un mundial mucho más amplio.
2: Bueno, sí. Yo creo que ahorita hablaremos del desempeño de Ecuador desde el mundial pasado hasta el mundial actual. Cómo han ido jóvenes promesas del fútbol ecuatoriano progresando y mostrando mejores niveles de lo que vimos antes, como Moisés Caicedo, William Pacho, el campeón de la Champions, Perín Capié.
0: ¿Tú crees que Ecuador tenga chances de clasificar o lo ves muy difícil el hecho de que tengamos que enfrentarnos a Alemania?
2: Alemania ha sido una potencia, es una selección fuerte en todos los aspectos, defensivo, ofensivo, tiene jóvenes promesas igualmente, tiene futbolistas a nivel mundial como es Florian Wirtz, está Antonio Rüdiger, el campeón del mundial en 2015, si no estoy mal, el arquero Manuel Neuer. Será un partido interesante ver cómo Sebastián Becachese, el técnico de Ecuador, ver cómo dirige a los suyos y nos dé la expectativa de que Ecuador pueda llegar a clasificarse a los 16avos, aunque ahora es muy difícil después del empate ante Curazao, una selección debutante, y perder contra Costa de Marfil.
0: Bueno, eso sí, bueno, se nos pone cuesta arriba, tenemos una mínima chance, un mínimo porcentaje de poder clasificar como terceros, porque ya de clasificar como primeros es 0% de chances. Clasificar como segundos es muy difícil, toca meter muchos goles a Alemania, cosa que está bastante complicado, pero bueno, a soñar, ¿no? A no perder la esperanza de que Ecuador pueda hacer un buen partido el día de mañana. ¿Qué te parecen las alineaciones que ha hecho Becachese? ¿Crees que le ha acertado o cómo le has visto como técnico durante todo este tiempo?
2: Como tú sabes perfectamente, Ecuador desde el Mundial de 2022 cambió dos veces de técnico. Primero fue Gustavo Alfaro, que con él tuvo un equipo joven después de que la selección se caía a pedazos y que solo quedaron pocos representando a nuestro país. Y para mí fue relativamente importante Gustavo Alfaro, ya que descubrió muchas promesas, hizo debutar a Moisés Caicedo en la selección, no después de mucho tiempo de haber jugado de haber debutado con Independiente del Valle en primera. Y ahora es uno de los mejores centrales del mundo, uno de los jugadores más costosos de la Premier League. Y relativamente es un jugador que ha tenido mucho ascenso, igual que William Pacho, al convertirse en el primer ecuatoriano en conseguir dos Champions League.
0: Ya, pero bueno, te olvidaste de este técnico español.
2: Sebastián Becachese es un técnico relativamente que nos hizo perder.
0: Becachese, ¿cómo se llamaba? No, el español.
2: Félix Sánchez Vaz.
0: Félix Sánchez Vaz, un técnico también de muy bajo nivel. Yo creo que la Federación Ecuatoriana de Fútbol no ha acertado en nada porque Sánchez Vaz, el peor técnico de la peor selección en el Mundial anterior de Qatar. Y exactamente coincidencialmente era el técnico de la selección local, Qatar, quedándose como última, como la peor selección. Y yo no sé cómo pusieron los ojos en un técnico de un equipo perdedor. Luego se decidieron por Becachese al darse cuenta de que Sánchez Vaz no lograba nada positivo, siendo el partido con Argentina en la Copa América el mejor partido que ha hecho Ecuador en la conducción de Sánchez Vaz. Ahora está Becachese. Desde los primeros partidos la prensa nacional le ha dado duro, porque en realidad el equipo no ha encontrado la forma de jugar como equipo. Hay muchas individualidades, pero como equipo es muy pobre, no se marca goles, el mediocampo es un desorden. Incluso teniendo jugadores tan importantes a nivel internacional en la defensa, se ve una defensa no tan sólida, una defensa débil, y eso ha hecho de que partidos de preparación, ¿no? Si te acuerdas, Sebastián,
2: sí.
0: Partidos con Estados Unidos, con Canadá, con México, nos hemos visto muy vulnerables en la parte de atrás. Bueno, y había la expectativa de que Ecuador tenía jugadores para hacer algo muy importante en este Mundial, pero estamos viendo de que nos ilusionamos de gana, nos ilusionamos demasiado, pusimos la vara muy alta y ahora estamos a punto de hacer el peor Mundial de la historia de Ecuador.
2: Sí, porque a comparación del Mundial de 2022, Ecuador ha bajado, para aclarar, jugadores han bajado el rendimiento, como es en el Valencia, que convirtió 3 tantos en 2 partidos, siendo el jugador más destacado en la Copa Inaugural del 2022, marcándole 2 goles a Qatar. Y la verdad, en otros aspectos, Ecuador está haciendo una competencia muy floja. Para lo que vimos en los amistosos ante la selección de Países Bajos y la selección marroquí, Ecuador se vio más conforme, le jugó muy bien a esas selecciones que son prácticamente potencias. Holanda, que vino jugando en 2010, jugó la final, por eso se la conoce como la naranja mecánica. También está Marruecos, que el mundial pasado llegó a la semifinal y quedó eliminado por Francia. Para mí, Ecuador se confió demasiado, habló de más en las conferencias, como está de Enner Valencia, Moisés Caicedo, Gonzalo Plata, que hicieron hablar de más y confiarse ante las elecciones que les tocó. Y por ejemplo, en el partido ante Costa de Marfil, un partido demasiado flojo, se comieron 4 goles. Enner Valencia, en vez de sumarles toda la selección, y es el capitán y se supone que tiene que ser el más referente o colaborar a la selección, y en este caso fue todo lo contrario.
0: Bueno, sí, tienes toda la razón, y nada, pues vamos a, ¿qué te parece, Sebastián? Vamos a hacer un pequeño corte comercial y vamos a regresar para hablar acerca de las posibilidades de alineación para mañana de parte de la selección.
2: Yeah.
0: A ver cuál es tu opinión, a ver qué jugadores consideras de que deben ser reemplazados, o la última alineación que no sabemos qué quiso hacer, en realidad Becachese, porque improvisó con jugadores que no han estado jugando en la selección, como Jordi Alcibar, Pervis Tupiñán, con un nivel bastante bajo, siendo titulares del partido anterior, y en vez de mejorar, restó al equipo. Entonces, de eso y temas como posibles alineaciones para hablar cuando regresemos. Ya regresamos, queridos amigos, vamos a un corte comercial.
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0: Bueno, queridos amigos, vamos a continuar con el programa. 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También estamos por

0: www.radiovozdelupano.com o también pueden mirarnos por Facebook Live. Hoy estamos con un programa especial que se llama Sintonía Social Mundial. Estamos hablando acerca del Mundial, de cómo Ecuador se está desempeñando. Hemos hablado un poco sobre los equipos, la cantidad de equipos. Y bueno, vamos a hablar de Ecuador. El grupo de Ecuador está de la siguiente manera: Alemania con 6 puntos, al haber ganado a Costa de Marfil y a Curazao. También tenemos a Costa de Marfil en segundo lugar con 3 puntos, luego de haber derrotado a Ecuador y haber perdido con Alemania. Estamos haciendo la sumatoria de 2 partidos y Ecuador tiene 0 puntos. Tiene 1 punto luego del empate con Curazao, con menos 1 gol de diferencia, ya que el marcador fue de 0-1 con Costa de Marfil. Y Curazao tiene menos 6 gol de diferencia y también con 1 unidad. Bueno, ¿por qué sorprende tanto que Ecuador no haya ganado a Curazao? ¿Por qué fue que provocó el enojo de un país entero, de la gente que reside en Estados Unidos y ha asistido a los partidos? Es porque Curazao es una selección debutante, es una selección que nunca ha estado en un mundial, de que tiene jugadores que juegan en segunda división en algunas ligas y que su nivel es muy pobre en cuanto a fútbol. En el partido de debut perdió contra Alemania con un marcador de 7-1. Entonces estamos hablando de una selección que no es buena. Y bueno, también tenemos conocimiento de la experiencia que tuvo Ecuador al enfrentar a Costa de Marfil, no haciendo un partido tan malo, porque el primer tiempo tuvo buenas opciones de gol, pero en el segundo tiempo tuvo un desempeño bien malo, ya que empezó a ser dominado por parte de Costa de Marfil y eso le afectó en el último minuto, perdiendo con 1-0 en el minuto 95. Digo, en el minuto 90, en el último minuto. Bueno, ahora esa es la realidad de Ecuador. La realidad de Ecuador es que está a punto de ser eliminada con la peor participación en mundiales. Recuerden que en el 2002 ganó a Croacia, hizo 3 puntos, al menos anotó un gol. En el mundial 2000, esta es su quinta participación. Participó en el mundial 2002, en el 2006, siendo su mejor mundial, al clasificar a octavos de final y enfrentándose con Inglaterra, al ser eliminado con un gol de David Beckham, pero dejando una imagen muy, muy interesante, muy importante, con buenos jugadores. Luego clasificó al mundial 2014. Y luego en el 2022 y ahora en el 2026. Bueno, si perdería el día de mañana, o en su defecto si empata, sería igual, empatando sería su peor participación en los mundiales, al hacer 2 puntos y si no anota sería peor aún. Entonces vamos a ver qué expectativas nos trae el día de mañana, porque la gente yo creo que perdió la fe, ya no le tiene confianza a la selección. Mucho se critica a Becachese por las alineaciones, por los cambios, por todo ese tipo de cosas que no ayudan al equipo para nada. Sebastián, dame tu pronóstico para el día de mañana.
1: Un pronóstico, la verdad, bastante, bastante. Yo digo que Ecuador, su principal efecto es la alineación. Como podemos ver el día de entre Costa de Marfil, el día, la verdadera excusa que podemos decir por así de que Ecuador cayera fue los cambios que hizo Sebastián Becachese, ya que al ver que Costa de Marfil estaba dominando Ecuador, decidió meter un delantero, sacando a, me parece que le sacó a John Yeboah, que es un jugador que colabora en ataque y en defensa, para meter a Nilson Angulo. En este caso yo hubiera preferido que ponga a Estupiñán, que aunque viene con un nivel muy bajo de fútbol, hubiera colaborado en la defensa y hubiera mejor agrupado en la defensa para que no nos lleguen a hacer el gol y tener todavía más posibilidades de clasificar a la siguiente ronda. Pero me mete la Nilson Angulo, que es un jugador joven todavía, no tiene mucha experiencia, es su debut en el mundial, un jugador que entró con nervios, no corría, y los jugadores de Costa de Marfil, como tú mismo viste, le daban palo en velocidad a los jugadores ecuatorianos. Y para mí el partido contra Alemania va a ser muy muy complicado para Ecuador si es que Sebastián Becachese y los jugadores mismos no se ponen las pilas ante una selección que ha ganado 4 mundiales, tiene una gran historia, una selección que es potencia mundial, no solo en fútbol sino en muchos aspectos, y cuenta con demasiados jugadores que son estrellas en sus clubes.
0: Bueno, eso sí tienes toda la razón. Alemania está, hasta le sobra jugadores. Podemos hasta mencionar algunos jugadores que se quedaron fuera de la convocatoria. Pero bueno, vamos a hablar de Ecuador. Ecuador tiene jugadores que juegan en ligas muy importantes, en la Premier League. Tiene jugadores que están en Alemania, tiene jugadores que están en el Paris Saint-Germain, en la liga brasileña. Entonces, estamos hablando de ya futbolistas que tienen una carrera, que tienen experiencia. Bueno, y algunos que están debutando, pero el gran problema es que Becachese no se decide qué hacer. O sea, no, yo la verdad, en lo personal, voy a dar mi opinión personal, no le entiendo, porque alineó con una nómina interesante el primer partido, estaba haciendo un buen juego el partido contra Costa de Marfil, y bueno, el segundo tiempo, al verse superado, puso una línea de 4 defensores. El partido anterior puso a Alan Franco de central. O sea, la verdad nos vuelve loco este tipo de movimientos que hace Sebastián Becachese. Bueno, para el día de mañana esperemos de que, para mí, que juegue con la misma alineación que jugó contra Costa de Marfil, que empiece de esa forma. Pero por ahí hay unos rumores de que va a poner a Pérez Estupiñán de lateral izquierdo, estando en el nivel que está, y dejando en la banca nuevamente a Ordóñez y poniendo a 2 jugadores de perfil izquierdo. Estamos hablando de William Pacho y estamos hablando de Piero Hincapié, que son 2 zurdos. Súmele a Pérez Estupiñán otro zurdo. Entonces se necesita un jugador de perfil derecho que use la pierna derecha. Por eso la expectativa es que alinee con 4 atrás, tomando en cuenta a Joel Ordóñez, Piero Hincapié en como carrilero y también como marcador a William Pacho. Bueno, y por derecha en defensa puede ir, bueno, eso tenemos que improvisar porque no tenemos laterales naturales, tenemos apreciado, pero apreciado no es tan marcador, es una jugando con línea de 3 defensores, ahí sí se podía aprovechar apreciado porque tiene una buena proyección en delantera, ¿no? Como Pérez Estupiñán avanzan muy rápido, son muy rápidos, y bueno, vamos a ver qué pasa. Y Sebastián, ¿tú qué piensas? ¿Cómo crees que vaya a alinear el día de mañana? ¿O cómo quisieras que alinee el día de mañana?
1: Para mí, yo quisiera que salga con una línea de 3 defensores. Que juegue Pacho, Hincapié y Ordóñez. Así tenemos defensa y tenemos salidas en ataque. En el mediocampo serían los mismos de siempre. Sería Franco, Vite y Caicedo. Y así podemos utilizar. Puede empezar a jugar con Alan Mina de nuevo, ya que Alan Mina juega un partido interesante ante Costa de Marfil. La velocidad que él tiene también nos colabora mucho en el ataque y en el descenso a la defensa. Y así podemos utilizar las habilidades que tiene este jugador de Ángelo Preciado. Un jugador que sabe regatear y tiene centro. Y en una que otra ocasión puede avisparse para el gol. También me gustaría saber qué haría en la saga delantera, ya que tenemos a jugadores, por decir top, está John Yeboah y Gonzalo Plata, que han venido demostrando mucho en lo que va de la participación en el Mundial. John Yeboah, que se comió un travesaño ante Costa de Marfil, Gonzalo Plata, que también andaron de fuera de área. Pero lo que falta Ecuador es un 9. Es un Ener Valencia que no ha aparecido en el Mundial, más que se comió 2 goles importantes ante Costa de Marfil y Curazao, 2 goles ya cantados, y esto le da de Ecuador una preocupación de no tenemos un delantero, no tenemos quien vaya al centro, y más que todo un capitán, ya que en el Valencia, como te dije antes, no suma, resta al
0: pero
1: equipo.
0: Pero tienes que darte cuenta de que no tenemos más, que en el Valencia ha sido el delantero que nos ha ayudado en las eliminatorias. El Mundial anterior tampoco había muchas esperanzas porque estaba con una sequía y fue goleador de Ecuador en el Mundial anterior. O sea, Ener Valencia puede tener un mal día, pero Ener Valencia es lo único que tenemos. Y si quieres tratar de cambiar por ejemplo, si le ponemos a Jordi Caicedo. Jordi Caicedo es muy estático, es un delantero que no sale a conducir el balón y no vas a poder trabajar de esa forma. Y si quieres reemplazarlo con Rodríguez, perdón, Rodríguez... no tiene el nivel, no, a mí no me convence la verdad que tenga la capacidad como para reemplazar a Ener Valencia. Y bueno, y arriesgarte con este chico del Stuttgart, con Jeremy Arévalo, bueno, es arriesgarlo, sí, pero bueno, este sería un acompañante. Si juegas con ya el partido avanzado y ganando, y si juegas con dos delanteros, con dos nueves, yo creo que Jeremy Arévalo estaría perfecto. Debería haberlo probado el partido anterior y pues no lo hizo, lo probó en los amistosos, vio que hicieron un buen papel, vio que se podían desenvolver. En el medio campo también estuvo Castillo, hizo unos partidos interesantes, también el Anthony Valencia, que demostró que podía manejar el balón en medio campo y no les da la oportunidad. Es que eso es lo que yo no entiendo, o sea, improvisa siempre, pero no con los jugadores que debería. Entonces, vamos a ver qué puede pasar mañana.
1: Para mí un problema de Becachese son los cambios, que él tiene que hacer unos cambios no en el 80, no en el 85, cuando el partido está por acabar, cuando inicia el segundo tiempo y viendo quién está bajando su nivel, viendo que ya está cansado, y de una forma de una u otra manera ayudar a Ener Valencia también. Por ejemplo, Ener Valencia puede jugar 45, 60 minutos, pero darle, como tú dijiste, también está este joven del Stuttgart, Jeremy Arévalo, que en el Stuttgart demostró, y cuando jugaba en la segunda división de la Liga Española también siendo el máximo goleador. Así que no podemos decir que Ecuador no tiene nueves. O sea, no me puedo quejar de Ener porque tú mismo lo dijiste. Es el único que se quedó en la selección cuando todo el mundo se iba. Cuando nadie se quedaba, fue el último que se quedó. Y en ese caso, Ener Valencia ha cumplido un buen rol como capitán, pero últimamente ha estado con un nivel muy bajo futbolísticamente.
0: Mira, te voy a dar un dato curioso de lo que es la selección en este mundial. Es el equipo del grupo que tiene mayor posesión de balón, incluso mucho más que Alemania. Tienen igual de remates que Alemania en el arco. Tiene 39 remates, de los cuales 16 han sido a portería, y 33 pases claves y 1000 pases precisos. Entonces tiene muchos mejores números que Alemania, pero ¿cuál es la diferencia? Que no ha hecho ni un gol y Alemania ya ha marcado 9 goles en este mundial. 9 goles en 2 partidos. Entonces ahí está el problema. El problema es que nosotros, como selección, generamos muchísimo, pero acertamos muy poco. Entonces hay que cambiar ese problema, hay que mejorar, hay que hacer lo posible. Y bueno, claro, dicen no todo es de Becachés, es de los jugadores, porque tienen ya frente al arco solamente de patear y meterla, porque hay mucho espacio, ha habido muchas oportunidades, pero lastimosamente la gran mayoría de remates del partido contra Curazao ha sido contra el cuerpo del arquero. En realidad, un cabezazo de Ener Valencia que fue contra el piso y al palo derecho del arquero ha sido lo más difícil que le tocó al portero tratar de rescatar un balón, pero lo demás ha sido demasiado predecible, demasiado fácil, que prácticamente el arquero, dijeron que el arquero fue la figura. En realidad no comparto esa opinión, porque Ecuador, los jugadores remataron al cuerpo del arquero casi la gran mayoría de los tiros.
1: Para mí esa es una gran diferencia entre Ecuador y Alemania. Tú dices, los números son muy parejos, pero lo que falta es que Ecuador en los dos partidos remató al portero. Donde estaba parado, lo remataron a él. En cambio, Alemania busca la forma de que el portero esté pegado a un palo y lo manda, por ejemplo, palo derecho o palo izquierdo. Siempre combina más. El arquero está pegado al palo derecho, juegan al izquierdo, para que me entiendas.
0: Sí, justamente de eso estaba hablando, de que Ecuador, los jugadores, le remataban donde estaba el portero. Bueno, el Mundial, la parte de que Ecuador sea una de las selecciones que posiblemente sea la decepción del Mundial, porque al nivel mundial, en realidad, vale la redundancia, era noticia por todo el lado de que iba a ser la que llegaba a cuartos de final, que iba a ser semifinalista, por el nivel de los jugadores, por nómina, y bueno, y si es que el día de mañana no hace los deberes, lastimosamente será la peor, un desastre, el peor Mundial de Ecuador, y claro, de todos los equipos, sería la peor decepción del Mundial de Fútbol a nivel de selecciones. Y bueno, pero parte de esto, estamos viendo un Mundial donde están respondiendo los que se esperaba. Si vemos a Francia, Mbappé está haciendo goles. Si vemos a Noruega, Haaland está haciendo goles. Si miramos a Argentina, Messi está haciendo goles. Si miramos a Inglaterra, Harry Kane está haciendo goles. Si miramos a Brasil, está haciendo goles Vinicius Junior, está haciendo goles
1: Mateus Cunha.
0: Y bueno, estamos viendo realmente partidos interesantes, aunque hay partidos claros que no llaman la atención por el nivel de las selecciones. Al ser 48 selecciones, por supuesto que hay algunas que posiblemente no merezcan estar en el Mundial. Y bueno, pero bueno, así es el torneo y así es el fútbol. Bueno, esperemos de que Ecuador el día de mañana se ponga las pilas. Y como todo el mundo, estaba yo escuchando un programa de deportes el día de hoy, y dice que bueno, va a trabajar más la fe, la esperanza, y pedir a Dios que ayude, porque con el nivel de fútbol que está demostrando, con el rival que va a tener el día de mañana, va a estar muy complicado de que el marcador favorezca a Ecuador.
1: Ecuador puede tener una pequeña ventaja ante Alemania, ya que Alemania, como ya está clasificada, como son muchas selecciones que ya clasificaron a la siguiente ronda, como lo es México, Suiza, Alemania, que ya clasificó también en su grupo. Alemania, como ya no tiene la necesidad de arriesgar jugadores, bien algunos videos, así que Alemania bajó con un equipo mixto, mitad titulares, mitad suplentes. Y a Ecuador le favoreciera que jueguen así, ya que tienen más chances de ganar a Alemania y que asimismo amplía su clasificación a los 16avos para no quedar como una decepción.
0: Pero te voy a contar algo, Sebastián. Mira, cuando Alemania jugó contra Costa de Marfil, sacó a los titulares, iba perdiendo, puso los suplentes
1: y ganó.
0: Y ganó el partido. O sea, no es que porque son suplentes son malos, porque son, yo te digo, como Alemania tiene una gran cantidad de jugadores, hay jugadores buenos que se quedaron por fuera de la convocatoria. Mira, un Daf, no sé si lo ubicas, el jugador de Stuttgart.
1: Yeah.
0: Era uno de los goleadores del torneo. Y él es el suplente. Y él es el que hace el gol del triunfo de Alemania. O sea, y es compañero de Jeremy Arevalo. Estamos hablando de un jugador muy eficaz en la delantera. Y estamos hablando también de que hay jugadores en el medio campo que son muy, muy buenos y no son titulares. Entonces, hay que tomar en consideración esto. Y bueno, yo te voy a dar cómo me gustaría que alinee el día de mañana Ecuador.
1: Yeah.
0: Bueno, Galíndez en la portería. Me gustaría que esté William Pacho y Ordóñez en la defensa. De laterales me gustaría que esté Piero Hincapié. Y al otro lado, porque no nos queda de otra, Alan Franco. En el medio campo, que juegue Caicedo y Pedro Vite. En la delantera, me gustaría que vaya tal cual, como la vez anterior. John Jebois,

0: jugador del Flamengo, Gonzalo Plata, Alan Minda y Ener Valencia. Yo creo que Ener Valencia tiene la capacidad de hacer goles. Lastimosamente, al minuto 2 tuvimos la oportunidad de anotar contra Curazao, no se dio, no tuvo la certeza de cambiarle de lado. O sea, si tienes el balón ya frente al arquero, no puedes pegarle contra el arquero. Pues, tienes que mirar. Mira, si tú has visto el fútbol, Erling Haaland, Messi. Bueno, no voy a hacer una comparativa porque no son jugadores del nivel, ¿no? Pero si eres un delantero, tienes que mirar dónde colocar ese balón. No desesperarte, no. Hasta pienso que le jugó en contra de Ecuador el partido anterior el tema de la ansiedad. Querer ganar el partido a toda costa. Luego al principio empezaron jugando algo ordenado, luego empezaron a jugar de completamente desordenados, tratar de ganar el partido a como sea, y el como sea a veces no sirve.
1: Uno de los factores que perjudican a Ecuador fue la desesperación, y también es culpa de Becachese, ya que no hizo los cambios en el momento correspondiente. Si tú le das a los jugadores que son buenos, no les puedes dar solo 10 minutos, porque tú mismo has visto que Ecuador ante Costa de Marfil y contra Curazao solo ha hecho 4 cambios y convocó a 26 jugadores. Hay jugadores como Félix Torres, Anthony Valencia, Kendry Páez, Ana Minda, por decir nombres, que no han jugado lo que deberían jugar todos, porque se supone que en el Mundial tienes que probar a todos. Por ejemplo, como dijimos antes, Jeremy Arévalo, un delantero que no podemos decir que tiene la experiencia que tiene en el Valencia, pero puede aportar en delantera para llegar a lanzar el tan ansiado un gol que no hemos podido marcar en esta Copa del Mundo. Que los jugadores les falta esa motivación, como que saber que pueden, porque cuando juegan al desespero hemos visto que nunca han anotado goles.
0: Bueno, sí, tienes toda la razón. Bueno, esperemos de que el día de mañana sea una alegría para Ecuador, que pueda la selección hacer un papel decoroso. Al menos si ganamos contra Alemania 4 puntos, llegamos, podemos clasificar incluso como la mejor tercera, y nos tocaría un rival más accesible como México o Canadá o Estados Unidos. Pero si no logramos ganar un empate con 2 puntos, tocaría hacer muchísimas matemáticas sumando con los dedos, a ver si nos alcanza y llegar a ser el peor tercero, y sería el peor escenario, vale la redundancia, para Ecuador. Bueno, Sebastián, muchísimas gracias por compartir micrófonos conmigo. Te veo muy relajado, te veo como si ya hubieras estado en micrófonos hace mucho tiempo, y te felicito.
1: Bueno, muchas gracias también por las pequeñas circunstancias de la vida. Siempre se dan las oportunidades a todos, saben decir.
0: Claro, y bueno, y lo hiciste muy bien. Ya puedes reemplazarme en otra ocasión cuando esté enfermo. Tú vas a dirigir el programa Sintonía Social. Ya sería Sintonía Social con Sebastián García, ya no con Eden García. 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Bueno, muchísimas gracias.
1: Bueno, te quito la palabra antes de terminar. Tenemos unos comentarios.
0: A ver,
1: claro. Tony Christopher Greff dice, saluditos. Pablo Rojas dice, ojalá no se amarille. Gloria García dice, saludos. Silvia Junior dice, saludos. Lizeth García dice, felicidades por la buena interacción. Cielito Arriba dice, excelente debut.
0: Mira, tú has sido el protagonista esta noche. Muy bien, Sebastián. La verdad, me siento muy orgulloso de vos. Estoy muy contento y también quiero públicamente agradecerte por acompañarme todo el tiempo. Bueno, eres una parte fundamental en el manejo de mi discapacidad y también en la vida diaria, cómo lo manejamos. Y ahora, mira, estamos trabajando, estamos en el programa y ha sido la pieza fundamental en esta noche, ha sido el protagonista y te felicito también por la capacidad que tienes para desenvolverte. Bueno, queridos amigos, ya soy un poquito ronco, muchísimas gracias, que Dios les bendiga a todos y nos vemos el próximo lunes en un nuevo programa de Sintonía Social. Buenas noches y bendiciones.
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18: Es la hora 20, 11 minutos.

0: de Luján, al servicio de Dios, el Ecuador y el mundo.
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1: En la carta a los Romanos, capítulo 8, versículo 31, leemos: si Dios está con nosotros, ¿quién estará contra nosotros? Cuando niño tenía un compañero de escuela que me atemorizaba por ser más grande que yo. Después de soportar varios ultrajes, de forma inesperada, hice amistad con otro niño de un grado superior. Esto fue para mí como una lotería, pues casi de forma automática, aquel niño abusador dejó de molestarme y yo, bueno, me sentí respaldado y orgulloso de la amistad que había hecho. No quería separarme de él. Recordarlo, querido amigo, me hace pensar en que en todo momento de la vida necesitamos el respaldo de un amigo más fuerte que nuestros enemigos. Solo Dios te puede ofrecer una amistad con esa garantía. ¿Quién podrá con aquel que camina por la vida junto al más fuerte? Romanos, capítulo 8, versículo 31.
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0: Es la hora 20:39 minutos.
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2: La familia, el matrimonio, nunca fue tan atacado como ahora.
3: Muchos no sienten que el mensaje de la Iglesia sobre el matrimonio y la familia haya sido un claro reflejo de la predicación de las actitudes de Jesús, que al mismo tiempo que proponía un ideal exigente, nunca perdía la cercanía compasiva con los frágiles, como la samaritana o la mujer adúltera.
4: No es posible una familia sin soñar. 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No pierdan esta capacidad de soñar.
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0: dice:
1: cada cual trabaje según su propia capacidad. 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
10: Es la hora 21, 2 minutos.

0: osos polares, corales, pinos, pulpos,
1: caracol,
0: orangutanes,
1: gavilanes,
0: caballitos de mar.
2: 30 millones de ramas tiene el frondoso árbol de la vida.
3: 30 millones de especies habitan actualmente nuestro planeta, sobre la tierra y en la profundidad de los mares, volando en los aires o en lo más recóndito de las selvas.
1: Peces martillo,
0: salmones, hipopótamos,
1: cocodrilos,
0: pelícanos, camellos,
1: núfares, anguilas,
0: palmas de aceite,
1: orquídeas,
0: pavos reales,
4: pavos reales.
2: 30 millones de especies. A la mayoría de ellas no las llegaremos a conocer jamás.
0: Tortugas,
1: tiburones,
0: eucaliptos,
3: guerras, uranio empobrecido, gases, contaminación química, bosques arrasados, lluvia ácida.
2: En muy pocos años, una incalculable cantidad de flora y fauna habrá desaparecido para siempre.
0: Para siempre.
3: Tal vez nuestra especie, la responsable del desastre, sea también una de ellas.
2: La biodiversidad, el tesoro más precioso que guarda esta casa común, que llamamos...

0: Es la hora 21, 29 minutos.
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2: En Mateo capítulo 5, versículos 14 y 15, Jesús dice: ustedes son la luz del mundo. Nadie enciende una lámpara para taparla con un cajón. La pone más bien en un candelero y alumbra a todos en casa. La luz de una lámpara no es compatible con la oscuridad de un cajón. La idea de ponerla dentro de uno implica no solo ocultarla, haciéndola inútil, sino ahogar su fuego luminoso, eliminando su esencia. Dios ha querido encender una lámpara en cada persona, también en ti, por supuesto. Por lo tanto, tu misión es iluminar. Pero tus actos, prioridades y apegos a lo material, resentimientos, lujurias, egoísmo, pueden encajonar tu luz y lograr que seas confundido con la oscuridad. Jesús dice que tú eres luz, y la luz es generosa, por eso merece el mejor sitial, en lo alto, pues desde ahí podrá derramar su bondad a todos. No encajones la luz que Dios te dio para iluminar el camino de quienes se acercan a ti. Mateo capítulo 5, versículos 14 y 15.
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0: nos dice.
1: Los jóvenes no solo deben ser amados, sino que deben notar que se les ama.
2: Reflexionemos. Para Don Bosco, un elemento central de su pedagogía y de espiritualidad es la manifestación del afecto. Es aprender a expresar el amor. Nunca está de más un abrazo, una palmada en la espalda, un gesto invitando a la cercanía. Pero dicha manifestación del amor no es solamente desde lo afectivo, sino también desde las obras, haciendo cosas por otras personas en favor de su crecimiento espiritual y humano. Don Bosco aprende estos gestos de amor concreto de su mamá Margarita. Ve en ella a una persona capaz de acoger y ayudar a quienes necesitan de ella. Margarita fue una madre para los sin madre. Los cuidó, los atendió. Es un claro ejemplo de que el amor se expresa con gestos concretos y palabras oportunas.
1: Este es un mensaje de la familia Salesiana. ¡Ah!

0: es la hora 21:58 minutos. La carreta vacía.
1: Caminaba con mi padre cuando él se detuvo en una curva y después de un pequeño silencio me preguntó:
2: Hija.
1: Sí, papá.
2: Además del cantar de los pájaros, ¿escuchas alguna cosa más?
1: A ver, estoy escuchando el ruido de una carreta.
2: Eso es, una carreta vacía.
1: Ah, papá, ¿y cómo sabes que es una carreta vacía si aún no la vemos?
2: Escucha, hija, es muy fácil saber cuando una carreta está vacía por causa del ruido.
1: Ah.
2: Cuanto más vacía la carreta, mayor es el ruido que hace.
1: Me convertí en adulta. Y hasta hoy, cuando veo a una persona hablando demasiado, interrumpiendo la conversación de todos, siendo inoportuna o violenta, presumiendo de lo que tiene, sintiéndose prepotente y haciendo de menos a la gente, tengo la impresión de oír la voz de mi padre diciendo:
2: Cuanto más vacía la carreta, mayor es el ruido que hace.
1: La humildad consiste en callar nuestras virtudes y permitirles a los demás descubrirlas.

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8: Es la hora 22:04 minutos.
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0: dichosos los criados a quien su amo al llegar los encuentra despiertos. Les aseguro que el amo mismo los hará sentarse a la mesa y se dispondrá a servirles la comida. San Lucas 12.
1: Señor Jesucristo, queremos permanecer despiertos para acoger gozosos tu visita. Amén.
2: Padre bueno, que me creaste a tu imagen y semejanza, a veces me olvido de esto y mi vida pierde sentido. Permíteme siempre sentirme como tu hijo predilecto, como tu hija predilecta, y gozar de tu amor, perdón, justicia y paz. Jesús, gracias porque me invitas a ser tu amigo, a ser tu amiga. Insistes en darme lo mejor y me enseñas cómo lograrlo. Quiero responder a la invitación que me haces dejando que guíes mi vida, me libres del pecado y me ayudes a vivir el reino de Dios. Espíritu Santo, abre mi corazón al amor e impúlsame a compartirlo. Dame el valor y la sabiduría que necesito para seguir a Jesús. Lléname de tu fuego motivador y dame la paz y el gozo que vienen de hacer la voluntad de Dios. Amén.

0: Dios mío, ven en mi auxilio.
1: Señor, date prisa en socorrerme.
0: Gloria al Padre, y al Hijo, y al Espíritu Santo.
1: Como era en el principio, ahora y siempre, por los siglos de los siglos. Amén.
0: Aleluya. Hermanos, habiendo llegado al final de esta jornada que Dios nos ha concedido, reconozcamos sinceramente nuestros pecados. Señor, ten misericordia de nosotros,
2: porque hemos pecado contra ti.
0: Muéstranos, Señor, tu misericordia
2: y danos tu salvación.
0: El Señor Todopoderoso tenga misericordia de nosotros, perdone nuestros pecados y nos lleve a la vida eterna.
1: Amén.
0: Cuando la luz del sol es ya poniente, gracias, Señor, es nuestra melodía. Recibe como ofrenda amablemente nuestro dolor, trabajo y alegría.
2: Si poco fue el amor en nuestro empeño de darle vida al día que perece, convierte en realidad lo que fue un sueño, tu gran amor que todo lo engrandece.
0: Tu cruz, Señor, redime nuestra suerte de pecadora e injusta, e ilumina la senda de la vida y de la muerte del hombre que en la fe lucha y camina.
2: Jesús, Hijo del Padre, cuando avanza la noche oscura sobre nuestro día, concédenos la paz y la esperanza de esperar cada noche tu gran día. Amén.
0: Salmo 30. Súplica confiada y acción de gracias. Sé tú, Señor, la roca de mi refugio, un baluarte donde me salve. A ti, Señor, me acojo, no quede yo nunca defraudado. Tú que eres justo, ponme a salvo. Inclina tu oído hacia mí.
2: Ven a prisa a librarme, sé la roca de mi refugio, un baluarte donde me salve, tú que eres mi roca y mi baluarte.
0: Por tu nombre dirígeme y guíame, sácame de la red que me han tendido, porque tú eres mi amparo.
2: En tus manos encomiendo mi espíritu, tú, el Dios leal, me librarás.
0: Gloria al Padre, y al Hijo, y al Espíritu Santo.
1: Como era en el principio, ahora y siempre, por los siglos de los siglos. Amén.
2: Sé tú, Señor, la roca de mi refugio, un baluarte donde me salve.
0: Salmo 129. Desde lo hondo a ti grito, Señor. Señor, escucha mi voz, estén tus oídos atentos a la voz de mi súplica.
2: Si llevas cuenta de los delitos, Señor, ¿quién podrá resistir? Pero de ti procede el perdón y así infundes respeto.
0: Mi alma espera en el Señor, espera en su palabra. Mi alma guarda al Señor más que el centinela la aurora.
2: Aguarda Israel al Señor como el centinela la aurora, porque el Señor viene en la misericordia, la redención copiosa, y Él redimirá a Israel de todos sus delitos.
0: Gloria al Padre, y al Hijo, y al Espíritu Santo.
2: Como era en el principio, ahora y siempre, por los siglos de los siglos. Amén.
1: Desde lo hondo a ti grito, Señor.
3: De la carta de San Pablo a los Efesios. No lleguéis a pecar, que la puesta del sol no os sorprenda en vuestro enojo. No dejéis lugar al diablo.
0: En tus manos, Señor, encomiendo mi espíritu.
1: En tus manos, Señor, encomiendo mi espíritu.
0: Tú, el Dios leal, nos librarás.
1: Te encomiendo mi espíritu.
0: Gloria al Padre, y al Hijo, y al Espíritu Santo.
1: En tus manos, Señor, encomiendo mi espíritu.
0: Sálvanos, Señor, despiertos. Protégenos mientras dormimos, para que velemos con Cristo y descansemos en paz.
1: Ahora, Señor, según tu promesa, puedes dejar a tu siervo irse en paz.
0: Porque mis ojos han visto a tu Salvador, a quien has presentado ante todos los pueblos.
1: Luz para alumbrar a las naciones y gloria de tu pueblo Israel.
0: Gloria al Padre, y al Hijo, y al Espíritu Santo.
1: Como era en el principio, ahora y siempre, por los siglos de los siglos. Amén.
0: Sálvanos, Señor, despiertos, protégenos mientras dormimos, para que velemos con Cristo y descansemos en paz. Oremos. Señor Jesucristo, tú que eres manso y humilde de corazón, ofreces a los que vienen a ti un yugo llevadero y una carga ligera. Dígnate, pues, aceptar los deseos y las acciones del día que hemos terminado, que podamos descansar durante la noche para que así renovado nuestro cuerpo y nuestro espíritu, perseveremos constantes en tu servicio. Tú que vives y reinas por los siglos de los siglos.
4: Amén.
0: El Señor esté con ustedes.
4: Y con tu espíritu.
0: La bendición de Dios Todopoderoso y Eterno, Padre, Hijo y Espíritu Santo, descienda sobre ustedes y les acompañe siempre.
4: Amén. Amén.
0: Dios te salve, Reina y Madre de Misericordia, vida, dulzura y esperanza nuestra. Dios te salve, a ti llamamos los desterrados hijos de Eva. A ti suspiramos gimiendo y llorando en este valle de lágrimas. Ea pues, Señora abogada nuestra, vuelve a nosotros tus ojos misericordiosos,
5: y después de este destierro, muéstranos a Jesús, fruto bendito de tu vientre, oh clemente, oh piadosa, oh dulce Virgen María.
6: Es la hora 22, 12 minutos.

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portada musical de Leo Dan con su canción Raquel. Estamos saludando. Lindo día, mi querido y querido oyente de emisora Voz del Pano. Maravillados con la vida que nos regala nuestro creador, estamos listos para compartir esta radio revista de 120 minutos denominada Familia 90.5. Nosotros les tenemos preparados los mejores ingredientes para sazonar, para mezclar un buen programa, que nos salga un excelente producto. ¿Cuáles son los ingredientes? Música, novedades, curiosidades, reflexiones y noticias. La parte más importante es su sintonía y su generosidad. Les saluda y les da la bienvenida Roberto Cueva Gómez.

Le estamos saludando al oyente, a la oyente que poquito a poquito se va incorporando a nuestro programa, a nuestra sintonía. Muchísimas gracias. Hoy es un día súper especial, el hecho de habernos despertado, de haber hecho algunas actividades, visto a nuestra familia, a nuestros compañeros, a nuestros amigos, a nuestros vecinos, ya es un día especial. Pero además de eso, hay dos cosas fundamentales. Primero, de acuerdo al santoral, hoy recordamos a San Juan Bautista. San Juan Bautista. Cristo lo definió el más grande de los nacidos de mujer. San Juan Bautista, el precursor de Jesús, es uno de los santos más venerados en el mundo y es el único del que la Iglesia celebra el día de su nacimiento terrenal, 24 de junio. Y el otro asuntito, súper importante. Cada 24 de junio se celebra el Día del Chofer Profesional Ecuatoriano. Así es que usted, mi querido amigo, mi querida amiga que tiene licencia, cualquier tipo que sea, o mucho más si hace de esta actividad su profesión permanente, diaria, ingresando un poquito de dinero para su casa, pues nosotros desde acá le enviamos un saludito de felicitación, de agradecimiento, ¿no? Porque hoy es el día clásico, Día del Chofer Profesional Ecuatoriano. Ya dentro de nuestro programa estaremos desarrollando esta notita. Por lo pronto, nuestro saludito cariñoso a todos los señores del volante.

hacemos la cordial invitación a usted, mi querida señora, a usted, mi querido señor, caballero, joven, a los chicos que ya están algunos de vacaciones, a que se comunique con nosotros y nos envíen su mensajito al 097-952-4266. Reitero nuestro número, 097-952-4266. A ver, ¿qué tal es usted para levantar pesas? ¿Es bueno? Buenísimo. ¿Cuántas libras pesa? Ah, alza. 20 libritas, 50 libras, 150. Ah, no, es que yo en mi tiempo era deportista y practicaba la halterofilia y no. Pero ¿sabe qué? Le doy esta nota y usted dirá, ¿cómo está usted? Paul Anderson es el hombre que levantó más peso que cualquier otro ser humano. Tiene el récord. Algunos consideran este logro uno de los récords de fuerza más impresionantes jamás registrados. El legendario levantador de pesas, Paul Anderson, realizó un levantamiento de espalda de aproximadamente 2.834 kilos. Eso representa más de 6.000 libras. Y si le llevamos a quintales, si no me equivoco, son 60 quintales. Una cifra difícil de imaginar incluso para los atletas modernos. La prueba consistía en soportar y elevar una enorme carga pesada utilizando principalmente las piernas y la espalda mediante una estructura especial. Anderson fue conocido como uno de los hombres más fuertes de la historia y sus hazañas siguen siendo objeto de admiración décadas después. Una demostración de fuerza tan extrema que parece desafiar los límites del cuerpo humano. Pero claro, este señor no es que levantó pesas, no, sino que levantó una estructura con más de 60 quintales de peso, que es totalmente diferente. Pero peso es peso. Vean ustedes hasta dónde puede alcanzar, pues, este valor del ser humano en el aspecto físico y no se diga intelectual.

qué bonito estar en su compañía. Muchas gracias. Hablemos de dinero, ¿le parece? ¿Le gusta que hablemos de dinero, de suelditos? Sí nos agrada, ¿no? A ver, ya llega el 14º sueldo. Le vamos a avisar la fecha de pago, el monto y cómo calcular. A ver, esto es bueno. El 14º sueldo ya genera consultas entre los trabajadores y los empleadores. Este beneficio laboral, conocido popularmente como el bono escolar, representa un apoyo económico importante para miles de familias que enfrentan gastos relacionados con el inicio del año lectivo. Para este año, el monto corresponde a $482, equivalente al salario básico unificado vigente en este año. Sin embargo, no todos los beneficiarios recibirán el valor completo, ya que el cálculo depende del tiempo trabajado durante el periodo establecido por la ley. Los trabajadores que hayan laborado durante todo el periodo de cálculo con el mismo empleador recibirán la totalidad del beneficio, es decir, 482. En la región Sierra y Amazonía, el pago debe realizarse hasta el 15 de agosto, esto de acuerdo con la normativa laboral ecuatoriana. Para los trabajadores de la Sierra y el Oriente, el periodo considerado para el cálculo del 14º sueldo va desde el 1 de agosto del 2025 hasta el 31 de julio del 2026. Quienes hayan trabajado durante esos 12 meses completos tendrán derecho al valor íntegro del beneficio. Y entonces usted dirá, pero ¿cómo calculamos? Si una persona no trabajó durante todo el periodo establecido, el valor se calcula de manera proporcional al tiempo laborado. Y la fórmula es súper sencilla. Los $482 divide para 12 meses. Tiene que darle 40.16 por mes, 40.16. Posteriormente, ese valor se multiplica por el número de meses que sí laboró. Hagamos un ejemplo. Una persona laboró solo 7 meses durante el año. Los 40.

30.16 por 7 recibirá 281.12. Así de fácil. ¿Quiénes tienen derecho al 14º sueldo? Trabajadores bajo relación de dependencia, trabajadoras remuneradas del hogar, jubilados del IES, pensionistas del Seguro Social de las Fuerzas Armadas y pensionistas de la Policía Nacional. Ahora, muchos habrán pedido que se les pague de manera mensualizada. Eso es otro cantar. Pero claro, el monto y el beneficio no cambian.

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Desde la cabina central de emisora Voz del Upano le estamos enviando saluditos especiales y nuestro abrazo respetuoso, además nuestra gratitud. Cuando uno ya pasa los 25, 30 años, comienza a hablar de la presión. ¿Qué te pasa? ¿Sabes qué? Estoy mal de la presión. Presión baja, presión alta, estoy tomando pastillitas, tengo que cuidarme, estos productos no, estos alimentos me hacen bien, estos no me hacen bien, en fin. Tengo yo acá una infografía donde dice, estos son los síntomas de presión alta y los síntomas de presión baja. Lógicamente son solamente en referencias, ¿no? Esto puede cambiar, sino son simplemente una especie de guías y de muestras. A ver, los síntomas de presión alta, dolor de cabeza, ¿qué significa eso? Pulsaciones intensas en las sienes por presión elevada, zumbido en los oídos, hay un ruido constante por vasos sanguíneos distendidos y dilatados, ojos enrojecidos, el rostro enrojecido, incluso puede haber una hemorragia nasal. En cambio, los síntomas más comunes por presión baja, mareos y vértigo, pues la sangre no llega al cerebro causando un desequilibrio, hay desmayos repentinos, la presión baja o priva de oxígeno al cerebro momentáneamente, hay una visión borrosa, la piel es fría y pálida y hay una debilidad en las piernas. Claro, los músculos no tienen el riego y pierden fuerza rápidamente. Pero como siempre estamos recalcando, insistiendo, si usted tiene alguno de estos síntomas, necesariamente tiene que verle un médico. Pero usted ya, con las antenitas puestas, ¿ah? No se descuide, porque la presión o sufrir de presión baja o alta es cosa seria.

Leonardo Fabio, que nos entregaba su canción titulada ¿Cómo me duele la piel? A ver, vamos con un poquito de fútbol. Les recordamos qué partidos van a jugarse el día de hoy: Suiza versus Canadá, Bosnia con Qatar, Escocia enfrenta al Brasil, Marruecos versus Haití, República Checa versus México y Sudáfrica versus Sur Corea. Creo que la mayoría de nosotros va a estar pendientes de lo que haga el Brasil frente a Escocia. También nos interesa México, pese a que ya está clasificado, frente a República Checa, ¿no? Los más conocidos por nosotros. Pero bueno, cuando hay buen fútbol, buenos deportistas, buen arbitraje, es hermoso sentarse frente al televisor y ver un partido de fútbol. Y claro, nos estamos también preparando para el último compromiso de nuestro país el día de mañana contra Alemania.

Usted y nosotros, el dúo perfecto, muchas gracias por la sintonía. Y a propósito de sintonía, un saludo muy especial, una gratitud inmensa para la gente de Taisha que nos reporta sintonía. Ellos nos escuchan a través de la www.vozdelupano. Y también acá, a doña Anita y Eduardo en el barrio La Loma, y también nos mandan un mensajito desde Incubadora Macas. Un abrazo gigante, nos dicen. Recibimos con mucho aprecio y cariño ese abracito. Buenos días, hermosa música para acompañar esta linda mañana. Estamos escuchando desde Incubadora Macas. A Rudy Marcelo también nuestro saludo. A ver, revisemos por acá un poquito acerca del Día del Chofer Profesional Ecuatoriano. Sí, señor, usted que está manejando, es su día. Cada 24 de junio se celebra el Día del Chofer Profesional Ecuatoriano, una fecha establecida en 1937 por el expresidente José María Velasco Ibarra para honrar a los conductores del país. Esta jornada reconoce el aporte vital de los transportistas al desarrollo productivo, desarrollo turístico, desarrollo comercial del país. En las manos del chofer profesional ecuatoriano reposan el transporte de la industria, de los productos alimenticios y de muchas actividades que sería difícil realizar o mejorarlas sin el concurso del trabajador del transporte, pues ellos son quienes, en camiones, en mulas, en trailers, en cualquier tipo de vehículos, transitan por las carreteras del país. Algunas carreteras en buen estado, otras de llorar, pero van llevando a todos los rincones de la patria en que vivimos mercaderías del comercio, industria, alimentos, ropa, legumbres, hortalizas, combustibles, electrodomésticos, materiales de construcción, etcétera, etcétera. Así es que desde acá, desde Familia 90.5 y Voz del Urbano, nuestro reconocimiento a la labor que realizan los choferes profesionales ecuatorianos. Hoy, su día clásico.

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2: República del Ecuador, Función Jurisdiccional, Unidad Judicial Multicompetente de Morona, Santiago, con sede en el Cantón Santiago. Juicio número 14254-2021-00177. Actor, Cooperativa de Ahorro y Crédito de la Pequeña Empresa Gualaquiza. Trámite ejecutivo. Asunto, cobro de pagaré a la orden. Cuantía, $1,388.83. Juez, Dr. Fausto Cárdenas Díaz. Judicatura, Unidad Judicial Multicompetente de Morona, Santiago, con sede en el Cantón Santiago. Extracto. El Dr. Fausto Oliverio Cárdenas Díaz, juez de la Unidad Judicial Multicompetente del Cantón Santiago de Méndez, mediante auto de fecha, viernes 20 de febrero del 2026, ha dispuesto lo siguiente. Se ordena citar a Chumab Kashinjint Puach Enma y Uncuch Ampush Semaik Elena, con la copia de la demanda, auto de calificación y esta providencia, mediante mensajes que se transmitirán por lo menos 3 veces al día en 3 días distintos en una de las radiodifusoras de más amplia cobertura de la localidad, para lo cual confieras el extracto suficiente, previniendo de la obligación que tiene la parte demandada de señalar casilla judicial y correo electrónico para efectos de notificación, conforme a lo dispuesto en el artículo 66 del Código Orgánico General de Proceso. En aplicación de los artículos 355 y 333, numeral 3 del Código Orgánico General de Procesos COGEP, se concede el término de 15 días para que la parte demandada proponga alguna de las excepciones taxativas del artículo 353 y BIDEM, bajo prevención que de no hacerlo se pronunciará inmediatamente sentencia y esa resolución no será susceptible de recurso alguno, en cumplimiento del artículo 352 del Código Orgánico General de Procesos COGEP, particular que pongo en conocimiento del público general. Méndez, 23 de febrero del 2026. Firma, Dr. Luis Santín Campoverde, secretario de la Unidad Judicial Multicompetente de Morona, Santiago, con sede en el Cantón Santiago.

acá, por acá, en nuestra mesa de trabajo y con el material que tenemos, nos encontramos con algunas notitas muy novedosas. Son datos geográficos asombrosos de nuestro querido planeta Tierra. Esto a manera de examen, ¿no? Y a propósito, algunos chicos están dando también sus evaluaciones. Pero yo lo voy a indicar. Por ejemplo, ¿cuál es el océano más grande? Y usted conteste ahí, desde su casa, desde su taller, desde la oficina, desde el carrito donde está conduciendo. ¿Cuál considera que es el océano más grande? El océano Pacífico es el más grande del planeta. Ya tiene un punto. La montaña más alta. El monte Everest alcanza más de 8.800 metros de altura. El desierto más grande. La Antártida. El río más largo, el río Nilo, es uno de los más largos del planeta. El lago más profundo es el lago Baikal y tiene más de 1.600 metros de profundidad. Tremendo. El país más grande, o sería, la palabra no sería grande, no, sino el país más extenso, Rusia, con mayor superficie terrestre. El país más pequeñito, de menor extensión, es el Vaticano. Es el estado independiente más pequeño. El continente más poblado, Asia, alberga más de la mitad de la población mundial. La isla más grande, Groenlandia. El lugar más caluroso, el Valle de la Muerte, donde se supera los 50 grados centígrados, allá por California. El lugar más frío, la Antártida. La cascada más alta, el Salto Ángel, allá en Venezuela, con una altura de 900 metros. El bosque más grande, ahí estamos nosotros, la Amazonía, pues, la floresta más grande, ¿no? Todo verde, todo vegetación. Esos son los datos geográficos más asombrosos de nuestro querido planeta. Pero también podemos nosotros aportar algunas otras cositas. Por ejemplo, el desierto más seco del mundo es el desierto de Atacama, ya en Chile. El lago de agua dulce más alta del mundo es el lago Titicaca, entre Perú y Bolivia. El salar de Uyuni en Bolivia es el más grande del mundo, donde hay la sal y van a coger. Allá en Bolivia, ¿ve? Eso del más hay abundante. Pero en todo caso, nuestro querido mundo, nuestro querido planeta, siempre tiene los extremos. Quizás por eso se vuelve interesante.

Una de las cosas más bonitas, más hermosas que tiene nuestro programa es el de poder entregarles notitas variadas, ¿no es cierto? Creo que ahí está la riqueza. Y no recuerdo si hemos hablado con usted acerca de pinturas, del arte plástico. Creo que no, ¿no? Por acá tengo una notita respecto a esto. Uno queda admirado y sorprendido cuando dice, se vendió una obra de arte, una pintura en tantos millones de dólares. Y uno dice, ¿pero qué? ¿Vale la pena esa obra, sí? Hay algunas obras que parecen unas manchas, ¿no es cierto? Pero son carísimas. Bueno, es que la gente que estudia el arte, el contexto histórico, dice, vale la pena. Tengo yo por acá algunas notitas respecto a las obras de arte más famosas y que quizás usted las conozca, no tanto porque haya ido a quizás al museo donde estén, que lastimosamente casi todos están en Europa, sino que hemos visto a través de libros, revistas, nos han enseñado en el colegio, a través de películas. Por ejemplo, la Mona Lisa, o también se le denomina la Gioconda. El autor es Leonardo da Vinci, y quizás es la pintura más famosa del mundo. Y aquella señora que nos queda viendo con esa sonrisa muy especial, ¿no? Y uno se pregunta, pero ¿por qué será famosa esa obra? Y claro, cuando uno comienza a leer la técnica que utilizó Leonardo da Vinci y todo el contexto, uno dice, sí, deben tener razón. Otra, Los girasoles, de Vincent van Gogh, una serie famosa que representa la amistad y el color amarillo. La noche estrellada, también de este mismo pintor, de Vicente van Gogh, ¿no? Este señor que tenía trazos fuertes ahí, tac, tac, tac, pintaba, pero cosas preciosas. Hay una que es muy famosa, se denomina El Grito, de Edvard Munch, símbolo de la angustia moderna. Usted ve la cara de angustia, de ansiedad, de especie de locura, y uno queda sobrecogido. Esa es la obra El Grito. Hay otra, El Beso, de Gustav Klimt, una obra maestra del simbolismo. El Nacimiento de Venus, de Sandro Botticelli, que es un ícono del Renacimiento. Las Meninas, de Diego Velázquez, español, una obra cumbre de esta pintura de este país, Las Meninas, de unas chicas. La Joven de la Perla, de Vermeer, también es muy famosa. La Última Cena, de Leonardo da Vinci. ¿En qué restaurante, en qué casa no está La Última Cena, no? Yo creo que casi en todas. Debe ser una de las pinturas en distintas versiones que se ha multiplicado más en el mundo, La Última Cena. Y la última que hablamos es la de Guernica, de Pablo Picasso, que es una poderosa denuncia antibélica en el tiempo donde había dictadura en España. En todo caso, le dejamos ahí con este gusanito de la curiosidad. Si algo de esto le interesó, pues usted fácilmente entra a la internet y dice, pone obra o pintura El Beso, de Gustav, y le va a salir ahí la obra de cual estamos hablando. Pone Guernica, de Pablo Picasso, y le sale la obra. Ahora, esa es la facilidad, es nuestra biblioteca que tenemos a cada instante.

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No se olvide, no se olvide, este día 24, San Juan Bautista, de acuerdo al santoral católico, y también el día del chofer profesional ecuatoriano. Saluditos a quienes trabajan conduciendo, manejando, ¿no? Siempre con cuidado, con sentido común, con respeto. Alguna vez conversaba con un amigo y decía, oye, qué diferente es, ¿no?, ahora el tema de muchos señores que trabajan de taxistas con los que habían hace 20 años, 25 acá, ¿no? Y la diferencia está en que, claro, como nos conocíamos, eran súper comedidos, súper respetuosos, se bajaban, ayudaban a subir las cositas, a descargar, en fin. Y ahora no todos hacen eso, no todos, o sea, la mayoría son muy buenas personas, de eso no dudamos, pero quizás el apuro, la ansiedad, el que tengo que rápido irme, coger otra carrera, hace que no tengamos esos detalles. Bueno, no me quiero apartar de esto, y claro, celebración es celebración y hay que hablar de cosas positivas. Vean, me quedé pensando en esta frase que dice, el cuerpo habla antes que la mente. Y yo decía, pero ¿cómo está eso? El cuerpo habla antes que la mente. Cada emoción tiene una dirección. No es una casualidad lo que sentimos y dónde lo sentimos. A veces son emociones, a veces son dolor. Por ejemplo, dice que si lo sientes en el pecho, el dolor o la emoción es miedo. Si lo sientes en el estómago, es intuición. Si lo sientes en la cabeza, es enojo. Si lo sientes en los músculos, es ansiedad. Si lo sientes en la boca, es un poco de repugnancia. Si lo sientes en la garganta, es tristeza. Si lo sientes en la cara, es vergüenza. Y si lo sientes en todo el cuerpo, entonces es felicidad. Creo que un poquito sí están de acuerdo, ¿no? No sé usted. Pero a veces como que sí, son pistas que nos da nuestro cuerpo y luego decimos, claro, por eso nos pasa eso. Gracias a las personas que nos han enviado mensajitos al WhatsApp. Por acá yo recibí un mensajito donde dice, vea, linda música, pero ¿puede ponerme el tema Cataclismo? Ese es de Javier Solís, es un bolerito, es muy lindo, muy precioso, ¿ya? Más luego le ponemos y ya estamos por acá listos con ese material. Mientras tanto, vamos con más canciones.

El Vicariato Apostólico de Méndez, Misión Salesiana de Oriente y Vicaría de Educación, considerando que en la ciudad de Cuenca los 21 días del mes de junio de 2026 pasó de este mundo a la casa del Padre Celestial el licenciado Marcos Gilberto Torres Sarmiento, docente y ex rector de la Unidad Educativa Piscomisional Río Santiago, acuerda expresar nuestro profundo sentimiento de pesar y solidaridad a su esposa, señora Livia Guzmán, a sus hijos y demás familiares por el fallecimiento del licenciado Marcos Torres. Elevar nuestras fervientes oraciones para el eterno descanso de su alma. Publicar el presente acuerdo por emisora vicarial Voz del Upano. Entregar el presente acuerdo a la señora Livia Guzmán, esposa del decesado. Dado y firmado en la ciudad de Macas a los 22 días del mes de junio del 2026. Paz en su tumba. Monseñor Néstor Montes de Oca Becerra, obispo del Vicariato Apostólico de Méndez, Padre Daniel Tobar Galarza, vicario de educación. Estamos llegando al término de nuestro espacio, Familia 90.5. Reiteramos, para los que siguen los partidos del Mundial, hoy Suiza-Canadá, Bosnia-Qatar, Escocia-Brasil, Marruecos-Haití, República Checa, México y Sudáfrica, Sur Corea. A nombre de quienes hacemos esta estación radial, le decimos muchísimas gracias por la sintonía. Cuídense. Siempre con las bendiciones de nuestro Creador, con salud, con trabajo o con el justo descanso.

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14: Es la hora 0:14 minutos.
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0: Unámonos al rezo del Rosario al Espíritu Santo y con María supliquemos. Santo Espíritu de Dios, lava lo que está manchado, riega lo que está reseco, sana lo que está enfermo, doblega lo que está rígido, calienta lo que está frío, endereza lo que está desviado, y reparte tus siete santos dones, según la fe de tus siervos. Amén.
1: Del Padre, del Hijo y del Espíritu Santo. Amén. Todos juntos, profesemos nuestra fe. Creo en Dios Padre Todopoderoso, Creador del cielo y de la tierra. Creo en Jesucristo, su único Hijo, nuestro Señor, que fue concebido por obra y gracia del Espíritu Santo. Nació de Santa María Virgen. Padeció bajo el poder de Poncio Pilato. Fue crucificado, muerto y sepultado. Descendió a los infiernos y al tercer día resucitó entre los muertos. Subió a los cielos y está sentado a la derecha de Dios Padre Todopoderoso. Desde allí ha de venir a juzgar a vivos y a muertos. Creo en el Espíritu Santo, la Iglesia Católica, la comunión de los santos, el perdón de los pecados, la resurrección de los muertos y la vida eterna. Amén.
2: Padre nuestro que estás en el cielo, santificado sea tu nombre. Venga a nosotros tu reino. Hágase tu voluntad, así en la tierra como en el cielo.
1: Danos hoy nuestro pan de cada día. Perdona nuestras ofensas, como también nosotros perdonamos a los que nos ofenden. No nos dejes caer en la tentación y líbranos del mal. Amén.
2: Gloria al Padre, gloria al Hijo y gloria al Espíritu Santo.
1: Como era en el principio, ahora y siempre, por los siglos de los siglos. Amén.
3: Padre, Padre, envíanos al Paráclito prometido por nuestro Señor Jesucristo. Amén.
2: Primer misterio. Honramos al Espíritu Santo y adoremos al amor sustancial que procede del Padre y del Hijo y nos une en una caridad infinita y eterna. Ven Espíritu Santo, llena los corazones de tus fieles
1: y enciende en ellos el fuego de tu amor.
2: Ven Espíritu Santo, llena los corazones de tus fieles
1: y enciende en ellos el fuego de tu amor.
2: Ven Espíritu Santo, llena los corazones de tus fieles
1: y enciende en ellos el fuego de tu amor.
2: Ven Espíritu Santo, llena los corazones de tus fieles
1: y enciende en ellos el fuego de tu amor.
2: Ven Espíritu Santo, llena los corazones de tus fieles
1: y enciende en ellos el fuego de tu amor.
2: Ven Espíritu Santo, llena los corazones de tus fieles
1: y enciende en ellos el fuego de tu amor.
2: Ven Espíritu Santo, llena los corazones de tus fieles
1: y enciende en ellos el fuego de tu amor.

0: Espíritu Santo, llena los corazones de tus fieles.
1: Y enciende en ellos el fuego de tu amor.
0: Ven Espíritu Santo, llena los corazones de tus fieles.
1: Y enciende en ellos el fuego de tu amor.

0: Tercer misterio. Honremos la operación del Espíritu Santo y adorémosle, porque hizo a la Santísima Virgen, Madre del Verbo Divino, en el misterio de la Encarnación. Ven Espíritu Santo, llena los corazones de tus fieles
1: y enciende en ellos el fuego de tu amor.
0: Ven Espíritu Santo, llena los corazones de tus fieles
1: y enciende en ellos el fuego de tu amor.
0: Ven Espíritu Santo, llena los corazones de tus fieles
1: y enciende en ellos el fuego de tu amor.
0: Ven Espíritu Santo, llena los corazones de tus fieles
1: y enciende en ellos el fuego de tu amor.
0: Ven Espíritu Santo, llena los corazones de tus fieles
1: y enciende en ellos el fuego de tu amor.
0: Ven Espíritu Santo, llena los corazones de tus fieles
1: y enciende en ellos el fuego de tu amor.
0: Ven Espíritu Santo, llena los corazones de tus fieles
1: y enciende en ellos el fuego de tu amor.

0: cuarto misterio. Honramos la operación del Espíritu Santo y adorémosle, porque dio la vida a la Iglesia en el día glorioso de Pentecostés. Ven, Espíritu Santo, llena los corazones de tus fieles
1: y enciende en ellos el fuego de tu amor.
0: Ven, Espíritu Santo, llena los corazones de tus fieles
1: y enciende en ellos el fuego de tu amor.
0: Ven, Espíritu Santo, llena los corazones de tus fieles
1: y enciende en ellos el fuego de tu amor.
0: Ven, Espíritu Santo, llena los corazones de tus fieles
1: y enciende en ellos el fuego de tu amor.
0: Ven, Espíritu Santo, llena los corazones de tus fieles
1: y enciende en ellos el fuego de tu amor.
0: Ven, Espíritu Santo, llena los corazones de tus fieles
1: y enciende en ellos el fuego de tu amor.
0: Ven, Espíritu Santo, llena los corazones de tus fieles
1: y enciende en ellos el fuego de tu amor.

0: misterio. Honremos la operación del Espíritu Santo y adorémosle, porque reside de una manera permanente en la Iglesia y la asiste, según la promesa divina, hasta la consumación de los siglos. Ven Espíritu Santo, llena los corazones de tus fieles
1: y enciende en ellos el fuego de tu amor.
0: Ven Espíritu Santo, llena los corazones de tus fieles
1: y enciende en ellos el fuego de tu amor.
0: Ven Espíritu Santo, llena los corazones de tus fieles
1: y enciende en ellos el fuego de tu amor.
0: Ven Espíritu Santo.

0: Llena los corazones de tus fieles
1: y enciende en ellos el fuego de tu amor.
0: Ven Espíritu Santo, llena los corazones de tus fieles
1: y enciende en ellos el fuego de tu amor.
0: Ven Espíritu Santo, llena los corazones de tus fieles
1: y enciende en ellos el fuego de tu amor.
0: Ven Espíritu Santo, llena los corazones de tus fieles
1: y enciende en ellos el fuego de tu amor.

0: Sexto misterio. Honramos la operación del Espíritu Santo y adorémosle, porque creó en la Iglesia al nuevo Cristo, que es el sacerdote, y confirmó la plenitud del sacerdocio a sus obispos. Ven, Espíritu Santo, llena los corazones de tus fieles
1: y enciende en ellos el fuego de tu amor.
0: Ven, Espíritu Santo, llena los corazones de tus fieles
1: y enciende en ellos el fuego de tu amor.
0: Ven, Espíritu Santo, llena los corazones de tus fieles
1: y enciende en ellos el fuego de tu amor.
0: Ven, Espíritu Santo, llena los corazones de tus fieles
1: y enciende en ellos el fuego de tu amor.
0: Ven, Espíritu Santo, llena los corazones de tus fieles
1: y enciende en ellos el fuego de tu amor.
0: Ven, Espíritu Santo, llena los corazones de tus fieles
1: y enciende en ellos el fuego de tu amor.
0: Ven, Espíritu Santo, llena los corazones de tus fieles
1: y enciende en ellos el fuego de tu amor.

0: Séptimo misterio. Honremos la operación del Espíritu Santo y adorémosle en la virtud de los santos en la Iglesia, obra secreta y maravillosa del Santificador Omnipotente. Ven Espíritu Santo, llena los corazones de tus fieles
1: y enciende en ellos el fuego de tu amor.
0: Ven Espíritu Santo, llena los corazones de tus fieles
1: y enciende en ellos el fuego de tu amor.
0: Ven Espíritu Santo, llena los corazones de tus fieles
1: y enciende en ellos el fuego de tu amor.
0: Ven Espíritu Santo, llena los corazones de tus fieles
1: y enciende en ellos el fuego de tu amor.
0: Ven Espíritu Santo, llena los corazones de tus fieles
1: y enciende en ellos el fuego de tu amor.
0: Ven Espíritu Santo, llena los corazones de tus fieles
1: y enciende en ellos el fuego de tu amor.
0: Ven Espíritu Santo, llena los corazones de tus fieles
1: y enciende en ellos el fuego de tu amor.

0: gloria tu espíritu y todo será creado.
1: Y renovarás la faz de la tierra.
0: Oremos. Oh Dios, que con la luz del Espíritu Santo enseñas a los fieles la verdad, concédenos conocerla en el mismo espíritu y gozar siempre de sus consuelos celestiales. Por Jesucristo, nuestro Señor. Amén.
1: Señor, ten piedad de nosotros.
0: Señor, ten piedad de nosotros.
1: Cristo, ten piedad de nosotros.
0: Cristo, ten piedad de nosotros.
1: Señor, ten piedad de nosotros.
0: Señor, ten piedad de nosotros.
1: Padre omnipotente,
0: ten piedad de nosotros.
1: Jesús, Hijo eterno del Padre y Redentor del mundo,
0: sálvanos.
1: Espíritu del Padre y del Hijo, y amor infinito del uno y del otro,
0: santifícanos.
1: Trinidad Santísima,
0: óyenos. Promesa del Padre,
1: ven a nosotros.
0: Don de Dios Altísimo,
1: ven a nosotros.
0: Rayo de luz celeste,
1: ven a nosotros.
0: Fuente de agua viva,
1: ven a nosotros.
0: Espíritu de amor y de verdad,
1: ven a nosotros.
0: Fuego abrasador,
1: ven a nosotros.
0: Autor de todo bien,
1: ven a nosotros.
0: Unción espiritual,
1: ven a nosotros.
0: Caridad ardiente,
1: ven a nosotros. Espíritu de sabiduría,
0: ven a nosotros.
1: Espíritu de entendimiento,
0: ven a nosotros.
1: Espíritu de consejo y fortaleza,
0: ven a nosotros.
1: Espíritu de ciencia y de piedad,
0: ven a nosotros.
1: Espíritu de temor del Señor,
0: ven a nosotros.
1: Espíritu de gracia y de oración,
0: ven a nosotros.
1: Espíritu de paz y de dulzura,
0: ven a nosotros.
1: Espíritu de modestia y de inocencia,
0: ven a nosotros.
1: Espíritu consolador,
0: ven a nosotros.
1: Espíritu santificador,
0: ven a nosotros.
1: Espíritu que gobierna la Iglesia,
0: ven a nosotros.
1: Espíritu que llenas el universo,
0: ven a nosotros.
1: Espíritu de adopción de los hijos de Dios,
0: ven a nosotros. Espíritu Santo, imprime en nosotros el horror al pecado.
1: Te rogamos, óyenos.
0: Espíritu Santo, ven a renovar la faz de la tierra.
1: Te rogamos, óyenos.
0: Espíritu Santo, derrama tus luces en nuestra inteligencia.
1: Te rogamos, óyenos.
0: Espíritu Santo, graba tu ley en nuestros corazones.
1: Te rogamos, óyenos.
0: Espíritu Santo, abrázanos en el fuego de tu amor.
1: Te rogamos, óyenos.
0: Espíritu Santo, ábrenos el tesoro de tus gracias.
1: Te rogamos, óyenos.
0: Espíritu Santo, enséñanos a orar como se debe.
1: Te rogamos, óyenos.
0: Espíritu Santo, ilumínanos con tus inspiraciones celestiales.
1: Te rogamos, óyenos. Espíritu Santo, concédenos la única ciencia necesaria.
0: Te rogamos, óyenos.
1: Espíritu Santo, inspíranos la práctica de tus virtudes.
0: Te rogamos, óyenos.
1: Espíritu Santo, haz que perseveremos en tu justicia.
0: Te rogamos, óyenos.
1: Espíritu Santo, sé tú mismo nuestra recompensa.
0: Te rogamos, óyenos.
1: Espíritu Santo, no permitas que nos separemos de ti por la ilusión material.
0: Te rogamos, óyenos. Cordero de Dios, que borra los pecados del mundo,
1: envíanos tu Espíritu Santo.
0: Cordero de Dios, que borra los pecados del mundo,
1: envíanos tu Espíritu Santo.
0: Cordero de Dios, que borra los pecados del mundo,
1: derrama en nuestras almas los dones del Espíritu Santo.
0: Cordero de Dios, que borra los pecados del mundo,
1: infúndenos el espíritu de sabiduría y devoción.
0: Ven, oh Espíritu Santo, llena con tus dones los corazones de tus fieles.
1: Y enciende en ellos el fuego de tu amor. Oremos. Señor, que la fortaleza del Espíritu Santo venga en nuestra ayuda, para que se digne lavar las manchas de nuestros corazones y protegernos contra nuestros enemigos. Por Jesucristo nuestro Señor.
0: Amén. Consagración al Espíritu Santo. Recibe, oh Espíritu Santo, la consagración perfecta y absoluta de todo mi ser que te hago en este día, para que te dignes ser en adelante y en cada uno de los instantes de mi vida y en cada una de mis acciones, mi director, mi luz, mi guía, mi fuerza y todo el amor de mi corazón. Yo me abandono sin reserva a tus operaciones divinas y quiero ser siempre dócil a tus santas inspiraciones. Oh Santo Espíritu, dígnate formarme con María y en María, según el modelo de nuestro divino Jesús.
1: Gloria al Padre Creador, gloria al Hijo Redentor, gloria al Espíritu Santificador.
0: Amar al Espíritu Santo y hacer que sea amado. En el nombre del Padre, del Hijo y del Espíritu Santo. Amén.

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que un día como hoy empecé a vivir, por la vida que me das y por el amor de quienes viven a mi lado, por las horas felices y los momentos tristes que me han animado y me siguen motivando hacia grandes metas y a mantenerme firme a pesar de los obstáculos. Porque este día es diferente y celebro el mayor de los milagros, la vida.

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3: Es la hora 1:07.

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0: Es la hora 2:09.
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0: Es la hora 2:35 minutos.
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1: Es la hora 3:04.

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antes de todos los siglos. Dios de Dios, luz de luz, Dios verdadero de Dios verdadero, engendrado, no creado, de la misma naturaleza del Padre por quien todo fue hecho, que por nosotros los hombres y por nuestra salvación bajó del cielo, y por obra del Espíritu Santo se encarnó de María la Virgen y se hizo hombre, y por nuestra causa fue crucificado en tiempos de Poncio Pilato, padeció y fue sepultado, y resucitó al tercer día según las Escrituras, y subió al cielo, y está sentado a la derecha del Padre, y de nuevo vendrá con gloria para juzgar a vivos y muertos, y su reino no tendrá fin. Creo en el Espíritu Santo, Señor y Dador de vida, que procede del Padre y del Hijo, que con el Padre y el Hijo recibe una misma adoración y gloria, y que habló por los profetas. Creo en la Iglesia que es una, santa, católica y apostólica. Confieso que hay un solo bautismo para el perdón de los pecados. Espero la resurrección de los muertos.

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0: 3:42.
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0: Es la hora 3:54 minutos.
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3: Obren, no por el alimento perecedero, sino por el alimento que permanece para la vida eterna, el que les dará el Hijo del Hombre, porque a este es a quien el Padre, Dios, ha marcado con su sello.
1: Encuentra su voz, en el Evangelio según San Juan, capítulo 6, versículo 27.
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8: Es la hora 4:08.

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3: ¡Que viva! Rosita María, venimos a festejarte con mucha alegría.

0: No juzguen a los demás y no serán juzgados ustedes. Porque de la misma manera que ustedes juzguen, así serán juzgados. Y la misma medida que ustedes usen para los demás, será usada en ustedes.
1: Encuentra su voz en el Evangelio según San Mateo.

0: Es la hora 4:36 minutos.
1: En la encíclica Laudato Si encuentra raíz humana de la crisis ecológica. Las iniciativas ecologistas pueden terminar encerradas en la misma lógica de la globalización. Buscar solo un remedio técnico a cada problema ambiental que surja es aislar cosas que en la realidad están entrelazadas y esconder los verdaderos y más profundos problemas del sistema mundial. Papa Francisco.

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0: Señor, hoy quiero darte gracias por el maravilloso regalo de la vida. Gracias porque me conduces con amor de Padre. Enséñame a vivir intensamente este tiempo que me regalas hoy. Y haz que el amor esté presente en mis palabras y actitudes, para que con mi vida pueda gritar al mundo: soy feliz porque existo. Señor, te doy gracias por las personas que me han acompañado en mis momentos tristes y por aquellos que comparten mi alegría de vivir. Gracias, Señor, porque contigo soy feliz.
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Tal vez yo te esté necesitando.

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3: Es la hora 5:03.

Ilumina la aurora del claro cielo, otro día de vida que nos das. Gracias a ti, Creador del Universo, oh Padre nuestro que en el cielo estás. Nuestras voces unimos al concierto que el universo eleva hoy en tu honor. Del cielo, la tierra, el mar profundo, oh Padre nuestro magnífico Hacedor, preserva nuestras almas del pecado, a nuestro cuerpo da fuerza y salud, a nuestra mente ilumina piadoso con un rayo benéfico de luz. Por nuestra amada patria suplicamos, por la iglesia elevamos oración, por nuestros padres y familia, porque dichosos los hagas, Señor. En tu santo nombre comenzamos este día de vida que nos das. Haz que lo acabemos santamente, oh Padre nuestro que en el cielo estás. Amén. Purísima de Macas, ruega por nosotros.

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2: Queridos hermanos y hermanas, Cristo nos ha invitado a dirigirnos a Dios con insistencia y confianza para ser escuchados. Pedid y se os dará. Buscad y hallaréis. Llamad y se os abrirá. La plegaria insistente a la Madre de Dios se apoya en la confianza de que su materna intercesión lo puede todo ante el corazón del Hijo. Recemos con devoción el Santo Rosario.

0: En el nombre del Padre, y del Hijo, y del Espíritu Santo.
1: Amén.
0: El ángel del Señor anunció a María.
1: Y concibió por obra y gracia del Espíritu Santo.
0: He aquí la sierva del Señor.
1: Hágase en mí según tu palabra.
0: Y el Verbo divino se encarnó.
1: Y habitó entre nosotros.
0: Dios te salve María, llena eres de gracia, el Señor es contigo. Bendita eres entre todas las mujeres, y bendito es el fruto de tu vientre, Jesús.
1: Santa María, Madre de Dios, ruega por nosotros pecadores, ahora y en la hora de nuestra muerte. Amén.
0: Ruega por nosotros, Santa Madre de Dios,
1: para que seamos dignos de alcanzar las promesas y gracias de nuestro Señor Jesucristo.
0: Oremos. Te rogamos, Señor, que infundas en nuestras almas tu gracia, para que, habiendo conocido por el anuncio del ángel la encarnación de Jesucristo, tu Hijo, por los méritos de su pasión y muerte de cruz, lleguemos a la gloria de la resurrección, por el mismo Jesucristo nuestro Señor.
1: Amén.
0: Gloria al Padre, y al Hijo, y al Espíritu Santo.
1: Como era en el principio, ahora y siempre, por los siglos de los siglos. Amén.
0: María, Madre de Gracia y Madre de Misericordia,
1: en la vida y en la muerte, ampáranos, Madre nuestra.
0: Hoy contemplamos los misterios luminosos. En el primer misterio luminoso contemplamos el bautismo de Jesús en el Jordán. Padre nuestro que estás en el cielo, santificado sea tu nombre, venga a nosotros tu reino, hágase tu voluntad en la tierra como en el cielo.
1: Danos hoy nuestro pan de cada día, perdona nuestras ofensas, como también nosotros perdonamos a los que nos ofenden. No nos dejes caer en la tentación y líbranos del mal.
0: Digna eres, Virgen Santísima, que mis labios te alaben y te sirvan.
1: Danos virtud y fortaleza para vencer a nuestros enemigos.
0: Dios te salve María, llena eres de gracia, el Señor es contigo. Bendita eres entre todas las mujeres, y bendito es el fruto de tu vientre, Jesús.
1: Santa María, Madre de Dios, ruega por nosotros pecadores, ahora y en la hora de nuestra muerte. Amén.
0: Dios te salve María, llena eres de gracia, el Señor es contigo. Bendita eres entre todas las mujeres, y bendito es el fruto de tu vientre, Jesús.
1: Santa María, Madre de Dios, ruega por nosotros pecadores, ahora y en la hora de nuestra muerte. Amén.
0: Dios te salve María, llena eres de gracia, el Señor es contigo. Bendita eres entre todas las mujeres, y bendito es el fruto de tu vientre, Jesús.
1: Santa María, Madre de Dios, ruega por nosotros pecadores, ahora y en la hora de nuestra muerte. Amén.
0: Dios te salve María, llena eres de gracia, el Señor es contigo. Bendita eres entre todas las mujeres, y bendito es el fruto de tu vientre, Jesús.
1: Santa María, Madre de Dios, ruega por nosotros pecadores, ahora y en la hora de nuestra muerte. Amén.
0: Dios te salve María, llena eres de gracia, el Señor es contigo. Bendita eres entre todas las mujeres, y bendito es el fruto de tu vientre, Jesús.
1: Santa María, Madre de Dios, ruega por nosotros pecadores, ahora y en la hora de nuestra muerte. Amén.
0: Dios te salve María, llena eres de gracia, el Señor es contigo. Bendita eres entre todas las mujeres, y bendito es el fruto de tu vientre, Jesús.
1: Santa María, Madre de Dios, ruega por nosotros pecadores, ahora y en la hora de nuestra muerte. Amén.
0: Dios te salve María, llena eres de gracia, el Señor es contigo. Bendita eres entre todas las mujeres, y bendito es el fruto de tu vientre, Jesús.
1: Santa María, Madre de Dios, ruega por nosotros pecadores, ahora y en la hora de nuestra muerte. Amén.
0: Dios te salve María, llena eres de gracia, el Señor es contigo. Bendita eres entre todas las mujeres, y bendito es el fruto de tu vientre, Jesús.
1: Santa María, Madre de Dios, ruega por nosotros pecadores, ahora y en la hora de nuestra muerte. Amén.
0: Dios te salve María, llena eres de gracia, el Señor es contigo. Bendita eres entre todas las mujeres, y bendito es el fruto de tu vientre, Jesús.
1: Santa María, Madre de Dios, ruega por nosotros pecadores, ahora y en la hora de nuestra muerte. Amén.
0: Dios te salve María, llena eres de gracia, el Señor es contigo. Bendita eres entre todas las mujeres y bendito es el fruto de tu vientre, Jesús.
1: Santa María, Madre de Dios, ruega por nosotros pecadores, ahora y en la hora de nuestra muerte. Amén.
0: Gloria al Padre, y al Hijo, y al Espíritu Santo.
1: Como era en el principio, ahora y siempre, por los siglos de los siglos. Amén.
0: María, Madre de Gracia y Madre de Misericordia.
1: En la vida y en la muerte, ampáranos, Madre nuestra.
0: En el segundo misterio luminoso, contemplamos las bodas de Caná de Galilea.
1: Padre.

0: tierra como en el cielo.
1: Danos hoy nuestro pan de cada día, perdona nuestras ofensas, como también nosotros perdonamos a los que nos ofenden. No nos dejes caer en la tentación y líbranos del mal.
0: Digna eres, Virgen Santísima, que mis labios te alaben y te sirvan.
1: Danos virtud y fortaleza para vencer a nuestros enemigos.
0: Dios te salve María, llena eres de gracia, el Señor es contigo. Bendita eres entre todas las mujeres y bendito es el fruto de tu vientre, Jesús.
1: Santa María, Madre de Dios, ruega por nosotros pecadores, ahora y en la hora de nuestra muerte. Amén.
0: Dios te salve María, llena eres de gracia, el Señor es contigo. Bendita eres entre todas las mujeres y bendito es el fruto de tu vientre, Jesús.
1: Santa María, Madre de Dios, ruega por nosotros pecadores, ahora y en la hora de nuestra muerte. Amén.
0: Dios te salve María, llena eres de gracia, el Señor es contigo. Bendita eres entre todas las mujeres y bendito es el fruto de tu vientre, Jesús.
1: Santa María, Madre de Dios, ruega por nosotros pecadores, ahora y en la hora de nuestra muerte. Amén.
0: Dios te salve.

0: Santa María, Madre de Dios, ruega por nosotros, pecadores, ahora y en la hora de nuestra muerte. Amén.
1: Dios te salve, María, llena eres de gracia, el Señor es contigo, bendita eres entre todas las mujeres, y bendito es el fruto de tu vientre, Jesús.
0: Santa María, Madre de Dios, ruega por nosotros, pecadores, ahora y en la hora de nuestra muerte. Amén.
1: Dios

0: de tu vientre, Jesús.
1: Santa María, Madre de Dios, ruega por nosotros, pecadores, ahora y en la hora de nuestra muerte. Amén.
2: Dios te salve, María, llena eres de gracia, el Señor es contigo, bendita eres entre todas las mujeres, y bendito es el fruto de tu vientre, Jesús.
1: Santa María, Madre de Dios, ruega por nosotros, pecadores, ahora y en la hora de nuestra muerte. Amén.
2: Dios te salve, María, llena eres de gracia, el Señor es contigo, bendita eres entre todas las mujeres, y bendito es el fruto de tu vientre, Jesús.
1: Santa María, Madre de Dios, ruega por nosotros, pecadores, ahora y en la hora de nuestra muerte. Amén.

0: bendita es el fruto de tu vientre, Jesús.
1: Gloria, Santa María, Madre de Dios, ruega por nosotros, pecadores, ahora y en la hora de nuestra muerte. Amén.
0: Gloria al Padre, al Hijo y al Espíritu Santo.
1: Como era en el principio, ahora y siempre, por los siglos de los siglos. Amén.
0: María es Madre de Gracia, Madre de Misericordia.
1: En la vida y en la muerte, ampáranos, Madre nuestra. En el tercer misterio luminoso contemplamos el anuncio del reino de Dios por parte de Jesús. Padre nuestro que estás en el cielo, santificado sea tu nombre, venga a nosotros tu reino, hágase tu voluntad en la tierra como en el cielo.
0: Danos hoy nuestro pan de cada día, perdona nuestras ofensas, como también nosotros perdonamos a los que nos ofenden. No nos dejes caer en tentación y líbranos del mal.
1: Digna eres, Virgen Santísima, que mis labios te alaben y te sirvan.
0: Danos virtud y fortaleza para vencer a nuestros enemigos.
1: Dios te salve, María, llena eres de gracia, el Señor es contigo. Bendita eres entre todas las mujeres y bendito es el fruto de tu vientre, Jesús.
0: Santa María, Madre de Dios, ruega por nosotros, pecadores, ahora y en la hora de nuestra muerte. Amén.
1: Dios te salve María, llena eres de gracia, el Señor es contigo. Bendita eres entre todas las mujeres y bendito es el fruto de tu vientre, Jesús.
0: Santa María, Madre de Dios, ruega por nosotros pecadores, ahora y en la hora de nuestra muerte. Amén.
1: Dios te salve María, llena eres de gracia, el Señor es contigo. Bendita eres entre todas las mujeres y bendito es el fruto de tu vientre, Jesús.
0: Santa María, Madre de Dios, ruega por nosotros pecadores, ahora y en la hora de nuestra muerte. Amén.
1: Dios te salve María, llena eres de gracia, el Señor es contigo. Bendita eres entre todas las mujeres y bendito es el fruto de tu vientre, Jesús.
0: Santa María, Madre de Dios, ruega por nosotros pecadores, ahora y en la hora de nuestra muerte. Amén.
1: Dios te salve María, llena eres de gracia, el Señor es contigo. Bendita eres entre todas las mujeres y bendito es el fruto de tu vientre, Jesús.
0: Santa María, Madre de Dios, ruega por nosotros pecadores, ahora y en la hora de nuestra muerte. Amén.
1: Dios te salve María, llena eres de gracia, el Señor es contigo. Bendita eres entre todas las mujeres y bendito es el fruto de tu vientre, Jesús.
0: Santa María, Madre de Dios, ruega por nosotros pecadores, ahora y en la hora de nuestra muerte. Amén.
1: Dios te salve María, llena eres de gracia, el Señor es contigo. Bendita eres entre todas las mujeres y bendito es el fruto de tu vientre, Jesús.
0: Santa María, Madre de Dios, ruega por nosotros pecadores, ahora y en la hora de nuestra muerte. Amén.
1: Dios te salve María, llena eres de gracia, el Señor es contigo. Bendita eres entre todas las mujeres y bendito es el fruto de tu vientre, Jesús.
0: Santa María, Madre de Dios, ruega por nosotros pecadores, ahora y en la hora de nuestra muerte. Amén.
1: Dios te salve María, llena eres de gracia, el Señor es contigo. Bendita eres entre todas las mujeres y bendito es el fruto de tu vientre, Jesús.

0: tierra como en el cielo.
1: Danos hoy nuestro pan de cada día, perdona nuestras ofensas como también nosotros perdonamos a los que nos ofenden. No nos dejes caer en la tentación y líbranos del mal.
0: Digna eres, Virgen Santísima, que mis labios te alaben y te sirvan.
1: Danos virtud y fortaleza para vencer a nuestros enemigos.
0: Dios te salve María, llena eres de gracia, el Señor es contigo. Bendita eres entre todas las mujeres y bendito es el fruto de tu vientre, Jesús.
1: Santa María, Madre de Dios, ruega por nosotros pecadores, ahora y en la hora de nuestra muerte. Amén.
0: Dios te salve María, llena eres de gracia, el Señor es contigo. Bendita eres entre todas las mujeres y bendito es el fruto de tu vientre, Jesús.
1: Santa María, Madre de Dios, ruega por nosotros pecadores, ahora y en la hora de nuestra muerte. Amén.
0: Dios te salve María, llena eres de gracia, el Señor es contigo. Bendita eres entre todas las mujeres y bendito es el fruto de tu vientre, Jesús.
1: Santa María, Madre de Dios, ruega por nosotros pecadores, ahora y en la hora de nuestra muerte. Amén.
0: Dios te salve.

0: Jesús.
1: Santa María, Madre de Dios, ruega por nosotros, pecadores, ahora y en la hora de nuestra muerte. Amén.
2: Dios te salve María, llena eres de gracia, el Señor es contigo, bendita eres entre todas las mujeres, y bendito es el fruto de tu vientre, Jesús.
1: Santa María, Madre de Dios, ruega por nosotros pecadores, ahora y en la hora de nuestra muerte. Amén.
2: Dios

0: el fruto de tu vientre, Jesús.
1: Santa María, Madre de Dios, ruega por nosotros, pecadores, ahora y en la hora de nuestra muerte. Amén.
0: Dios te salve, María, llena eres de gracia, el Señor es contigo, bendita eres entre todas las mujeres, y bendito es el fruto de tu vientre, Jesús.
1: Santa María, Madre de Dios, ruega por nosotros, pecadores, ahora y en la hora de nuestra muerte. Amén.
0: Dios te salve, María, llena eres de gracia, el Señor es contigo, bendita eres entre todas las mujeres, y bendito es el fruto de tu vientre, Jesús.
1: Santa María, Madre de Dios, ruega por nosotros, pecadores, ahora y en la hora de nuestra muerte. Amén.

0: es el fruto de tu vientre, Jesús.
1: Gloria, Santa María, Madre de Dios, ruega por nosotros, pecadores, ahora y en la hora de nuestra muerte. Amén.
0: Gloria al Padre, al Hijo y al Espíritu Santo.
1: Como era en el principio, ahora y siempre, por los siglos de los siglos. Amén.
0: María es Madre de Gracia, Madre de Misericordia.
1: En la vida y en la muerte, ampáranos, Madre nuestra. En el quinto y último misterio luminoso, contemplamos la institución de la Eucaristía. Padre nuestro que estás en el cielo, santificado sea tu nombre, venga a nosotros tu reino, hágase tu voluntad en la tierra como en el cielo.

0: del cielo.
1: Danos hoy nuestro pan de cada día, perdona nuestras ofensas, como también nosotros perdonamos a los que nos ofenden. No nos dejes caer en la tentación y líbranos del mal.
0: Digna eres, Virgen Santísima, que mis labios te alaben y te sirvan.
1: Danos virtud y fortaleza para vencer a nuestros enemigos.
0: Dios te salve, María, llena eres de gracia, el Señor es contigo. Bendita eres entre todas las mujeres y bendito es el fruto de tu vientre, Jesús.
1: Santa María, Madre de Dios, ruega por nosotros pecadores, ahora y en la hora de nuestra muerte. Amén.
0: Dios te salve, María, llena eres de gracia, el Señor es contigo. Bendita eres entre todas las mujeres y bendito es el fruto de tu vientre, Jesús.
1: Santa María, Madre de Dios, ruega por nosotros pecadores, ahora y en la hora de nuestra muerte. Amén.
0: Dios te salve, María, llena eres de gracia, el Señor es contigo. Bendita eres entre todas las mujeres y bendito es el fruto de tu vientre, Jesús.
1: Santa María, Madre de Dios, ruega por nosotros pecadores, ahora y en la hora de nuestra muerte. Amén.
0: Dios te salve, María, llena eres de gracia, el Señor es contigo. Bendita eres entre todas las mujeres y bendito es el fruto de tu vientre, Jesús.
1: Santa María, Madre de Dios, ruega por nosotros pecadores, ahora y en la hora de nuestra muerte. Amén.
0: Dios te salve, María, llena eres de gracia, el Señor es contigo. Bendita eres entre todas las mujeres y bendito es el fruto de tu vientre, Jesús.
1: Santa María, Madre de Dios, ruega por nosotros pecadores, ahora y en la hora de nuestra muerte. Amén.
0: Dios te salve, María, llena eres de gracia, el Señor es contigo. Bendita eres entre todas las mujeres y bendito es el fruto de tu vientre, Jesús.
1: Santa María, Madre de Dios, ruega por nosotros pecadores, ahora y en la hora de nuestra muerte. Amén.
0: Dios te salve, María, llena eres de gracia, el Señor es contigo. Bendita eres entre todas las mujeres y bendito es el fruto de tu vientre, Jesús.
1: Santa María, Madre de Dios, ruega por nosotros pecadores, ahora y en la hora de nuestra muerte. Amén.
0: Dios te salve, María, llena eres de gracia, el Señor es contigo. Bendita eres entre todas las mujeres y bendito es el fruto de tu vientre, Jesús.
1: Santa María, Madre de Dios, ruega por nosotros pecadores, ahora y en la hora de nuestra muerte. Amén.
0: Dios te salve, María, llena eres de gracia, el Señor es contigo. Bendita eres entre todas las mujeres y bendito es el fruto de tu vientre, Jesús.
1: Santa María, Madre de Dios, ruega por nosotros pecadores, ahora y en la hora de nuestra muerte. Amén.
0: Dios te salve, María, llena eres de gracia, el Señor es contigo. Bendita eres entre todas las mujeres y bendito es el fruto de tu vientre, Jesús.
1: Santa María, Madre de Dios, ruega por nosotros pecadores, ahora y en la hora de nuestra muerte. Amén.
0: Gloria al Padre, y al Hijo, y al Espíritu Santo.
1: Como era en el principio, ahora y siempre, por los siglos de los siglos. Amén.
0: María, Madre de Gracia y Madre de Misericordia.
1: En la vida y en la muerte, ampáranos, Madre nuestra.
0: Pidamos a nuestra Madre del Cielo que nos alcance del Señor la gracia de la fidelidad a nuestra fe y al Evangelio de Jesucristo. Dios te salve, Reina y Madre de Misericordia, vida, dulzura y esperanza nuestra, Dios te salve. A ti clamamos, los desterrados hijos de Eva.

0: tus ojos misericordiosos, y después de este destierro, muéstranos a Jesús, fruto bendito de tu vientre, oh clemente, oh piadosa, oh dulce siempre Virgen María.
1: Ruega por nosotros, Santa Madre de Dios,
2: para que seamos dignos de alcanzar las promesas y gracias de nuestro Señor Jesucristo.
1: Oremos. Te rogamos, Señor, que a nosotros, tus siervos, nos concedas gozar siempre de salud de alma y cuerpo, y por la intercesión de la gloriosa siempre Virgen María, Madre de tu Hijo, líbranos de las tristezas de este mundo presente y concédenos las alegrías del cielo. Por Jesucristo nuestro Señor.
2: Amén.
1: Purísima de Macas, auxiliadora de los cristianos,
2: ruega por nosotros.
1: En el nombre del Padre, y del Hijo, y del Espíritu Santo.
2: Amén.

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eres el camino del amor. Tú eres el camino, pero ¿en qué rostro desconocido reconocerte en la curva de la carretera? Tú eres la verdad, pero ¿con cuál de nuestras palabras ambiguas y vacías designarte o señalarte? Tú eres vida, pero ¿de qué muerte debemos renacer para tomarla de un solo trago? Tú eres el camino y nos arrastramos en el mismo lugar. Tú eres la verdad y nos devoramos en nuestras ortodoxias. Tú eres la vida.

y dejamos abortar nuestras esperanzas. Reanima nuestro corazón endurecido, Señor. Que tu espíritu permanezca en nosotros y tu amor en nuestros actos, para expresar la manifestación de tu Hijo, que no cesa nunca de llegar.

0: Y Jesús dijo.
1: Dijo Jesús.
2: El que no está conmigo, está contra mí. Y el que no recoge conmigo, desparrama. Por eso yo les digo, se perdonará a los hombres cualquier pecado y cualquier insulto contra Dios. Pero calumniar al Espíritu Santo es cosa que no tendrá perdón.
0: Encuentra su voz en el Evangelio según San Mateo, capítulo 12, versículos 30 y 31.

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0: Cordiales saludos, señoras y señores, oyentes de la Radio Voz de Lupano. Qué gusto saludarles en este día. Jueves, estamos 25 de junio del año 2026. Hoy el calendario santoral nos recuerda a Gregorio VII. Saludos a quienes llevan el nombre el día de hoy de Gregorio. ¿Quién tiene el nombre acá de Gregorio? Gregorio, buenos días. Ya me acordé. Juan Gregorio Rivadeneira, conocido JR. Desde aquí le enviamos un saludo cordial a nuestro gran amigo Gregorio, amigo y colega. Él durante años acompañó acá a la ciudad y a la provincia con su programa Discoteca de Amigos. Juan Gregorio Rivadeneira, saludos cordiales el día de hoy, Gregorio. Ya no hay nombres así, ¿no? Gregorio, saludos a JR, el único que tiene licencia para unir corazones, JR Discoteca de Amigos. Saludos a nuestro gran amigo, colega, compañero de la comunicación. Hoy damos gracias a Dios por este nuevo día, este nuevo amanecer, a nuestra madre bajo la advocación de la Purísima de Macas, que nos cuide, que nos proteja de todo mal y peligro, que ayude sobre todo, interceda ante su hijo por los damnificados de Venezuela. Terremoto del día de ayer ha devastado diferentes pueblos de ese país. A la Santa María Troncati, que siga haciendo el bien a los demás desde la parte espiritual. Saludos cordiales a usted que nos escucha, que ya está saliendo a su casita, ya está desayunando. Buenos días, que le vaya súper bien el día de hoy. Salga con fe, salga siempre persignándose con pie derecho, que le vaya bien, a pesar de los problemas, de las dificultades que puedan existir, que les vaya de lo mejor. Saludos a los docentes en la provincia de Morona, Santiago, ellos madrugan, están ya prácticamente en la recta final de finalizar el año lectivo 2025-2026, mañana 26 de julio finaliza el año lectivo, y los que sacaron buenas calificaciones, pues se fueron de vacaciones, y los que no, los que se quedaron para supletorio todavía, tienen que ir a la unidad educativa, al colegio o a la escuela. No aprovecharon los 200 días laborables, tendrán que ir a dar el examen supletorio. Esperemos que no sean muchos estudiantes. Yo creo que la mayoría de estudiantes siempre aprovecha el tiempo y saca buenas calificaciones, y sobre todo ese es el premio o el pago que dan los estudiantes a sus padres de familia. Qué alegres los padres de familia al saber que mi hijo pasó, mi hija pasó sin ningún problema, con buenas calificaciones. Antes se calificaba sobre 20, hoy se califica sobre 10. Sacaron 18, un 19, un 20, era lo máximo. Hoy sacaron, no 8, ya no, ni 7 siquiera, no, ya no, 7 y 8 ya no. 9 y 10. Eso es lo más gratificante para un padre de familia que se ha sacrificado durante todo el tiempo para que su hijo esté en la escuela o en el colegio y que pase de grado o de curso sin ningún problema. El padre de familia trabaja todos los días para darle lo necesario a sus hijos, y ya mañana termina el año. Vamos a ver las libretas cómo están. A los docentes, un excelente trabajo que han realizado realmente. A la mayoría de docentes, ustedes son los que nos enseñaron a leer y escribir, y nosotros estamos muy agradecidos porque ustedes, con la voluntad, con la paciencia, con el profesionalismo, que cada uno de ustedes tiene, nos han enseñado y siguen enseñando las nuevas generaciones. Ustedes docentes todavía no saldrán de vacaciones, saldrán el próximo 10 de julio, ahí van a salir ustedes ya, es decir, desde el 10 ya, jueves 9 el último día y viernes 10, felices vacaciones docentes también ustedes, se lo merecen, porque volverán pronto al plantel educativo, máximo el 11 o 12 de agosto, ya están de nuevo allá. Así es que saludos cordiales a ustedes, amigas y amigos de la sintonía. Siempre dicen, me encuentran en la calle, dicen, le escuchamos en el taxi, le escuchamos en el bus urbano. Qué bueno, hacerle un poquito de volumen, poquito nada más, para que los pasajeros vayan escuchando las noticias de esta mañana. Buenos días a mi compañera Wendy, la parte operativa técnica. Listos estamos, iniciamos de inmediato.
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0: Atención, terremotos en Venezuela, solidaridad y oraciones de los obispos panameños. En este mismo tema, terremoto en Venezuela, Delcy Rodríguez declara estado de emergencia, la Guaira es zona de desastre. Pastaza EP rompe el silencio, la distribución de recursos no fue un capricho. Gas caro o cobro por transporte, operativos destapan la verdad en Macas. La comunidad Padre Carolo se prepara para sus fiestas que pensarán el día de mañana 26. Macas se ahoga en polvo, ciudadanos exigen control a las volquetas. Mientras tanto, General Proaño cambia de rostro, obras embellecen la parroquia y reducen riesgos. Esto y más en la presente emisión de Panorama Informativo, son las 6:13.

Atención desde el Vaticano, la información. Tras los terremotos ocurridos este miércoles 24 de junio en Venezuela, la Iglesia en Panamá expresó su solidaridad y cercanía con los obispos de Venezuela, el pueblo venezolano y la comunidad venezolana en Panamá ante los actuales momentos de angustia e incertidumbre. Elevamos nuestra oración al Señor para que proteja a las familias afectadas, fortalezca a quienes han sufrido las consecuencias de este acontecimiento y conceda sabiduría y fortaleza a las autoridades, a los equipos de emergencia y a todos los que trabajan incansablemente en las labores de auxilio, afirman los obispos de Panamá. Tras animar a los obispos de Venezuela a seguir siendo signo de esperanza, consuelo y acompañamiento para el pueblo fiel en estos momentos de dificultad, los prelados panameños enviaron un fraterno abrazo a la comunidad venezolana residente en Panamá ante la natural preocupación por sus familiares y amigos. Queremos que sepan que no están solos. Para concluir, los obispos de Panamá hicieron votos para que Nuestra Señora de Coromoto, patrona de Venezuela, interceda por su pueblo y alcance del Señor el don de la paz, la protección y la pronta recuperación para todos los afectados. Los terremotos de 7.2 y 7.5 de magnitud sacudieron Venezuela después de las 18 horas hora local. Los sismos se sintieron con intensidad en Caracas, donde, según el ministro del Interior, Diosdado Cabello, hay varias zonas complicadas donde se han derrumbado varias edificaciones. Cabello, según informa BBC, también indicó que los terremotos se sintieron en los estados de Trujillo, Yaracuy, Carabobo, Miranda, La Guaira y Caracas. Aún no se conoce la magnitud de los daños ni las posibles víctimas. El ministro ha indicado que todos los organismos de seguridad y asistencia, protección civil, voluntarios, bomberos, policías, todos están desplegados. María Corina Machado, líder de la oposición venezolana y Premio Nobel de la Paz 2025, escribió en X: mi corazón, mi abrazo infinito y mis oraciones están con cada hogar venezolano en estas horas de angustia. Que la fortaleza, la serenidad y la solidaridad prevalezcan entre nosotros ante este difícil momento. Que Dios proteja a cada venezolano, a nuestras familias y a nuestros hogares, hoy más unidos que nunca, dice la nota de Así Prensa el día de hoy, la página que tiene las notas desde el Vaticano y diferentes países del mundo. El titular es: terremoto en Venezuela, solidaridad y oraciones de los obispos panameños. Esta nota es de los obispos panameños, porque los obispos, la Conferencia Episcopal Venezolana, aún no se ha pronunciado. Estarán en una situación crítica, tal vez, como estarán los sacerdotes, los obispos de ese país. Solo nos queda orar por cada uno de ellos, para que donde estuvieron en el momento, porque ayer el terremoto allá más o menos fue a las 17 horas 4 minutos, y el primero y el segundo casi a las 18 horas, 7.2 el primero y 7.5 el segundo, es decir, de gran magnitud. La prensa local también nos trae la siguiente nota: terremoto en Venezuela, Delcy Rodríguez declara estado de emergencia
La Guaira es zona de desastre. La presidenta encargada de Venezuela, Delcy Rodríguez, declaró estado de emergencia en el país tras los dos terremotos registrados este miércoles 24 de junio de 2026 que provocaron derrumbes de edificios, daños en infraestructura, incluido su principal aeropuerto, y afectaciones en los servicios públicos. En un primer mensaje al país, Rodríguez precisó que las clases escolares y actividades no esenciales se suspenden para los próximos días, así como los servicios del metro y el ferrocarril en Caracas. Acompañada de su hermano y presidente de la Asamblea Nacional, Jorge Rodríguez, y del ministro Diosdado Cabello, la mandataria mencionó que graves daños se registran en la infraestructura del aeropuerto de Maiquetía, que sirve a Caracas,

que permanece cerrado. Luego, en un segundo mensaje, Rodríguez mencionó que el estado La Guaira es la región más afectada por los terremotos que sacudieron el país, y lo calificó como una verdadera tragedia debido al colapso de decenas de edificios y la magnitud de los daños registrados. La mandataria informó que los equipos de emergencia mantienen intensas labores de búsqueda y rescate para localizar sobrevivientes entre los escombros. Dijo que se sumarán equipos de rescate de varios países. Rodríguez indicó que al menos 32 personas fallecieron y más de 700 heridos han sido atendidos en hospitales públicos y centros de salud privados, aunque advirtió que el balance podría aumentar a medida que avanzan las operaciones en La Guaira. En su mensaje inicial al país, Delcy Rodríguez detalló lo siguiente: las autoridades reportaron derrumbes de edificios en distintas zonas de Caracas, así como severos daños en los estados Miranda, La Guaira, Aragua, Carabobo y Falcón. Equipos de protección civil, cuerpos de seguridad y personal de emergencia fueron desplegados inmediatamente después de los movimientos telúricos, dijo la presidenta encargada. Rodríguez anunció la suspensión de clases durante el resto de la semana y la paralización de actividades no esenciales. También ordenó la suspensión de las operaciones del Metro de Caracas y del Sistema Ferroviario Nacional para facilitar las labores de rescate y la evaluación de daños en la infraestructura. El gobierno informó además sobre afectaciones en los servicios de agua y electricidad en varias regiones del país. Como medida preventiva, fue interrumpido el suministro de gas doméstico en las áreas con mayores daños estructurales. La red pública y privada de salud fue puesta en máxima alerta para atender a los heridos. La mandataria encargada hizo un llamado a medios, enfermeras y demás trabajadores sanitarios a incorporarse a sus puestos de trabajo. Entre las infraestructuras afectadas figura el Aeropuerto Internacional Simón Bolívar de Maiquetía, principal terminal aérea del país, que permanecerá cerrado debido a graves daños en sus instalaciones. La presidenta encargada también exhortó a la población a evacuar viviendas que presenten daños estructurales severos mientras continúan las inspecciones técnicas, señala la información. Para coordinar la respuesta gubernamental, Rodríguez anunció la activación de un estado mayor de emergencia integrado por altos funcionarios del Ejecutivo y designó al mayor general Zulbarán como autoridad única para dirigir la contingencia. Así señala la información, amigas y amigos de la sintonía. Rodríguez agradeció las expresiones de solidaridad y las ofertas de ayuda recibidas de diversos gobiernos y organismos internacionales, entre ellos Estados Unidos, Colombia, Brasil, México, Reino Unido, Panamá, Qatar, Turquía, Cuba, Nicaragua, Jordania, Barbados, Curazao
y la organización.

aquí en el Ecuador, y en donde fue más afectada la zona de Manabí. Dos terremotos de 7.2 y 7.5 en la escala de Richter. Eso es fatal. En estos casos, los países no deben observar ni deben pensar quién es el presidente o la presidenta de ese país, no. Aquí, en estos momentos, lo que hay que pensar es en los ciudadanos venezolanos, que son hermanos, y ayudarles de alguna manera. Por ejemplo, aquí los estados que ya están ayudando, está Estados Unidos, Colombia, Brasil, México, Reino Unido, Panamá, Qatar, Turquía, Cuba, Nicaragua, Jordania, Barbados, Curazao y las organizaciones de las Naciones Unidas. Hay que ayudar a estos, no sé allá cómo se llame, Wendy, usted sabe, usted estuvo en Venezuela, ¿cómo se llama allá? Aquí se dice provincia, allá cómo se dice. ¿Cómo también se dice? Usted se olvidó, ya estuvo allá, ya se ha olvidado. Estado, no es estado. Pero bueno, ayudar a cada uno de estos sectores o regiones de Venezuela. Acá los titulares nos traen, en este tema dice que el terremoto en Venezuela, imágenes muestran edificios colapsados y rescate de víctimas. Aquí sabe lo que estábamos diciendo, aquí está lo que estábamos diciendo, Wendy. Daniel Noboa anuncia envío de ayuda humanitaria a Venezuela. Delcy Rodríguez le responde. El presidente de Ecuador, Daniel Noboa, dispuso el envío inmediato de ayuda humanitaria a Venezuela tras los potentes terremotos que sacudieron a ese país caribeño este miércoles 24 de junio de 2026. Además, Cancillería habilitó contactos de emergencia para ecuatorianos en Caracas. Toda mi solidaridad con el pueblo hermano de Venezuela, publicó Noboa en su cuenta X, después de que la presidenta encargada de Venezuela, Delcy Rodríguez, declarara la emergencia nacional ante el desastre natural. Y dijo el gobierno ecuatoriano, he dispuesto el envío inmediato de ayuda humanitaria para atender esta emergencia. Ecuador responderá con la rapidez y el compromiso que este momento exige, porque a pesar de las enormes diferencias, la humanidad siempre debe regir la actuación de un mandatario, apuntó Noboa, lo que decía. A pesar de las diferencias que hayan, aquí no hay que pensar en gobiernos, hay que pensar en los ciudadanos. En un mensaje difundido en su canal de Telegram, difundido por el canal Telesur, la presidenta encargada de Venezuela, Delcy Rodríguez, agradeció a Noboa por su solidaridad y dijo, valoramos la expresión de respeto y cooperación hacia el pueblo de Venezuela en estos momentos de dificultad, señaló Rodríguez. Y aquí pone el comunicado. Al igual que Ecuador, los presidentes de Chile, Antonio Katz, de Brasil, Ignacio Lula da Silva, de El Salvador, Nayib Bukele, expresaron su solidaridad con Venezuela y ofrecieron ayuda humanitaria. Por su parte, la Cancillería de Ecuador habilitó contactos de emergencia para los migrantes ecuatorianos en Caracas en momentos que Quito no cuenta con una misión diplomática en el país caribeño debido a la ruptura de relaciones con el régimen chavista, dice esta información, amigas y amigos de la sintonía. Así están las cosas a nivel local, provincial, de ese país me refiero. Estamos acá dando información en torno a los contactos que puedan de pronto, puedan darse a conocer.

0: cuántos ecuatorianos viven en Venezuela, y hay que estar atentos entonces a lo que pueda pasar. Edificios que han caído realmente, edificios que han caído por completo, más de decenas de edificios, casas, aeropuerto, allá el gas es por tubería, todo eso se ha suspendido. Así es que estamos atentos más adelante a lo que siga sucediendo. Vamos a ir aquí una breve pausa a la información, pero ya volvemos con ustedes en contados instantes.
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0: Atención a la información de la hora, son las 6:32 de la mañana, 6:32 minutos. Qué gusto saber y conocer que hay personas del Ecuador que por su trabajo han estado en Venezuela, en diferentes sectores de Venezuela. Es el caso del general de policía en estado pasivo, Edison Barrera, con quien nos hemos conectado un momentito para que nos pueda clarificar estos lugares en donde más se acentuó los terremotos, dicen, del día de ayer, uno 7.2 y el otro 7.5. General Edison Barrera, buenos días. Usted que conoce la zona, que por su trabajo policial trabajó allá, coméntenos un poquito la situación de estas localidades en donde precisamente se ha acentuado más el epicentro de estos dos terremotos. Buenos días.
1: Buenos días, licenciado, y buenos días a toda la audiencia de la prestigiosa emisora. Sí, efectivamente, estamos tristes, preocupados, y nos solidarizamos con el hermano pueblo venezolano, sus hermanos, porque hoy acaba de ocurrir esta desgracia, fenómeno natural que está afectando la vida de este pueblo y ha afectado de por sí por ciertas situaciones políticas que también han afectado naturalmente las condiciones de vida socioeconómicas. Los dos terremotos que van a ocurrir se producen en estados altamente poblados y con una importante dinámica urbanística. Cerca de Caracas, Venezuela, hemos sido testigos, tuve la oportunidad de vivir allá un buen tiempo, casi 2 años, y pues al ver los daños, están centralizados en gran parte de los daños observados, están en la parte de Caracas y en el sector también de lo que es la Guaira. La Guaira es un sector que conduce al aeropuerto de Maquetía, la zona que ya fue afectada en tiempos del chavismo por derrumbos, esas zonas que lamentablemente y obviamente en esos mismos lugares que no son sólidas porque están junto a la montaña, pues volvieron a reconstruir sus viviendas los pobladores de ese lugar, y hoy día obviamente están siendo también afectadas. Y Caracas es una ciudad con una construcción urbanística de tipo moderna, edificios altos, pero las construcciones no son nuevas, son construcciones ya de hace mucho tiempo atrás. Recordemos que el boom inmobiliario de desarrollo en Venezuela y particularmente en Caracas, por sus condiciones económicas, el desarrollo ligado al tema del boom petrolero es mucho anterior que el Ecuador, un país que tiene mucha infraestructura, pero efectivamente en este último tiempo por las condiciones económicas no ha habido la renovación, si cabe la palabra, y muchas de esas edificaciones que pude observar en el sector de Palos Grandes, Altamira, toda la zona céntrica de Chacao, que es de Caracas, está siendo afectada y se ve gran cantidad de destrucción. No solamente ahí, realmente el fenómeno este telúrico, los terremotos han afectado a la población venezolana. Realmente incluso tiene implicaciones en el sector norte de Colombia, Santander, que es una zona limítrofe, que también tuve la oportunidad de conocer. Realmente sí vimos, Venezuela estaba recién tratando de empezar, yo diría, un proceso de recuperación, merced a la caída de Maduro, y en la cual se esperaba, todavía no se ve, que con la participación norteamericana y la dinámica que se estaba por aplicar para la extracción del petróleo de una forma mucho más con inversiones fuertes, más sólida, parte de empresas norteamericanas y de otros países, empieza a recomponerse. Pero ahí, lamentablemente, sube este fenómeno natural, esta desgracia, y estamos lamentando eso. Estamos pendientes, tenemos conocidos y amigos allá, pues de que ahorita. Y por supuesto, hay muchos ciudadanos venezolanos acá en Ecuador, en Macas mismo, que están preocupados por las circunstancias que que están viviendo sus familiares. He conversado con algunos, el día de ayer no han dormido por la situación del miedo de las réplicas, y hoy están a la espera de conocer la resultados sobre sus familiares y amigos, puesto que algunas vías están relativamente destruidas. Hoy Venezuela, seguramente sus autoridades están, como es lógico, esperando la ayuda internacional, y obviamente Ecuador no puede ser la excepción para que puedan reconstruir gran parte de la estructura que ha sido destruida por este fenómeno. Nosotros ya lo sufrimos en el 2016, el sector de Manabí y Esmeraldas, y realmente es muy duro aquello. Y obviamente hoy vemos también las imágenes dolorosas de los rescates, la destrucción inmobiliaria que está pasando el pueblo venezolano.
0: General, usted puntualizaba el tema, por ejemplo, de este, no sé cómo se llame allá, acá se llama provincia, del sector de Guaira, un sector que ha sido bastante devastado. ¿Por qué cree que se dio esto ahí? Usted decía que habrían edificaciones ya bastante antiguas. Sin embargo, este sector está cerca del aeropuerto, cerca de Caracas. La situación ahí está bastante compleja, general.
1: Bueno, efectivamente, La Guaira queda unos 40 minutos de Caracas, es en la zona cercana a la vía al aeropuerto internacional Simón Bolívar, de Maquetía, y es una zona que sufrió los embates de la naturaleza ya tiempo atrás. Hubo unos derrumbes muy fuertes en el tiempo del chavismo, y la gente casi en su totalidad tuvo que ser evacuada y colocada en hoteles, en casas de acogida. La destrucción fue realmente brutal, y luego de un tiempo la gente volvió a reconstruir su vivienda ahí, pero es una zona no sólida y obviamente expuesta hoy a este fenómeno. Son dos terremotos con una magnitud de 7.1, 7.2 y 7.5, realmente con una diferencia de 39 segundos según los reportes de internacionales, los organismos especializados de Estados Unidos. Particularmente el daño es tremendo, se notaba en las imágenes, mostraron las implicaciones que tuvo en el aeropuerto de precisamente Maquetía, y por supuesto también la zona, como indiqué, de Caracas. Caracas es una zona de con edificaciones muy muy altas, una ciudad muy bonita realmente, y hoy está sufriendo eso porque, como lo repito, las construcciones son ya de muchas de 40, 50 años, el sector de Palos Grandes, Altamira, si bien cierto hay modernas también, pero también muy muy, muy antiguas, y toda esa zona céntrica tiene construcciones ya en algunos casos hasta como dije, desde 50, 60 años. Es grave, y obviamente muchas de esas no tenían las condiciones de prevención sísmica, y hoy están lamentablemente sufriendo este embate a la naturaleza.
0: General, quiero agradecerle a usted por estas breves puntualizaciones que se ha hecho en torno a este tema, y estamos pendientes a ver qué sucede durante la jornada. Se habla ya de 33 fallecidos, más de 700 heridos, pero entendemos que la cifra irá subiendo por la cantidad de edificios, viviendas que han caído.
1: Sí, lamentablemente así es. Vemos a los organismos de rescate trabajando ahí arduamente, y algunos voluntarios para tratar de rescatar a sus familiares y amigos. Es una situación bien dura, crítica. Nosotros ya lo vivimos, y obviamente cuando hicimos un servicio activo en el 2016 estuvimos en Manabí trabajando en el tema de la organización de la seguridad, mientras los organismos de rescate se encargaban de eso. Nuestra solidaridad, repito, con los hermanos venezolanos, un pueblo duro y aguerrido que ha sufrido ciertas circunstancias que lo han llevado a migrar, y hoy día todavía en condiciones de débiles en lo económico y social sufren este embate. Es triste, pero es parte donde hay que darles ánimo y apoyarles de manera consistente para que puedan recuperarse.
0: Perfecto, general. Muchas gracias a usted por habernos atendido la llamada. Buenos días.
1: Buen día, licenciado. Esté muy bien. Buen día.
0: Gracias a usted. Muy amable. El general Edison Barrera, él trabajó 2 años en su servicio de servidor policial trabajó como 2 años allá en estos pueblos de Venezuela y por eso conoce la realidad de estos sectores. Vamos a la pausa, 6:42, ya 42 minutos han transcurrido de la hora 6. Volvemos.
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3: Atención a la información de la hora 6:45, mientras en varios sectores de la provincia persisten las demandas por obras básicas, moradores de la parroquia General Proaño destacan los cambios visibles que experimenta la localidad con la implementación de jardineras, nuevas paradas de buses, semaforización y espacios deportivos. Los habitantes aseguran que estas mejoras no solo embellecen el entorno, sino que también contribuyen a reducir accidentes de tránsito y fortalecer la seguridad de peatones y estudiantes. Sin embargo, hacen un llamado a la ciudadanía para cuidar la infraestructura pública y evitar que las jardineras se conviertan en basureros, recordando que estas obras han sido financiadas con recursos de todos. Escuchemos.
4: Lo que nos han puesto son las jardineras, lo que está desde el parque hasta arriba, casi a la entrada del juzgado, y lo que tenemos, las paradas de los buses. Y nuevamente están ampliando acá atrás en el UPC lo que es un coliseo, van a hacer un canchón cubierto para los jóvenes que puedan hacer deporte, se dediquen al deporte más que andar en los malos vicios.
5: Qué bien, importante. Usted hablaba de unas jardineras que de un inicio la gente decía para qué serán, pero ahora ya se ve con plantas otra cosa, ¿no?
4: Sí, ya se le ve un mejor entorno, que es, se le ve bonito la vía mismo de parte a parte, porque antes no había también, y ahora ya va asomando más y más de lo que se puede ver.
5: Hay que darles simplemente el mantenimiento y el cuidado respectivo, ¿no?
4: Ah, sí, eso sí, hay que cuidar las plantas, no botar la basura en las jardineras, mantenerles siempre limpias.
5: Estas jardineras no son basureros, ¿no?
4: Sí, eso sí, las jardineras no son basureros, es para dar una alegría aquí a todo lo que es Proaño. Entonces siempre tenemos que mantenerles limpias.
5: Hay que tener sentido también de gusto, ¿no?
4: Sí, bueno, eso es también sentido, es el gusto de ver plantas, así, ver algo no visto aquí antes, pero ahora ya hay.
5: ¿Cuál sería la recomendación a la gente, no? Porque siempre, de pronto, los niños, siempre hay, la mala intención, no, pero sí, a veces, la comodidad de ir botando basura en las jardineras.
4: Ah, no, eso sí, siempre se ha visto, se les corrige a los muchachos, a los jóvenes que salen de la escuela, pasan, dejan botando la basura, pero siempre estamos presentes, la mayoría de gente, y para decirles que eso no es basurero, es simplemente son unas jardineras que dan el buen visto aquí a Proaño.
5: Hay que cuidarlo porque es con la plata del pueblo, ¿no?
4: Sí, es con la plata del pueblo, porque eso hay que cuidarlo, porque imagínense, si se daña, ¿quién va a arreglar después? No hay quien arregle, eso va a quedar botado, y entonces por eso hay que darle mantenimiento, hay que cuidar que no boten la basura, no rompan las plantas.
5: Plantitas que realmente están bien cuidadas, ¿no?
4: Sí, sí, dando gracias a Dios también cuidaditas las plantas, igual le siguen dando mantenimiento, y hay que siempre mantenerlas limpias.
5: ¿Quién da mantenimiento, la gente del GAD parroquial o los ciudadanos?
4: No, la gente del GAD parroquial, y a veces vemos personas también, como si pasamos por aquí, vemos basuras que están en la jardinera, se va haciendo al lado.
5: Es cuestión simplemente de costumbre, ¿no?
4: Sí, es solo acostumbrarse de ir viendo dónde está la basura, se ve mal lo que está ahí y se recoge.
5: Otro aspecto similar al tema de las jardineras, vemos también que una parada importante, la vía principal, acá es muy bonito, ¿no? Las paradas de buses.
4: Ah, sí, las paradas de buses están bien bonitas, porque antes eran abajo en la esquina y entonces era un tráfico fatal, ocurren accidentes, todo eso. Entonces ahora con las paradas que tenemos, las nuevas paradas, está un poquito más organizado el transporte también.
5: Se ve bien colorida, se ve bastante arregladitas, ¿no?
4: Sí, sí, están bien arregladitas, entonces igual hay que seguirles cuidando. Nosotros también como ciudadanos hay que cuidar, no hay que destruir. Hay que ver si se le puede mantener limpias también.
5: A los jóvenes que están de pronto, a veces hacen grafitis, y eso hay que concientizar a la gente, a la juventud. Eso no hay que manchar, ¿no?
4: Sí, no, pero eso ya no hay que manchar. Si se le ve a alguien que está dañando, hay que decirles que no dañen, porque esas son unas cosas que sirven para el pueblo y hasta para ellos mismos.
5: Esto hay que, como usted dice, cuidar. De todas maneras, trabajar con el GAT, trabajar con la gente de acá de General Proaño, en requerimientos así como esta de las nuevas paradas, de las jardineras, ¿esto va cambiando un poco la parroquia?
4: Sí, ¿para qué vamos a decir? Sí, sí, cambia bastante. Porque imagínese, la gente, los niños esperaban en pleno semáforo, lo que no pueden esperar en un semáforo, nunca un bus. Tienen que de ley ahora, las paradas están casi a unos 100 metros a los lados. Entonces, para mayor seguridad para los niños y para los transeúntes también.
5: Ya con la semaforización también, como que esta parte ya los señores del transporte, los transportistas, también entendieron que hay que manejar con la precaución del caso, ¿no?
4: Ah, no, eso sí, sí, también ahí ya con los semáforos ya se bajó, se redució un poco los accidentes que habían, pero de todas maneras hay que seguir teniendo cuidado de igual manera, porque a veces hay choferes que se descuidan y entonces no respetan, pasan nomás, y entonces hay que tener cuidado de parte a parte de la gente que transita por ahí.
5: Había un alto índice de accidentes aquí, justamente en esa intersección, ¿no?
4: Ah, sí, ahí había hartísimos accidentes ahí en el cruce que es a San Isidro, vía Riobamba, hartísimo accidente, entonces ya se ha menorado, no se ha escuchado por lo que son los semáforos, entonces ya nos ayudan bastante también.
5: Un parque también que colisiona directamente con las paradas, con las jardineras, un parque que se le ve bien mantenido también, ¿no?
4: Ah, sí, eso sí, siempre se le, aquí de del GAT parroquial siempre le da mantenimiento, entonces no hay para qué decir, no hay como descuidarse también, y si hay como echar la manito por ahí, siempre se echa la manito, yo que sé, viendo si está una basura por ahí, recogiendo, botándose.
5: General Proaño también es una parroquia de entrada a la capital de provincia.
4: Ah, sí, General Proaño está a pocos minutos de lo que es la ciudad de Macas, entonces esperamos que siga creciendo más y poder seguir avanzando con los hechos que se puede hacer más.
5: En recolección de basura, ¿cómo están?
4: La recolección de basura, sí, tenemos lo que son unos basureros que pusieron, entonces, pero de todas maneras, sí, sí, hace falta un poquito más de recolectores.
5: Esto de las jardineras, esto de las buenas paradas, esto de las buenas costumbres de la gente también, como que ayuda también al emprendimiento, ¿no?
4: Ah, sí, porque ya hasta gente que va subiendo ya va viendo cómo está, entonces ya se paran para ir apoyando en el emprendimiento que uno se tiene. Entonces, no hay para qué quejarse, todo bien hasta ahorita.
5: ¿Mucho tránsito también por acá?
4: No, sí, sí, bastante tránsito en lo que es Macas Riobamba, Macas San Isidro, harto tránsito, buses, carros particulares.
5: Ha crecido mucho General Proaño también, ¿no?
4: Sí, en estos últimos años sí ha crecido bastante.
5: Y la movilidad de las personas inclusive, ¿no?
4: Sí, sí, ahorita hay harto movimiento de las personas, entonces no hay para qué quejarse también. Hay movimiento de todo lado, de allá de San Isidro, de acá, vía Riobamba, todo eso.
5: Nosotros desde la parroquia General Proaño, Patricio Chiliquinga, para Radio La Voz de Lupano, en toda la provincia de Morona, Santiago.
3: Atención a la información de la hora, son las 6:54 minutos. Atención, de último momento, alcaldesa de Jipijapa fue detenida en operativo Gran Fénix 36. La alcaldesa de Jipijapa, Ángela Plúa, fue aprehendida la madrugada de hoy, jueves 25 de junio de 2026, durante un operativo liderado por la Unidad de Delitos contra la Eficiencia en la Administración Pública de la Policía Nacional. El comandante general de la Policía Nacional, Pablo Vinicio Dávila Maldonado, confirmó que alrededor de 13 personas fueron detenidas en Manabí por su presunta vinculación con una estructura investigada por las autoridades. A la alcaldesa se la vincula en una investigación en la Agencia de Tránsito de Jipijapa, según las autoridades policiales, señala la información a nivel nacional. más noticias a nivel local y provincial, la polémica por la distribución de los recursos para los vuelos subsidiados en la Amazonía suma un nuevo capítulo desde Macas. El gerente de Pastaza Progresa EP, Iván Ortega, rechazó las críticas de una empresa aviatoria local y aseguró que la asignación del 70% de recursos para Pastaza y el 30% para Morona Santiago responde a criterios técnicos y estadísticas de operación y no a intereses particulares. Junto a representantes del SAS Aéreo Amazónico, defendió la transparencia del proyecto y afirmó que los vuelos en Morona Santiago se realizan con total normalidad e incluso han registrado un incremento en los últimos meses. Escucharemos a continuación a Iván Ortega, gerente EP Pastaza Progresa, y Pablo Viteri, gerente de Aéreo Amazónico.
6: Nosotros como empresa pública nos encontramos también brindando el servicio de transporte aéreo, así como la provincia de Morona, de Pastaza también, en este caso Morona Santiago. Nosotros venimos acá con la finalidad de informar sobre cierta información falsa que se está emitiendo en redes sociales, como usted bien dice, se han hecho virales en ciertos medios, principalmente sabiendo de quién vienen, ¿no? En este caso sabiendo de que vienen de una empresa muy particular, con intereses muy particulares evidentemente, no con el interés de beneficiar a la ciudadanía como tal, sino más bien de beneficiarse de este proyecto de manera particular. Acá nosotros nos encontramos operando bajo la modalidad de trabajar con una SAS, es decir, nosotros nos acompaña el gerente de la SAS Aéreo Amazónico, ante la cual están vinculadas 9 empresas de transporte aéreo, 5 de la provincia de Pastaza, 4 de la provincia de Morona Santiago. Esto con la finalidad de que justamente todas las operadoras aéreas tengan, por un lado, tengan en este caso la oportunidad de trabajar, en este caso en el servicio, y a la vez también, pues en este caso, nosotros tener la tranquilidad de que tenemos la suficiente cantidad de tanto de aeronaves como de pilotos, pues obviamente para poder brindar el servicio sin que esto falte a las comunidades del interior. Eso es, entonces, de nuestra manera, lo ratificamos de manera enfática, la información que se está emitiendo es una falsedad. Y por eso nosotros siempre nos sustentamos con estadísticas, con datos, y es bueno aclararlo como tal, ¿no? Entonces, de mi parte puedo manifestar, por ejemplo, en este caso, que las estadísticas que nosotros tenemos como empresa pública, en función de los 3 últimos años de operación, avalan el por qué por qué la distribución de los recursos se han hecho porcentaje para una provincia y con diferencia, en este caso, a la provincia de Morona Santiago, para que las cosas estén claras. Es verdad, nosotros hablamos siempre con la frontalidad y con la verdad que nos caracteriza. De alguna manera, digamos, en este caso se ha distribuido el recurso económico del proyecto un 70% para Pastaza y un 30% para la provincia de Morona Santiago, lo aclaramos, es totalmente verdad esto, pero esto no obedece a intereses o caprichos personales, sino más bien a una estadística que se maneja como tal. Lamentablemente nosotros en la provincia de Pastaza, la provincia de por sí es más grande, la provincia tiene, nosotros tenemos 80, contamos en este caso con 80 comunidades de acceso no carrozable, y las distancias a las cuales nosotros volamos en la provincia de Pastaza son mucho mayores a las distancias que volamos en la provincia de Morona Santiago. Esto quiere decir que nosotros con el mismo 30% que estamos, con el mismo 30% en términos económicos con los que volamos en la provincia de Morona Santiago, transportamos relativamente la misma cantidad de pasajeros que volamos, digamos en este caso que transportamos en la provincia de Pastaza, y las estadísticas nos acompañan como tal. Por ejemplo, les puedo dar un dato muy, muy preciso. Para nosotros, un promedio de cuánto nos cuesta transportar un pasajero por el tema de términos de horas de vuelo en la provincia de Pastaza, a nosotros nos cuesta alrededor de, en este caso, $118 el pasaje para un pasajero, ¿no? Se entiende, obviamente, que es subsidiado, al pasajero le cobramos $20, pero eso no significa a nosotros, a un pasajero en Pastaza nos cuesta en promedio transportarle $118, versus que transportarle a un pasajero en Morona Santiago nos cuesta $80, de ahí viene ya una diferencia. ¿Por qué esta diferencia? Porque evidentemente en la provincia de Morona Santiago las pistas están mucho más cercanas. Nosotros en promedio volamos el típico vuelo, por así decirlo, está a media hora de distancia, exagerado. Mientras que en este caso en la provincia de Pastaza las comunidades están a una hora y más de vuelo. Entonces evidentemente ahí nace la necesidad de distribuir en función de la necesidad de horas, más no de la necesidad, y en este caso digamos en términos de recursos económicos. Es en este sentido que nosotros en las estadísticas nos acompañan que, por poner un ejemplo, el año anterior, 2025, nosotros en Pastaza cerramos operaciones, por en este caso por falta ya de recursos económicos, en octubre, tanto en Pastaza como en Morona Santiago. Sin embargo, Realmente en Pastaza nosotros nos en octubre solo transportamos a 11 pasajeros y en la primera semana de octubre ya nos quedamos sin disponibilidad de recursos económicos y ahí se paralizaron los vuelos en Pastaza. Mientras que en Morona Santiago, pese a que se le asignó, como bien es conocido, el 30%, en Morona Santiago nos quedamos todavía transportando hasta finales de octubre y transportamos alrededor de 70 pasajeros en Morona Santiago, ¿no? Entonces, al final Morona Santiago voló más tiempo que Pastaza con menos recursos. Eso quiero aclararlo en honor a la verdad, en honor en este caso a las estadísticas que nos acompañan evidentemente y que son públicas y que ustedes pueden conocerles por los medios oficiales evidentemente. Pueden, las puertas de la empresa pública están siempre abiertas, acá también estamos con nuestra oficina operativa y evidentemente nosotros podemos informar a la ciudadanía que pues, obviamente desee así de primera mano saberlo, a los medios en este caso de comunicación que nos deseen solicitar información, con todo gusto, principalmente la transparencia en la información que manejamos de la empresa pública es para beneficio de los ciudadanos, no para nosotros, sino para los ciudadanos a los cuales nosotros brindamos el servicio.
7: Les saludo con toda la ciudadanía de Morona Santiago. Yo pertenezco al SAS de Aeroamazónico, que conformamos las 5 compañías de Pastaza y las 4 compañías de Morona Santiago. Prácticamente nosotros hemos venido brindando el servicio de una manera coordinada, para lo cual tenemos nuestros coordinadores, tanto internos, digamos así, de nuestro SAS, que en este caso tenemos en Pastaza y acá en Morona, Santiago. Y el día de hoy he tomado contacto con nuestra coordinadora, que es la señorita Jennifer Medina, la cual está en funciones con nosotros desde que lastimosamente falleció uno de nuestros compañeros y quien llevaba la batuta, por decirlo, acá en Morona, Santiago, que es el capitán Dani López. Yo he hablado con la señorita Jennifer y nosotros tenemos, ella me indica de que el servicio se está prestando con total normalidad e incluso ha habido un incremento a los meses anteriores de los vuelos que no se estaban prestando. Entonces mi malestar, que obviamente le pregunté ella si nosotros como operadores somos los que estamos fallando, y ella me dice que no, que obviamente pues el coordinador de Pastaza EP le solicita los vuelos a ella y obviamente pues ella es la encargada de direccionar a las 4 compañías que están acá. Como ustedes saben, la modalidad acá en Morona Santiago, los vuelos no son pedidos con 24 horas de anticipación como se lo hace en la provincia de Pastaza. Acá el cliente viene el mismo instante y obviamente tiene que cumplir lo que está especificado en el proyecto. Tengo entendido incluso que se les bajó el porcentaje de ocupación que tiene que tener cada aeronave, que eso no lo ponemos nosotros los operadores, hay que ser muy claro. Nosotros simplemente cumplimos lo que estipulan los términos de referencia, podríamos decir, y lo que la parte de Pastaza EP nos solicita. Más allá, nosotros no podemos irnos. Pero cabe recalcar de que, de acuerdo a la información que tengo este instante de nuestra coordinadora, que es la señorita Jennifer Medina, me indica que todos los vuelos se están realizando con normalidad y que ha habido un incremento en estos meses.
3: Atención a la información de la hora, son las 7:02 a.m. ya las 7:02, vamos a la pausa, regresamos en instantes.
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1: Atención a la información de la hora, son las 7:04 a.m. Nuestro invitado del día de hoy no puede estar presente. En la entrevista tuvo un problema de fuerza mayor. Nos envió un mensaje el día de ayer a eso de las 8:00 p.m, 8:30. Y es entendible, y no puede estar aquí. Íbamos a analizar el tema del partido del día de hoy de la selección de Ecuador con Alemania. En todo caso, los ánimos están encendidos para poder observar este partido el día de hoy a las 15:03 p.m, hora de Ecuador. Y lo que todos esperan es que gane la selección del Ecuador para que pueda clasificar. Y esto vamos a analizar el día de hoy con nuestro invitado, que situaciones de último momento no le permitieron llegar a la radio. Tenía un viaje de urgencia, nos había manifestado en el mensaje que nos envió el día de ayer en horas de la noche. Bueno, no nos queda más que tener paciencia. 7:06 p.m, 7:06 p.m, 7:06 p.m. Más noticias. Ah, pero antes me llegó una nota me llegó y aquí está. Dalia Bucaram, candidata al Miss Universo Ecuador, vivió el terremoto en Venezuela, de las peores experiencias de mi vida, dice. La candidata a Miss Universo Ecuador, Dalia Bucaram, vivió los dos terremotos de magnitud 7.1 y 7.5 registrados en Venezuela la tarde de este 24 de junio de 2026. La modelo influencer compartió un video en una de las historias de Instagram donde se ve el caos que se vivió en el centro de Caracas y dijo: acabamos de vivir un terremoto de 7.5, casi igual que el de Ecuador en 2016, dijo la modelo, tras recordar el acontecimiento del 16 de abril que dejó 660 muertos. Hablamos de Manabí Esmeraldas. Y dijo: de las peores experiencias de mi vida. Estábamos dentro de un centro comercial, gracias a Dios, porque siempre cuida de nosotros, y el edificio era antisísmico, dice Dalia Bucaram, candidata a Miss Universo Ecuador. La candidata se enfocó mientras estaba ya en la parte externa con un evidente rostro de preocupación. Dalia Bucaram, que es parte de las 27 candidatas al Miss Universo Ecuador, estaba acompañada de sus padres, Gabriela Pazmiño y Dalo Bucaram. Pazmiño contó que cuando se registró el temblor no alcanzaron a agarrarse las manos porque el movimiento los tumbó a todas. Ellos junto a otras personas se agarraron de vigas. Nunca en mi vida he vivido algo así, dijo la ex presentadora, tras contar que el temor más grande era pensar que el edificio podía caerse. La candidata al certamen de belleza informó días atrás que se prepara en Venezuela, país conocido como la fábrica de reinas, para la gala final que será en Santa Elena. Y ahí nos envía los videos en este momento nuestras fuentes informativas desde Venezuela. Y estamos precisamente esperando acá tener un contacto desde Venezuela, pero no me contesta la fuente informativa. A pesar de que le llamé algunas veces, voy a intentar otra vez. Si mi fuente informativa de Venezuela me puede dar a conocer alguna información, pero no me contestan. Esperemos que se encuentre bien. mi fuente informativa en ese país. Algo habrá pasado. Aunque no vive en Caracas, pero vive muy cerca de Caracas, Venezuela. Colegas de la comunicación, siempre estamos regados en todo el mundo. Pero en esta vez no tengo la suerte de poderme comunicar sin respuesta, dice. Bueno, esperemos que esté bien, esperemos que los colegas de comunicación estén bien allá en Venezuela. No haya pasado nada, porque llamo y no contestó desde la madrugada. Pero bueno, que esté bien, o que estén bien los colegas. 7:10, 7:10. Vamos a revisar más noticias. Las constantes quejas ciudadanas por el supuesto incremento en el precio del gas doméstico encendieron las alertas en Macas. Ante esa situación, la Intendencia General de Policía, junto al Servicio de Rentas Internas y la Comisaría Nacional y la Policía Nacional, realizó operativos de control en las distribuidoras de la ciudad. Según las autoridades, el cilindro mantiene su precio oficial de $1.65, mientras que la diferencia que pagan algunos usuarios corresponde al servicio de transporte. Los controles continuarán en toda la provincia y las autoridades exhortan a la ciudadanía a exigir factura para denunciar cualquier posible irregularidad. Escuchemos a Diego Jaramillo, Intendente General de Policía de Morona, Santiago.
2: Tenemos una planificación conjuntamente con el SRI, juntamente con la Policía Nacional, Comisaría y pues la Intendencia, para hacer justamente el seguimiento y revisión de estos lugares donde se hace el expendio del gas licuado de uso doméstico. En ese sentido, ¿qué es lo que se busca? Buscar el precio justo del producto y a su vez también la facturación del mismo, ¿no? En ese sentido, hay algunas alertas que han llegado a la Intendencia, en el cual estamos pues dando el seguimiento respectivo en cuanto a lo que es el precio del gas de uso doméstico. En ese sentido, pues hemos acudido el día de hoy aquí a las dos distribuidoras de la ciudad de Macas, en donde hemos revisado conjuntamente con el SRI la facturación respectiva de estos productos, ¿no? En donde se verifica que el precio oficial está facturado a 1.65 más el transporte, que viene a ser el alza que aparentemente se ve y el reclamo que existe en la ciudadanía. Sin embargo, pues el transporte es un servicio aparte que da, en este caso, el distribuidor, y en ese sentido nosotros no podemos estar en contra del trabajo que se viene haciendo, ¿no? ¿Por qué? Porque si bien es cierto, el transporte no está subsidiado para lo que es la venta de gas. Hay un precio en bodega que también incurre en un transporte que viene desde las bodegas que vienen de la ciudad de Quito o de la costa, y también el costo de transporte que viene desde las bodegas de aquí, de la ciudad, hacia el domicilio. Las personas que quieran comprar, en este caso, el gas un poco más económico, se deberían trasladar a la bodega de aquí, a cualquiera de las bodegas de aquí de la ciudad de Macas, en donde existe un precio más bajo. ¿Por qué? Porque el precio de transporte de esta bodega hacia el domicilio ya no estaría siendo cobrado, en este caso, y no estaría siendo facturado. En ese sentido, las personas que tengan alertas de lo que es el precio de combustible o denuncias, sí me gustaría que vengan con las respectivas facturas para poder revisar el desglose del costo, ¿no? En ese sentido, para poder trabajar y proceder, pues, ante la entidad competente, hacer los seguimientos y denuncias respectivas también. Si bien es cierto, como Intendencia no tenemos competencia para o atribución para dar un precio del gas licuado. El gobierno tiene un precio que está definido, ¿no? Que es 1.65, y eso es lo que nosotros tenemos que verificar en cuanto al precio o especulación de precios que puede existir. Estamos trabajando, estamos revisando conjuntamente con el SRI, quien es la entidad competente, la cual exige pues la facturación por parte de los propietarios de esas bodegas que están justamente atribuidas para el Cantón Morona, y también pues pedir a la ciudadanía que exija la facturación respectiva a los que están justamente aprobados para entregar el respectivo producto aquí en la ciudad de Macas. Estas planificaciones venimos haciéndolo no solo aquí en la ciudad de Macas. Estamos a nivel de toda la provincia con una agenda y una planificación ya general en diferentes fechas que vamos a estar recorriendo toda la provincia, cantón por cantón, para revisar justamente la facturación y el desglose justamente de lo que es el precio del producto más el servicio que está cobrado dentro del mismo. En ese sentido, haremos las observaciones. En este caso, estamos notificando, estamos socializando, y más adelante vendrán sanciones en el caso de incumplimiento por parte de las personas que están justamente acreditadas para poder hacer el expendio de este producto.
3: Entendiendo, señor intendente, la visita a la distribuidora Suárez no arrojó precios elevados. Se entiende de que todo está normal, se está expendiendo a $65, lo que manda la ley. Ya lo del transporte es cosa muy diferente.
2: El SRI ha revisado la facturación, tenemos el costo de $1.65 más el transporte, que suma la diferencia que del reclamo que vienen haciendo muchos ciudadanos. En este sentido, ni el ARCH ni tampoco esta intendencia vemos alguna alza de precios en cuanto a lo que es este producto, ¿no? Más bien, lo que se está cobrando es el servicio que presta la persona que está a cargo de estas bodegas, que está al frente de estas bodegas, y pues ese es el cobro excesivo que a lo mejor haya los reclamos por parte de la ciudadanía. Más el costo en sí facturado es de unos 65, lo que hemos verificado el día de hoy con SRI y lo que hemos venido haciendo ya a nivel de algunos cantones en la provincia.
3: Tiene que solicitar su factura, y así, si es que de pronto hay irregularidades o incrementos, se puede, con factura en mano, poder reclamar.
2: El distribuidor está obligado a entregar la factura. Igualmente, la persona, que el consumidor, también debe exigir su factura. Y si vamos a la bodega, en sí, ahí tienen ellos donde incluso imprimir la factura al instante, ¿no? Pese a que la facturación es electrónica. Sí, y también, pues, los distribuidores que van en sus vehículos, por lo menos darle los datos para que más tarde a los que llegan a la oficina puedan facturarles. Entonces, en ese sentido, dar los datos para que sean facturados y poder tener el desglose el momento que les llegue al correo electrónico de los consumidores, en este caso, pues puedan revisar el desglose de los precios que tenemos, ¿no? El cilindro de gas más del servicio sería.
3: Qué bien importante la información a través de nuestro medio informativo, decirles a los ciudadanos, y aquí está muy claro el panorama. Si usted, ciudadano, amita de casa, usted no quiere que le cobren $3.25 por una bombona de gas, vaya directamente a la distribuidora Suárez o a las bodegas que usted prefiera. La aclaración muy oportuna por parte de Intendencia General. Se ha hecho el trabajo, se ha hecho la visita respectiva a las dos distribuidoras en el Cantón Morona, y es lo que ha mencionado el señor intendente Diego Jaramillo, que se va a proceder a hacer también en los diferentes cantones de la provincia de Morona Santiago. La información a través de Radio La Voz del Upano, Patricio Chilquinga, en toda la provincia de Morona Santiago.
1: $1.65 está el gas en las bodegas. $1.65. Si es que ya llega a la bodega y le dicen que la bodega no hay, usted simplemente denuncie, llame a la autoridad competente para que tome cartas en el asunto. Lo que se debe hacer. Porque claro, ahí dicen, no, ya no tenemos gas aquí en la bodega, entonces en los repartidores, en la ciudad, $2.50 será. ¿Será $3? Mucho es $3. $2.50, entendemos el recorrido aquí en las calles de la ciudad. Estos detalles hay que tomarlos en cuenta e inmediatamente poner a consideración de las autoridades si esto no se cumple. Tenemos una llamada telefónica, le decimos buenos días, tenga la bondad, le escuchamos, por lo menos dice su nombre.
4: ¿Cómo le va, mi estimado? Buenos días. Le saluda Javier Sánchez, del barrio Sangay.
1: ¿Cómo está? Buenos días, don Javier Sánchez.
4: Verá, yo le llamo referente al precio del gas, lo que usted acaba de mencionar. En la bodega se supone que vale $1.65. Sin embargo, yo vivo a 3 cuadras de aquí, me dirijo con mi vehículo hacia la bodega, y sin embargo el señor Suárez me emite una factura de $2.50 cada botella.
1: ¿Cómo?
4: No, no respeta.

0: respeta el precio oficial que dice. Como está mencionando el señor intendente, que en la bodega es algo más económico. Se supone que uno va a la bodega porque está el precio oficial, precio justo. Yo le comento esto porque tengo familia en la costa y de igual manera, allá hay distribuidoras de tanto del gas amarillo como del gas azul, que es diferente acá. Y uno se dirige a la bodega y le prenden el precio oficial. Puede ser 5 o 10 centavos más, bueno, 1.75 cada botella, pero el señor aquí vende a 2.50 cada botella. Es algo que es injusto.
1: ¿Que la bodega le venden eso así en la bodega?
0: Sí, sí, mi señor. Puede ser que él aduzca que vende a 1.65 cuando le visitan la, yo qué sé, hacen las investigaciones, el intendente de la policía o irá a la comisaria. Pero si usted va, por ejemplo, usted le puede vender a 1.65 porque le ha de conocer que es periodista y todo. Pero una persona natural que no le conoce, es un fulano de tal, véndale ese precio. Pedí una vez una factura y me emitieron el precio de 1.65 más el servicio de transporte. Que obviamente yo estoy yendo con mi vehículo a la bodega a comprar. No estoy pidiendo el servicio de transporte.
1: ¿Y usted vive cerca de la bodega?
0: Sí. Sí, se ubica por cerca de la lavadora Torres. Que está a 2 cuadras, creo que, de la bodega.
1: ¿Y usted fue y no le vendieron a 1.65, sino a cuánto le facturó?
0: A 2.50, mi señor, cada botella.
1: No puede ser así.
0: Sí, no, es, y siempre ha sido así. Ya tengo viviendo 10 años aquí en Morona, aquí en Macas, y siempre he ido a comprar a la bodega y me vende a 2.50. Pese a que en la entrada, en la puerta que él tiene, a 1.65 el precio oficial.
1: ¿Pero qué aduce? ¿Qué dice? ¿Por qué no marcó 1.65 y puso 2.50? ¿Qué dice el que
0: en
1: vende?
0: La factura aduce cilindro de gas 1.65, servicio de transporte, creo que es la diferencia, ahí especifica. Pero yo no estoy pidiendo el servicio de transporte me imagino que es el que anda vendiendo a gas a domicilio, si no estoy mal.
1: Claro.
0: Puede que me pida servicio de transporte, yo qué sé, de que vienen de la ciudad de Ambato aquí a Macas, pero, o sea, si ellos están en un negocio es porque le está resultando rentable.
1: Así es.
0: Exacto. Ese, mi estimado, no sé, puede enviar a algún familiar usted a comprar a la bodega y que venda a 1.65, bueno, ahorita puede ser que esté vendiendo ese valor por lo que están con las investigaciones, pero aquí pasando unos días... No va a volver a lo mismo.
1: Perfecto, don Javier Sánchez. Muy amable usted, ¿no? Por su llamada telefónica.
0: Ya, gracias.
1: A ver, ahí se aclaran las cosas entonces, señor intendente. Así de sencillo es aquí. El señor vive a 2 cuadras, dice allá, y le venden, ha ido a la bodega y le venden a 2.50. ¿Cómo es eso? Mientras el costo es de $1.65 en la bodega, ¿por qué le facturan 2.50 yendo a comprar ahí, en la bodega? Lo acaba de decir el señor Javier Sánchez. Habría que preguntar entonces, o sea, voy a la bodega a comprar y me facturan a 2.50. Dice que le ha dicho por el transporte. Si el señor Javier está llevando su vehículo, está llevando el gas de la bodega, en la bodega debe costar $1.65. Ese es el costo que debe facturarse ahí, nada, ni un centavo más, ni un centavo menos. Aquí estamos jugando al gato y al ratón. Mientras las autoridades están ahí, todo bien. Se van las autoridades, viva la fiesta. No, no es así. Hemos escuchado, usted ha escuchado un audio del señor Javier Sánchez que señala que no es a $1.65 como dice, sino a 2.50 le facturan allí en bodega. No, no está bien. Hay que hacer los operativos, hay que continuar los operativos. 7:24, vamos a la minga mejor, vamos a la minga. Vamos a la minga. Allá en Padre Carolo. Ahí estamos. Adelante. Saludos cordiales. ¿Qué tal? Estamos nosotros acá ubicados en la comunidad de Padre Carolo, de la parroquia Río Blanco. Y aquí vemos a los jóvenes que están limpiando los predios. Aquí están todos con Dalmoto Guadañas, que también ha donado.

0: Esto.
1: Usted como dirigente deportivo aquí, ¿qué es lo que de pronto alguna gestión que ha hecho al GAL parroquial o también al municipio para tener algún implemento deportivo?
0: Por el momento nada.
1: ¿Balones tienen alguna?
0: O sea, no tenemos balones, lo que es para jugar indoor y para jugar fútbol, por eso es lo que no jugamos fútbol, y siempre se remonta aquí lo que es la cancha. No tenemos mucho apoyo también del GAD, entonces el GAD también, o sea, como también tiene hartas comunidades también, y no, a veces no se alcanza para acá también, pero sí nos ayuda la presidente de la parroquia, sí nos ayuda en lo que es en cosas materiales, siempre nos ha ayudado, nos ha dado la guadaña, nos ha también ayudado con Ranger para poder funigar y para poder mantener aquí siempre en cada mingas que hacemos aquí en Pare Carolo.
1: Muy bien. Muchas gracias, ¿no? Y éxitos.
0: Gracias también.
1: Gracias. Bien, aquí estamos. Ya los jóvenes acabaron de limpiar la cancha. Bueno, y aquí nos encontramos con uno de los jóvenes. ¿Qué tal? Buenos días, ¿cómo se llama usted?
2: Yo me llamo Neisen.
1: ¿Qué tal? ¿Cómo está el trabajo aquí este sábado?
2: Aquí todo bien, unidos en esta minga del día sábado.
1: ¿Qué están haciendo?
2: Ahí te estamos dañando la cancha de fútbol, que está un poquito montosa, pero ya queda un poco limpio.
1: Ya queda limpio, ¿no? ¿Hace falta el balón para jugar?
2: Claro. Y más con todo, preparándonos para las festividades que se vienen de la fiesta del Sagrado Corazón de Jesús.
1: Ajá, es una buena fiesta acá, ¿no?
2: Claro, o sea, llega bastantita gente de todos lados, nos visitan. Y aquí cogemos con cariño para celebrar la fiesta.
1: Ya, muchas gracias, ¿no?
2: Muchas gracias.
1: Bueno, y ahora sí estamos llegando aquí ya a la capilla, a la iglesia del Sagrado Corazón de Jesús. Vemos que la gente acá trabaja poniendo tableros, cemento. Los maestros aquí muy dedicados a realizar el trabajo. Señora, buenos días. ¿La minguita usted está?
3: Buenos días.
1: ¿Qué tal? Sí, la minga, ¿no?
3: Aquí estamos en la minga, estamos trabajando en la minga.
1: Ajá, ¿qué están haciendo acá?
3: Queriendo hacer ahí una vereda para...
1: Ah, como para que se siente la gente.
3: Pueden sentarse la gente cuando vienen a la fiesta aquí.
1: Claro, estén cómodos, ¿no?
3: Claro, para que estén cómodos.
1: Muy bien, muy bien. La señora presidenta, la señora María Salto, buenos días. ¿Cómo está la Radio Voz de Lupano aquí mismo en el lugar de la minga? ¿Cómo está? Buenos días.
4: ¿Cómo está?
1: ¿Qué tal? ¿Qué están haciendo?
4: Aquí estamos haciendo un trabajito para la iglesia.
1: Ajá.
4: Haciendo una vereda para que la gente que nos visiten vengan a estar sentaditos aquí, no estén solo parados.
1: Oh, qué bueno.
4: Sí,
1: ya se acerca la fiesta del Sagrado Corazón, ¿no?
4: Sí, ya está.
1: ¿Este fin de mes?
4: Sí, el 27 de este mes ya tenemos la fiesta de nuestro patrono de aquí, de la comunidad del Padre Carol.
1: ¿Va a haber misa, va a haber bazar?
4: Misa, bazar, todo.
1: Ajá.
4: Un gran almuerzo para todos los visitantes que nos visiten en las fiestas.
1: Invíteles para que vengan.
4: Que vengan, todos, especialmente usted, señor periodista, pues, de la radio de Voz de Lupano, que esté presente ese día aquí.
1: Aquí estamos con ustedes.
4: La gente.
1: Claro, claro que sí.
4: Sí.
1: Bueno, sigan en la minga entonces.
4: Gracias, gracias. Buen día.
1: Muy amable, buen día. Por acá, los maestros entusiasmados porque están en la comunidad haciendo trabajito. ¿Cómo estás, maestro? Hola, maestro. Buenos días, ¿cómo estás?
5: Muy buenos días.
1: Aquí, trabajando duro.
5: Haciendo, sí, un poquito aquí, trabajo.
1: ¿Qué va a hacer?
5: La comunidad.
1: ¿Qué va a hacer?
5: Para hacer aquí como un tipo ver el sitio también para que la gente pueda sentarse.
1: Ah, claro, van a hacerle, sí, como una gradita, sí.
5: Excelente, sí, como una gradita, sí.
1: Para que la gente esté viendo todo lo que va a ocurrir.
5: Así es,
1: en la
5: para
1: fiesta.
5: Que gusten lo que se va a hacer en la fiesta, sí.
1: Ajá, ¿usted es de aquí?
5: Sí.
1: ¿Siempre está apoyando acá?
5: Sí, apoyando aquí la comunidad Parque Carolo.
1: Qué bueno. Ya, muchas gracias, ¿no?
5: Gracias, igualmente.
1: Éxitos el trabajo.
5: Gracias.
1: Bueno, y finalmente por acá nosotros vamos a entrevistar a la señora síndica de aquí de la comunidad Padre Carolo, la señora Carmen Yada Isela. ¿Qué tal, señora Carmen? Buenos días.
6: ¿Cómo está? Buenos días, mi querido Manuelito.
1: ¿Qué están haciendo en ese día, este sábado? ¿Minga?
6: Estamos haciendo una pequeña minga aquí reunido con toda la comunidad. Uh-huh. Estamos haciendo una minguita que es de aquí de nuestra capilla, Sagrado Corazón, y de nuestra comunidad de la escuelita también, haciendo una limpieza.
1: ¿Ya se acerca la fiesta del patrono de aquí?
6: Sí.
1: ¿Cuándo va a ser?
6: Se acerca las fiestas, va a ser el 27 de junio.
1: ¿27?
6: Empezamos la novena el 18, el 26 es las vísperas, el 27 va a ser la Santa Misa del Sagrado Corazón de Jesús, va a haber las primeras comuniones y bautizos.
1: Ah, qué bueno. Y para eso se están dejando ya lindo acá.

0: estamos dejando todo bonito, que esté listo, limpio y bien arregladito, como ustedes pueden ver, y están pintando, estamos haciendo una pequeña veredita. Y aquí reunidos, gracias a la comunidad que siempre nos colabora, somos reunidos aquí.
1: Bueno, lo pequeño, pero reunidos, vemos aquí tantas personas en la minga.
0: Sí, gracias a Dios, de eso se trata, como somos buenos para todo y en todo hay que salir adelante. Claro. No solo en malas cosas, en buenas cosas también.
1: En las buenas hay que seguir adelante.
0: Así es.
1: Lo malo hay que dejarlo.
0: Así es.
1: Ya, muchas gracias, Carmen. No.
0: Igualmente, un gusto y gracias por venir a visitar a nuestra comunidad, Padre Carolo.
1: Muchas gracias. Muy amable, señoras y señores. Entonces, desde aquí mismo, desde la comunidad Padre Carolo, perteneciente a la parroquia Río Blanco, desde el mismo lugar de la noticia para Panorama Informativo, reportó Manuel Río Frío Bravo. Saludos cordiales a la comunidad Padre Carolo. Mañana ya 26, inicia la fiesta, y el sábado 27 con la Santa Misa y las comuniones. A ver, por acá me llegó un mensaje que dice, la moradora del barrio Shanghai dice así: buenos días, dice, sí es verdad, 2.50 en la bodega, vivo a una cuadra en el barrio Shanghai, todo el tiempo vende así. Aquí, como el señor intendente, a estar sentados ahí todo el día en la puerta de la bodega para que venda 1.65. Entonces, ¿qué? ¿Cuál es la diferencia de ir a la bodega o comprar en el camioncito que va por la calle? Hay que tomar en cuenta estos detalles y los mensajes que dan a conocer los ciudadanos. Por acá dice, mensaje dice, parece que hay un acuerdo con el intendente y el dueño de la bodega para decir que el tanque de gas vende a 1.65. Yo por muchos años he comprado el gas en bodega a 2.50 y en domicilio a $3. Amalia Loja dice, nunca cumplen ese precio estipulado en la bodega. Buenos días, dejan a 3.50 en domicilio el gas. Nunca cobran ese precio en la bodega. Yo me he acercado a comprar en la bodega. Señor intendente, con todo respeto, pero parece que lo que usted dice, están incumpliendo. Lo que usted está señalando, lo que señaló acá, que el gas en la bodega vale $1.65, se está incumpliendo. Y está quedando mal usted como intendente. Porque mientras usted dice una cosa, allá otra cosa hacen allá, 2.50 en la bodega. A tomar en cuenta estos detalles y hacer los operativos sin ningún compromiso con nadie. Terminamos, una excelente mañana, buenos días.

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1: Es la hora 7:36 minutos.

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5: Siempre es un gusto volver a encontrarnos en este espacio Ecuador en Contacto, primera emisión, donde les presentamos lo que trascendió en el país a nivel informativo. En este jueves 25 de junio de 2026, mi compañera Karina Torres nos ayuda en control de sonido. Rolando Goiz García, quien les habla, los acompaña en la locución. Previo a comenzar, saludamos a la red de medios y radios comunitarias que en estos momentos se suman a la programación y que son parte de CORAPE. Vamos con los titulares. COMS Córdoba pide examen especial para el dique permeable de Coca-Cola Sinclair. De 2021 a 2025, World Vision ha beneficiado a más de 5.4 millones de niños, niñas y adolescentes en nuestro país. Hoy en el espacio de entrevistas nos acompañará Santiago Pérez, politólogo y director de la carrera de Ciencias Políticas y Relaciones Internacionales de la UTPL.
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5: Iniciamos con la información. El proyecto de ley orgánica de régimen especial de la seguridad social de las Fuerzas Armadas, que se debate en el Pleno de la Asamblea en primera instancia, desde ya recibe cuestionamientos por parte de organizaciones de pensionistas y sectores políticos que consideran una reducción de derechos para los integrantes de la institución militar. Este miércoles 24 de junio llegaron hasta los exteriores de la legislatura para rechazar la normativa. Así lo manifestó Henry Peláez, director nacional de Frente Nacional de Pensionistas.
6: Esto lo quieren aprobar sí o sí. De hecho, en las 10 socialidades que iban a socializar, en las unidades lo que decían que este proyecto va porque va. ¿Con qué? ¿A qué se afianzan? No sé. Pero así, simplemente que ellos decían autoritariamente, de la manera que yo no les vengo a pedir opiniones, simplemente vengo a comunicarles, pero este proyecto va porque va.
5: Entre los principales cambios planteados consta el aumento del tiempo de servicio para acceder al retiro militar. El requisito mínimo pasaría de 20 a 25 años para la terminación de carrera y se fijaría un mínimo de 26 años para quienes soliciten una baja voluntaria. Además, la pensión dejaría de calcularse con base en el último haber militar y se establecería un promedio de los últimos 48 meses de remuneraciones o de los últimos 60 meses en determinados casos de retiro anticipado.
6: Esto le conlleva que para retirarse con 20 años, si en este momento me retiro con 20 años de servicio, me retiro con $1,000. Pasa 6 años más, me voy a retirar con menos dinero de pensión. ¿Por qué? Porque la tabla reguladora hasta ahora es el 88%. Cuando ya se apruebe esta ley, va a ser que si se retira, el retiro forzoso, va a ser que lo van a calcular con el 85%.
5: Pedro Salazar sostiene que esta ley no es equitativa y que en la elaboración nunca participaron.
7: Nuestros derechos han sido vulnerados, especialmente en lo que se refiere a la atención médica, a la prestación de los servicios y lo que no se ha dado igual, el derecho al directorio del ISPA a nuestra tropa.
5: Personal en servicio pasivo que sostienen que de aprobarse la normativa interpondrían una demanda de inconstitucionalidad y realizarían otras acciones.
8: Lo único, señor presidente, con el respeto que hemos sido bien disciplinados en Fuerzas Armadas, no lo haga. Puede haber un 30S y peor.
5: Esto mientras desde el gobierno y los impulsores de la normativa se argumenta que los cambios responden a disposiciones emitidas por la Corte Constitucional, las cuales buscan garantizar la sostenibilidad financiera del sistema. Este miércoles 24 de junio, la bancada de Acción Democrática Nacional, ADN, presentó una solicitud ante la Fiscalía General del Estado para que se vincule a nuevas personas dentro de la investigación del caso Progen. Así lo informó Esteban Torres, primer viceministro de la Asamblea y jefe de bancada de ADN.
9: Específicamente, este pedido de investigación y de vinculación se lo hace en contra del señor Manrique, de la compañía Astro Brixia, de la gestora inmobiliaria Light Blue y de otros involucrados en esa trama que no están en este momento vinculados dentro de la instrucción fiscal. En ese sentido, damos continuidad a lo que la semana pasada se dio también con la revelación de casi 700 transferencias que se hicieron desde la cuenta de Progen en los Estados Unidos a un sinnúmero de abogados, estudios jurídicos y empresas de las cuales todavía tenemos que llegar a los accionistas y a los últimos beneficiarios. Para nosotros, este tema es de suma importancia y lo más importante es encontrar dentro de la ruta del dinero quiénes son las personas que estafaron al Estado ecuatoriano. Por eso, así como el gobierno en su momento presentó, amparado en la Ley Rico, una acción que permitió develar justamente los beneficiarios de esas transacciones, hoy también la bancada de Acción Nacional se activa en el proceso de fiscalía pidiendo que las vinculaciones se hagan de aquellos que no están todavía vinculados en el proceso de instrucción fiscal.
5: Torres indicó que además de las personas ya procesadas, la bancada considera que habría otros actores que estarían relacionados con la presunta trama de corrupción, quienes habrían participado como supuestos contratistas de obras civiles y como lobistas vinculados a la empresa Progen. COMS Córdoba, asambleísta por la Revolución Ciudadana, solicitó a la Contraloría General del Estado realizar un examen especial al proceso de licitación, contratación y construcción de la obra de protección para la hidroeléctrica Coca-Codo Sinclair del dique permeable.
10: Una desatención del gobierno. No hicieron caso a un informe de la comisión técnica que crearon para ese fin, es decir, para el proceso de contratación. La comisión técnica, con fecha 17 de abril de 2024, le señaló al gerente de ese tiempo de que debido a la crecida del río Coca

0: época, en esos tiempos, se hubieron cambios morfológicos del suelo y que era necesaria la revisión de los estudios definitivos de esa obra a ese tiempo, estamos hablando a abril 2024, y recomendaron al gerente de SELEC declarar desierto y el archivo de ese proceso de licitación. Sin embargo, desde SELEC y posiblemente del Ministerio de Energía de ese tiempo no les hicieron caso y continuaron con el proceso de construcción.
1: El dique fue inaugurado el 13 de abril de este año y colapsó el 21 de mayo de 2026. Sostuvo que esta decisión para la construcción de la estructura le costó al país 19 millones de dólares en una obra que permaneció operativa apenas 38 días.
0: Tienen que rendir cuenta, tomen en cuenta, 3 años el gobierno lleva precisamente y apenas construye una obra y se cae. Y segundo, en los 3 años ya debieron construir más obras, pero obras bien hechas, planificadas, con técnicos que hay aquí especializados. De tal manera que es necesario que el pueblo reaccione y empiece a exigir respuesta y no corresponde dentro del trabajo que lo hacemos.
1: Instó a las autoridades a implementar planes de protección para la central hidroeléctrica Coca-Cola Sinclair, al considerar que es indispensable mitigar el avance de la erosión regresiva.
0: Si el gobierno no actúa inmediatamente con los planes de protección, con obras de protección, con una nueva planificación, podría estar en riesgo. A 3.7 kilómetros está la erosión regresiva avanzando hacia Coca-Cola Sinclair. Y esto es terrible, y ahí no quiero pensar. No quiero pensar que el gobierno está haciendo a propósito.
1: Además, afirmó el legislador Combs Córdoba que resulta imposible comprender cómo desde el gobierno se deja en vulnerabilidad al país, considerando que Coca-Cola Sinclair aporta aproximadamente el 30% de la energía eléctrica que consume Ecuador. Seguimos con más información. Entre 2021 y 2025, la organización World Vision ha impactado de manera positiva la vida de más de 5.4 millones de niños, niñas y adolescentes con programas enfocados en educación, protección, salud y bienestar integral. Nicole Mendoza nos cuenta los pormenores. Corape Inform.
2: Y el país se integra. World Vision presentó los resultados de 5 años de trabajo a favor de los derechos de niños, niñas y adolescentes en Ecuador a través del evento Voces que Transforman. Esteban Lazo Peña, director país World Vision Ecuador, resaltó que durante este tiempo proyectos enfocados en desnutrición crónica infantil han generado grandes cambios en cada una de las comunidades en donde tiene incidencia la organización.
3: Nosotros, a través del trabajo que hemos realizado por 3 años con el gobierno autónomo descentralizado de Alausí, ya podemos decir que 8 de 10 niños que nacen en las comunidades donde hemos estado trabajando en conjunto ya están libres de desnutrición crónica infantil. El otro tema que les puedo decir, porque claro, se habla mucho de esto del super niño que viene, es que el último año World Vision invirtió más de $550,000 en actividades de acción humanitaria. Tanto es así que la Oficina de Coordinación de las Naciones Unidas para Asuntos Humanitarios catalogaba a World Vision como la segunda organización con mayor intervención en territorio. Casi 80,000 intervenciones.
2: Por su parte, Verónica Proaño, directora de Sostenibilidad, resaltó el papel que desempeñan los donantes y voluntarios para colaborar en las situaciones más urgentes que afecta a la niñez y adolescencia.
4: Tenemos 3,410 donantes, 10 héroes naranja, que son personas que contribuyen al bienestar de la niñez a través de su donación mensual. Estas personas toman la decisión de donar $10 al mes de forma recurrente y nos han acompañado durante este ciclo 21-25, permitiendo que se puedan desarrollar en territorio muchos de los proyectos que han beneficiado a los niños para erradicar la desnutrición crónica infantil, para generar espacios seguros en donde los niños puedan en su tiempo libre no estar en espacios peligrosos o que los pongan en contacto con malas compañías.
2: Emilene Guevara, presidenta de la red juvenil Huambra Cunapac Yuyay Cuna, expresó cómo World Vision cambió su vida y la de muchos jóvenes.
5: Ha sido un proceso muy lindo, un proceso transformador, y creo que realmente me ha cambiado la vida, ¿no? Entonces, lo más lindo de pertenecer a World Vision realmente es que World Vision cree en ti, potencia tus habilidades, tus capacidades como joven, como niño, como adolescente, y sobre todo cree muchísimo en ti.
2: Según datos de World Vision Ecuador, entre 2021 y 2025, más de 5.4 millones de niños, niñas y adolescentes se beneficiaron de políticas públicas impulsadas por la organización a través de una inversión superior a $34 millones. Reportó Nicole Mendoza, Corape Informa.
1: Y el país se integra. Gracias, Nicole, por el aporte. Comentarles también que según información del Consejo de Comunicación del Ecuador, desde 2021 el país ha registrado 1.308 alertas por agresiones a periodistas. De acuerdo con los datos, solo en 2026 ya van 57, registrándose la cifra más alta en las provincias de Pichincha y Guayas. El presidente de la entidad, César Martín, indicó que tras recibir la alerta se da seguimiento a la situación del periodista. Y es tiempo de hacer una breve pausa. Tras el corte regresamos con más temas de interés que los analizamos en el espacio de entrevistas. Volvemos en breve.
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1: Gracias por seguir junto a la red Corape. El politólogo y director de la carrera de Ciencias Políticas y Relaciones Internacionales de la UTPL, Santiago Pérez, señaló que la salida de Ecuador del Sistema Unitario de Compensación Regional de Pago, Sucre, era un escenario que ya se venía anticipando en función del contexto político interno y el panorama geopolítico regional. Sobre ese tema y sus implicaciones jurídicas, económicas y políticas, conversó con Elba Luzardo.
10: Amigos y amigas, gracias por estar pendientes de la entrevista del día a través de los medios comunitarios de Corape. Es un gusto que nos acompañen. El presidente Daniel Noboa oficializó la salida de Ecuador del Sistema Unitario de Compensación Regional de Pagos, conocido como Sucre, mediante un decreto ejecutivo que formaliza la denuncia del tratado constitutivo de este mecanismo regional. La decisión marca un nuevo capítulo en la política exterior ecuatoriana y reabre el debate sobre la integración regional, el legado de organismos impulsados durante décadas pasadas y el rumbo que busca seguir el país en sus decisiones. Para analizar este tema, conversaremos con Santiago Pérez, él es politólogo y director de la carrera de Ciencias Políticas y Relaciones Internacionales de la UTPL. Así que lo saludamos de inmediato, doctor Pérez, qué gusto tenerlo en este espacio. Buen día, bienvenido.
11: Muy buenos días, Elba. Un honor poder participar de este espacio. Un saludo cordial desde la Universidad Técnica Particular de Loja.
10: Gracias por acompañarnos, doctor Pérez, y en este caso, como primera pregunta, para que nuestra audiencia se familiarice un poco con el tema, que nos explique precisamente qué es el Tratado Constitutivo de Sucre. Tengo entendido que Ecuador ha sido parte de él desde el año 2010, pero que nos explique un poco, en breves rasgos, qué ha significado este mecanismo.
11: Yo creo que esta decisión del presidente Noboa de preparar toda esta dinámica relacionada con el derecho internacional público y los convenios internacionales, como es el proceso de la denuncia, se denunció el tratado constitutivo de Sucre, que debe leerse en tres niveles: el jurídico, el económico y el político. El Sucre es un sistema de pagos, ¿no es cierto? Es un sistema de pagos paralelo al dólar, que tuvo su auge durante los gobiernos progresistas de la región latinoamericana. Es un sistema regional de compensación de pagos, creado justamente en el marco del ALBA para facilitar el comercio entre los países miembros sin utilizar directamente el dólar. Esto hay que entenderlo, como le decía, desde esas tres perspectivas, porque el ALBA, que era la Alianza Bolivariana para los Pueblos de Nuestra América, era un mecanismo de integración regional, creado justamente en el año 2004, si mal no me falla la memoria, impulsado principalmente por Venezuela y Cuba. Y este espacio del ALBA se propuso como una alternativa política, como una alternativa económica, pero sobre todo en un marco ideológico, frente a modelos de libre comercio promovidos por los Estados Unidos. La lógica de este espacio, estimada Elba, no era solo desde la perspectiva comercial, sino también desde la perspectiva política, porque buscaba promover cooperación entre los países latinoamericanos y caribeños con gobiernos afines al socialismo del siglo XXI. Por eso estuvo muy vinculada con los gobiernos de Hugo Chávez en Venezuela, con Fidel y Raúl Castro en Cuba, con Evo Morales en Bolivia, con Daniel Ortega en Nicaragua, y en su momento también con Rafael Correa desde la perspectiva ecuatoriana. Entonces, esta decisión de denunciar este mecanismo de separación de un Estado, de un tratado internacional como la Constitución del Sucre, como le decía, debe leerse desde tres perspectivas: la jurídica, la económica y la política. Si vemos la perspectiva jurídica, no es una decisión que se improvisa en este momento. El proceso venía desde el año 2022, cuando la Corte Constitucional determinó que la salida requería una autorización legislativa. Luego, la Asamblea Nacional aprobó la denuncia el 9 de junio de este año, con, si mal no me falla la memoria, fueron 86 votos. Y finalmente, Noboa firmó el decreto ejecutivo 430 del 23 de junio del 2026. Esto nos quiere decir que formalmente se siguió el camino constitucional para retirar al Ecuador de este instrumento internacional.
10: Y aquí varios elementos precisamente en torno a esta lectura inicial que usted nos ha dado. Usted ha mencionado que el Tratado Sucre tuvo su auge en gobiernos progresistas y que facilitó el comercio entre los países miembros. Esa fue la idea con la que se concebió este mecanismo. Pero le consulto, ¿usted considera que el mecanismo logró su objetivo? Porque en esta decisión que ha pasado por la Asamblea, luego por un decreto para formalizar la salida, el gobierno y también sectores cercanos al oficialismo señalaban que este sistema ya había perdido vigencia y que inclusive estuvo vinculado a cuestionamientos sobre operaciones irregulares.
11: Yo diría que la salida del Sucre era una cuestión que se venía de venir en función de la situación política de nuestro país y sobre todo el espectro también geopolítico y regional. Si usted puede ver, la salida del Sucre tiene pocos costos económicos inmediatos para el país, porque el sistema ya estaba prácticamente inoperativo, pero tiene un alto valor político y sobre todo simbólico, estimada Elba. Noboa lo que quiere hacer con esta, o lo que está haciendo con esta decisión, es buscar marcar distancia frente a instrumentos de integración asociados al eje del ALBA, separarse del correísmo y la influencia venezolana que el Sucre propuso y puso sobre la mesa en su momento. Entonces, también aquí se intenta enviar un mensaje de alineamiento con una política exterior mucho más pragmática, de apertura a los mercados, a la inversión y a la cooperación con socios distintos a ese bloque bolivariano. Ahora bien, conviene no caer en una lectura simplista de esto, ¿no es cierto? El problema no es que todo mecanismo regional de pago sea negativo, obviamente tiene sus ventajas. América Latina necesita de instrumentos financieros propios, necesita de integración comercial, también necesita de mecanismos que reduzcan los costos de transacción. Pero el problema del Sucre fue que combinó esa debilidad institucional, esa politización ideológica y una escasa utilidad real. Bueno, en otras palabras, no fracasó únicamente por ser una idea regionalista. Fracasó porque no logró sostener elementos básicos como la confianza, la relevancia económica o cuestiones básicas como la transparencia. Acuérdense usted el caso de SAB con todo el tema del Sucre que nos puso en el ojo del huracán con esta cuestión. Por eso le comentaba de estos niveles que tiene esta decisión del presidente desde la perspectiva jurídica, de la económica y la política.
10: Y aquí también usted ha mencionado dos ideas y quisiera también entrar un poco a analizarlas. Usted ha mencionado de que precisamente Ecuador se está acercando a una política exterior mucho más pragmática, que es lo que busca actualmente el gobierno. ¿Qué tan idóneo y cómo ve ese camino precisamente para lograr ese objetivo de una política exterior mucho más pragmática?
11: Yo creo que el Ecuador y el mundo en realidad está teniendo otro tipo de prácticas y nos estamos llevando por otro tipo de corrientes, más alineadas hacia la derecha. Vea lo que está sucediendo con el Perú, con Keiko Fujimori, que todavía se encuentra en la cabeza de las de la elección presidencial, y lo que acaba de pasar este fin de semana con Colombia, con Abelardo de Espinel. Entonces, ahí tenemos una unidad de análisis para poder ver lo que está sucediendo. Y sin tomar en consideración lo que ya pasó en Bolivia, lo que pasó en Chile y lo que pasó en Argentina. Entonces, el vuelco hacia la derecha en América Latina está siendo arrollador. La mayor parte de los países latinoamericanos se encuentran con Gómez esta visión de la política, de la economía y de la ideología también. Y yo creo que todo lo que sucede también con esta dimensión también, o este actor importante que es los Estados Unidos de Norteamérica, con su estrategia de seguridad nacional y con todas estas dimensiones relacionadas con el crimen organizado, con la migración, y sobre todo, mi estimada Elba, con sacar de la ecuación actores extrahemisféricos como son los rusos o los chinos del continente americano. Entonces, estamos entrando en un nuevo paradigma de las relaciones internacionales, y obviamente este tipo de decisiones responden a ese vuelco o ese cambio en el péndulo relacionado con la política latinoamericana y la derecha, obviamente.
10: Y también otra idea que usted había mencionado es que América Latina sí necesita mecanismos de integración regional, y precisamente hay que analizar un poco cómo se encuentra esta relación de América Latina entre los países, cómo ve si se está fortaleciendo o no estos mecanismos de integración.
11: Yo creo que estamos entrando en un punto donde los Estados Unidos de Norteamérica están poniendo una posición de fuerza relacionada también con volver los ojos hacia América Latina. Recuerden ustedes que después de la caída de las Torres Gemelas en el año 2021 y toda la invasión de Irak, Afganistán y todas las dinámicas políticas que hemos podido ver, y las dinámicas de guerra que hemos podido ver con Irán y con Israel y con todos sus proxies, Hamas, Hezbollah, los rebeldes huitíes, las milicias chiíes, Estados Unidos también ha puesto sobre la mesa la idea de que su órbita de influencia es el hemisferio occidental. Acuérdese usted también todas las cuestiones que han puesto sobre la mesa en relación a este Shields of Americas, el escudo de las Américas, o todo lo que acaba de indicar Donald Trump en el foro de Davos, creando ese organismo de resolución de controversias internacionales como era el Peace Board de los Estados Unidos. Entonces, aquí tenemos algunas pinceladas y podemos ver también cómo las grandes potencias intentan poner sus ojos en el hemisferio occidental, en países como Ecuador. Recordemos que existe ya una cooperación con los Estados Unidos, incipiente a mi forma de ver hasta el momento, en función de las grandes necesidades que tiene este país a efectos de resolver los problemas de inseguridad, pero también se abren puertas para que los Estados Unidos puedan poner esta dimensión también de dependencia con nuestro país, y lo estamos viendo, yo creo, con creces. Otro punto importante es el de la China. La China también es de los principales socios comerciales de nuestro país. A eso me refiero con pragmatismo. Cuando hablamos de la Unión Europea con temas de comercio y lucha contra el crimen organizado, cuando veo a los Estados Unidos también en esa dimensión, cuando veo a la China con la dimensión económica, cuando veo a la India también con cuestiones relacionadas con los medicamentos. A eso me refiero con pragmatismo. Existen iniciativas por parte del Estado, pero que no sé hasta qué grado nos podrán generar dependencias importantes para nuestro país, que permitan también abrirnos hacia otros actores en el mundo.
10: Doctor Pérez, y ya para ir entrando a los minutos finales de la entrevista, retomando el tema del Tratado Sucre, la denuncia de este tratado podría quizás ser el inicio de una revisión más amplia de acuerdos o mecanismos de integración impulsados en años anteriores, o tal vez la revisión de relaciones fuertes establecidas años atrás desde Ecuador con otros países. ¿Cómo le ve usted?
11: Acuérdese usted estas dimensiones que se pusieron sobre la mesa al principio de esta entrevista. El Sucre nació como un mecanismo de compensación regional de pagos vinculados al ALBA, como lo comentamos, ¿no es cierto? Eso se pensó para facilitar el comercio entre nuestros países, como Ecuador, Venezuela, Bolivia, Nicaragua, Cuba, sin la dependencia directa del dólar. no era una moneda física, sino una unidad de cuenta administrada por bancos centrales. El problema de esto es que en la práctica el sistema perdió relevancia. Según el informe legislativo citado por la Asamblea Nacional desde 2019, no se registran operaciones relevantes. Y desde 2016 operaba por debajo de cualquier umbral significativo. Entonces, aquí yo creo que es importante que estas iniciativas de integración regional, como la CANI, por ejemplo, sean potenciadas y no dependamos justamente de la ideologización de estos procesos de integración, como ocurrió en su momento, inclusive con UNASUR. Entonces, me refiero a esto porque la política lo que busca es la resolución del conflicto social, pero a través de mecanismos como el diálogo, la negociación para llegar al consenso. Esto como proceso y como resultado la política pública en el caso nacional. En el caso internacional debemos buscar consensos, pero que no estén marcados por la ideología, sino más bien por dinámicas relacionadas con la resolución de los conflictos o las problemáticas sociales que se desarrollan en el continente latinoamericano y facilitar obviamente estas prácticas comerciales que nos permitan obviamente tener beneficios en cuanto a costos para poder comerciar de una manera justa en el continente, en el hemisferio occidental o en Sudamérica.
10: Doctor Pérez, qué gusto tenerlo en este espacio, gracias por acompañarnos.
11: Muchísimas gracias por la entrevista, Elba, un gran saludo.
10: Gracias, que pase bien, y a ustedes amigos y amigas también gracias por estar pendientes de la entrevista del día, un abrazo.
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1: Hemos regresado ya en los minutos finales de Ecuador en Contacto, primera emisión. Como siempre, agradecer su sintonía a este espacio y recordarles que la información que les hemos presentado la encuentran en las redes sociales de Corape. Un fuerte abrazo y hasta mañana.
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16: Es la hora 8:11.

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En la encíclica Laudato Si encuentra lo que le está pasando a nuestra casa. Se producen cientos de millones de toneladas de residuos por año. La tierra, nuestra casa, parece convertirse cada vez más en un inmenso depósito de porquería. Papa Francisco.

0: La santidad en una frase.
1: Un cristiano fiel, iluminado por los rayos de la gracia al igual que un cristal, deberá iluminar a los demás con sus palabras y acciones, con la luz del buen ejemplo. Santo Antonio de Padua. Santo Antonio de Padua.

0: Es la hora 8:42 minutos.
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3: República del Ecuador, Función Jurisdiccional, Unidad Judicial Multicompetente de Morona, Santiago, con sede en el Cantón Santiago. Juicio número 14254-2021-00177. Actor, Cooperativa de Ahorro y Crédito de la Pequeña Empresa Gualaquiza. Trámite ejecutivo. Asunto, cobro de pagaré a la orden. Cuantía, $1,388.83. Juez, Dr. Fausto Cárdenas Díaz. Judicatura, Unidad Judicial Multicompetente de Morona, Santiago, con sede en el Cantón Santiago. Extracto. El Dr. Fausto Oliverio Cárdenas Díaz, juez de la Unidad Judicial Multicompetente del Cantón Santiago de Méndez, mediante auto de fecha, viernes 20 de febrero del 2026, ha dispuesto lo siguiente. Se ordena citar a Chumab Kashinjint Puach Enma y Uncuch Ampush Semaik Elena, con la copia de la demanda, auto de calificación y esta providencia, mediante mensajes que se transmitirán por lo menos 3 veces al día en 3 días distintos en una de las radiodifusoras de más amplia cobertura de la localidad, para lo cual confieras el extracto suficiente, previniendo de la obligación que tiene la parte demandada de señalar casilla judicial y correo electrónico para efectos de notificación, conforme a lo dispuesto en el artículo 66 del Código Orgánico General del Proceso. En aplicación de los artículos 355 y 333, numeral 3 del Código Orgánico General de Procesos, COGEP, se concede el término de 15 días para que la parte demandada proponga alguna de las excepciones taxativas del artículo 353 y BIDEM, bajo prevención que de no hacerlo se pronunciará inmediatamente sentencia y esa resolución no será susceptible de recurso alguno, en cumplimiento del artículo 352 del Código Orgánico General de Procesos, COGEP, particular que pongo en conocimiento del público general. Méndez, 23 de febrero del 2026. Firma, Dr. Luis Santín Campoverde, secretario de la Unidad Judicial Multicompetente de Morona, Santiago, con sede en el Cantón Santiago.
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4: Vengan a mí los que van cansados, llevando pesadas cargas, y yo los aliviaré. Carguen con mi yugo y aprendan de mí que soy paciente y humilde de corazón, y sus almas encontrarán descanso, pues mi yugo es suave y mi carga liviana.
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0: Es la hora 8:59 minutos.
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Saludos cordiales, saludos cariñosos. Con las bendiciones de nuestro creador estamos iniciando este su programa Familia 90.5. Roberto Cueva Gómez les da la bienvenida y esperamos que hoy sea un día súper especial. Aparte de la salud, del trabajo, de la amistad, del compañerismo, de la solidaridad, que hay alegría que nos brinda el fútbol. Hoy juega nuestra selección. Pero, ahí viene el pero. Si el resultado es negativo, que no sea el pretexto para insultar o agredir especialmente a los jugadores. Debemos dimensionar lo que significa fútbol profesional y dar el mérito también a otras selecciones. Hoy estamos

recordando también, 25 de junio, a San Máximo. Fue obispo de Turín durante el siglo V. Destacó por sus enseñanzas, por su defensa de la fe y su ayuda a las comunidades cristianas. A él se le pide sabiduría, liderazgo y fortaleza para guiar a la familia y a la comunidad. Por ello, nuestro abracito a todas las personas que llevan el nombre de Máximo, ¿no? También el nombre de otro santo, de Gregorio. Así es que saludamos con todo cariño a los goitos. Yo tengo grandes amigos con ese nombre y nuestro abracito a la distancia. Nuevamente a ustedes, la bienvenida.

Les recuerdo a usted, mi querido y querido oyente, que nuestro automático, nuestro teléfono está habilitado para sus mensajitos al WhatsApp, el 097-952-4266. Entre el material preparado para el día de hoy me encuentro con un poema muy sencillito, pero lógicamente muy bonito. Y habla acerca de los pequeños momentos que se vuelven recuerdos importantes con el tiempo, ¿no? Hay detalles así muy simplecitos, pero que después de varios años uno los recuerda con aprecio, con cariño. Y quizás mucho más las personas que sobrepasan los 60, 65 años, cuando ya comienzan a mirar al pasado y valorar aquellas conversaciones, aquellos chistes, aquellas invitaciones, en fin. Dice esto el poema: hay momentos que llegan sin aviso, como una nube que cruza el cielo. Se quedan un rato junto a nosotros y después se marchan en silencio. A veces no parecen importantes, ni distintos a cualquier otro día, pero el tiempo los guarda despacio en algún rincón de la memoria. Una tarde, una risa compartida, una canción escuchada al pasar, terminan siendo pequeños tesoros que el corazón vuelve a buscar. Por eso miro con calma el presente, porque mañana será un recuerdo. Y quiero llenar mis días de instantes que sigan brillando con el tiempo. Ese es nuestro deseo, que cada cosita que usted ve, que usted mira, que usted hace, que usted escucha, que usted la fabrica, las produce, sigan brillando con el tiempo.

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Muchísimas gracias a don Leonardo Fabio porque nos permitió reportar sintonía y agradecer a una de nuestras oyentes allá al norte de la ciudad. Me decía, vea, pondrá una musiquita de Leonardo Fabio, a mí me gusta, ya le pusimos. A ver, el día de ayer, y a lo mejor usted ya supo de esta noticia, ¿no? Venezuela pasó tremendos sustos, terremotos en Venezuela, devastadoras imágenes de edificios colapsados y rescate de víctimas. Venezuela vivió una tarde de terror este 24 de junio luego de que dos potentes terremotos sacudieran el país y provocaran colapsos de edificios, daños en viviendas y escenas de pánico en Caracas, una de las ciudades más afectadas por la emergencia. Minutos después de los movimientos telúricos comenzaron a circular imágenes de la devastación en distintos puntos de la capital venezolana. Estructuras reducidas a escombros, fachadas destruidas, personas heridas y rescatistas removiendo bloques de concreto y hierro retorcido en busca de posibles víctimas. De acuerdo con la actualización del Servicio Geológico de Estados Unidos, el evento principal fue un sismo de magnitud 7.5, precedido 39 segundos antes por un temblor de 7.2, en lo que expertos consideran un doble evento sísmico de gran intensidad. Uno de los puntos más golpeados por el terremoto fue Caracas, donde organismos de emergencia y equipos de rescate fueron movilizados a varias zonas para atender reportes de edificios colapsados y personas atrapadas. Las imágenes que se difunden tras el sismo muestran a rescatistas trabajando entre montañas de escombros, mientras la policía y otros equipos de socorro acordonaban sectores afectados para facilitar las labores de búsqueda. Y claro, yo estoy viendo por acá los videos y las fotos, tremendo, pánico en las calles y personas heridas tras el terremoto en Venezuela y mucho más en Caracas, que fue casi el epicentro. Anhelamos de que haya la menor cantidad de víctimas posibles.

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Una de las cositas más habituales ahora es irnos a un supermercado. Ingresamos, cogemos el carrito de compras y bueno, vamos adquiriendo algunos productos, ¿no? Incluso a veces nuestros chiquitines nos acompañan y a ellos les encanta que les pongan el carrito y les vayan empujando, les vayan llevando. Mucha gente va a más de la necesidad de comprar, también es un poco como una especie de terapia, de relax, de pasar bien un rato ahí en el súper, ¿no? Dando las vueltas y mirando las perchas. Pero no siempre fue así. Yo le voy a contar la historia de estos carritos en los supermercados. El dueño de un supermercado inventó algo que todos usamos a diario, pero tuvo que contratar actores falsos para engañar a la gente y obligarlos a usarlo. En 1937, Silvan Goldman se dio cuenta de que sus clientes dejaban de comprar cuando sus pequeñas canastas de mano se volvían demasiado pesadas. Para solucionar esto, inventó el primer carrito de compras de la historia, uniendo sillas plegables con pequeñas ruedas. Sin embargo, fue un fracaso total. Los hombres se ofendían y decían que empujar un carrito les hacía ver débiles. Y las mujeres decían que se parecía demasiado a un cochecito de bebé. Había gente que se burlaba viendo que los señores iban empujando los cochecitos a hacer compras. Desesperado porque nadie tocaba su gran invento, el dueño contrató a varios actores jóvenes muy atractivos, muy apuestos, muy varoniles, para que se pasearan por todos los pasillos empujando los carritos con una gran sonrisa. Al ver a estas personas geniales, entre comillas, usándolos, los clientes reales cambiaron de opinión de inmediato y entonces dijeron, claro, si esos jóvenes simpáticos, fuertes, están empujando los carritos, nosotros también. Y entonces luego ya se hizo común, habitual, el hecho de ir a un supermercado y empujar carritos. ¿Vea usted? A veces la imitación, el remedo o la presión social es más fuerte que nada. Así nomás la historia de los carritos o de los cochecitos en los supermercados. Ahora, en cambio, no hay ningún problema y es lo que más nosotros pedimos por comodidad, lógicamente, para además comprar la cantidad que uno desee.

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Era el ecuatoriano Daniel Páez con esa canción Que Nadie Sepa Mi Sufrir. Y bueno, a propósito de que nadie sepa el sufrir, digamos lo contrario, ¿no? Algunas federaciones deportivas han comunicado a todo el país que sí están sufriendo. Y estoy parafraseando lo de esta canción porque están impagos. Liga Deportiva Cantonal de Sucúa emite en las últimas horas una especie de boletín de prensa que dice lo siguiente: es una situación sumamente preocupante y crítica para el deporte formativo de la región. Cuando los recursos económicos se detienen, no solo se afecta la estabilidad de los entrenadores y el personal administrativo, sino que también se frena el desarrollo de cientos de jóvenes deportistas que ven en estas ligas una oportunidad de crecimiento y superación. La movilización conjunta de las ligas deportivas de Azuay, Cañar y Morona Santiago demuestra la urgencia y la gravedad de la falta de pagos. Que figuras de la dirigencia local, y está mencionando aquí a la presidenta de Liga Deportiva Cantonal Sucúa, tengan que alzar la voz de evidencia que el deporte formativo no está siendo atendido. ¿Qué sucedió? Se pregunta la nota. Una delegación de presidentes, entrenadores y administrativos protestó en Cuenca. ¿Dónde? En las instalaciones de la Zonal 6 del Ministerio competente. ¿Cuál es la exigencia? El desembolso inmediato de los recursos económicos retenidos para el deporte formativo. Ligas afectadas: organizaciones de las provincias de Azuay, Cañar, Morona, Santiago. Deudas, sueldos impagos, año 2020, año 2025 y año 2026. Qué pena, ¿no? Enterarnos de estas cosas, de gente que realmente, pues, no puede desarrollar lo que tiene planificado proyectarse, o en el caso de los trabajadores, recibir una remuneración que por derecho les corresponde.

Tengo por acá una notita, no es actual, eso puntualizo, no es que pasó hace uno o dos días, pasó a comienzos de este mes realmente, ¿no? Pero todavía sigue siendo motivo de comentarios e incluso polémica. ¿Usted sí se ubica al actual Miss Universo? Es una chica, como es lógico, ¿no? Súper guapa, súper inteligente. Pero ella hizo algo que la gente se permitió comentarlo. Y no sé cuál sea su criterio. La actual Miss Universo, Fátima Foch, fue captada en video ingresando de rodillas a la Basílica de Nuestra Señora de Los Ángeles en Costa Rica. El emotivo acto de fe realizado junto a otras reinas de belleza generó un gran debate en redes sociales entre quienes aplaudieron su devoción y quienes lo criticaron. Esto ocurrió durante una visita oficial del certamen. Fátima Bosch explicó posteriormente que se trató de una experiencia profundamente íntima y personal con Dios, expresando inicialmente sorpresa de que se hiciera pública, pero valorando que su fe pueda inspirar a otros. Usted puede ingresar a Google y puede poner, ¿no?, Miss Universo al interior de la iglesia, puede poner, y le va a salir los videos. Y sorprende, ¿no?, porque la chica al ingresar lo hace de rodillas y va dirigiéndose hacia el centro de la iglesia de rodillas, de rodillas, de rodillas. Y entonces, claro, ella, como dice, lo hizo por propia convicción. No esperaba que esto se magnifique, que alguien le haga el video y que luego lo publiquen. Además, no estaba dentro del protocolo que tienen este tipo de reinas. Pero en todo caso, ya en lo personal, me gustó mucho esa personalidad de esta muchacha, de que dijo, no, son mis creencias, mis convicciones, es lo mío y eso se respeta. ¿Qué le parece a usted? Vea usted. Bonito, ¿no?

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qué lindo, qué halagador es estar en vuestra compañía. Usted que está haciendo sus tareas cotidianas o quizás algunas tareas especiales o simplemente descansando y escuchando la radio, nosotros le hacemos compañía. Por eso siempre le agradecemos. A ver, nuestra mirada hacia el Mundial de Fútbol. Hoy, seis partidos, carambas, y todos buenos, lógicamente. Claro, porque ya entramos a esta fase de definición para ver quiénes son los dos primeros de cada grupo que pasen y cuáles son los ocho mejores terceros que también pasan. Hoy, 3:00 p.m, Curazao, Costa de Marfil. Y perdón para los que nos escuchan en la noche, en el reprise, ya no calza, ¿no? Pero en todo caso, ustedes comprenderán. A ver, entonces decía, 15:00, Curazao versus Costa de Marfil. A las 15:00 también, 3:00 p.m, nuestro país enfrenta a Alemania. 6:00 p.m, Túnez versus Países Bajos. A la misma hora, Japón enfrenta a Suecia. 9:00 p.m, Turquía contra Estados Unidos y Paraguay contra Australia. A los que les encanta el fútbol, entonces, a preparar el canguilito, los chiflecitos, la guayusita y estar sentados disfrutando del fútbol. Y lo que decíamos al comienzo de nuestro espacio, en relación al tema Ecuador-Alemania, no nos enojemos. No perdamos los estribos, no insultemos, no ataquemos, porque hay días donde les ponemos en el cielo a los jugadores y cuando fallan o no se dan los resultados, pues realmente les hablamos de todo, ¿no? Así hay que guardar también ahí la serenidad y la cordialidad. ¿Que duele? Duele, lógicamente. ¿Que uno espera que gane? Espera que gane. Pero tengamos un poquito más de prudencia en ese sentido.

Estamos haciendo compañía desde la cabina central de emisora Voz del Pano en la ciudad de Macas, la bella Esmeralda Oriental, capital de Morona, Santiago. El portal Metro nos pone un titular que es para llamarnos la atención. Lógicamente es el papel de los medios. Dice, empezó a sudar sangre por las manos y por la frente. ¿Cómo es eso, no? ¿Qué enfermedad es esto? Una joven de 21 años en Italia se convirtió en protagonista de un caso médico que sorprendió a especialistas de todo el mundo. Durante varios años presentó episodios espontáneos en los que comenzaba a expulsar sangre por la frente y por las palmas de las manos, pese a no tener heridas, no tener cortes o no tener lesiones visibles en la piel. La mujer acudió a un hospital tras experimentar durante 3 años episodios recurrentes de sangrado que duraba entre 1 y 5 minutos. Uno de los aspectos que más llamó la atención de los médicos fue que el sangrado aumentaba durante situaciones de estrés emocional, lo que llevó a profundizar en diversas hipótesis sobre el origen de esta enfermedad. Tras descartar otras posibles causas médicas y psicológicas, los especialistas determinaron que la joven padecía hematohidrosis, una condición extremadamente rara caracterizada por la expulsión de sangre mezclada con sudor a través de una piel aparentemente intacta. Hasta el momento, pese a las investigaciones, la hematohidrosis sigue siendo una condición poco comprendida por la ciencia, es decir, es una enfermedad rara, poco conocida, y lógicamente entiendo que estarán haciendo las investigaciones del caso.

Existen diferentes maneras de ver el mundo, eso es lógico. Cada uno tiene su óptica, su punto de vista. Tengo acá una notita que dice los verdaderos lujos de la vida adulta. Y no sé si usted tenga una vida de lujo. Usted, mi estimada señora, usted, querido y apreciado caballero, usted joven, ¿tiene una vida de lujo? A veces nos ponemos a pensar e incluso a comparar con otros, diciendo, no, pues yo no tengo una vida de lujo, el otro sí tiene una vida de lujo. Pero por acá tengo yo algunos tics pequeñitos como para decir sí o no. A ver, usted vive a pocos minutos o a poca distancia de su sitio de trabajo. ¿Sí o no? Vaya destacando sí o no. Otra. ¿Usted vive o está a pocos minutos, por ejemplo, del gimnasio o del supermercado? ¿Usted tiene vecinos tranquilos? ¿Buenos vecinos? 4. ¿A usted realmente, pues sí, le alcanza el dinerito cada mes? No es que usted está pasando necesidades y angustiado, ¿no? 5. ¿Hay paz en el hogar? 6. ¿Usted toma su guayusita, su cafecito, su chocolate sin prisa, sin apuro, sin nerviosismo? ¿Se sienta tranquilo a la mesa? 7. ¿Duerme con la conciencia tranquila? 8. ¿Ríe con personas que realmente le entienden? ¿Con buenos panas, buenos amigos? ¿Hace de vez en cuando algún viajecito? ¿Se va a Cuenca, se va a Quito, se va a Ambato? No sé. ¿Usted se despierta sin necesidad de poner el despertador? ¿Tiene usted un cuerpo que todavía le acompaña y está más o menos bien de salud? ¿Usted es dueño de su tiempo los fines de semana? ¿Usted sabe decir no sin sentir culpa? ¿Usted siente calma respecto al futuro? Si usted ha respondido que sí, la mayoría de eso, usted está viviendo de lujo. Esos son los verdaderos lujos de la vida adulta. Así está el ejercicio.

No se olvide, no se olvide, hoy estamos saludando a quienes llevan el nombre de Gregorio y también de Máximo, que de acuerdo al santoral católico, los recordamos y les saludamos. A ver, esta notita es tremenda, es horrorosa, ¿no? Pero como yo decía el otro día, si ocultamos las notas o las noticias, no estamos preparados. Un trabajador hospitalario de 30 años fue detenido en Budapest, allá en Hungría, tras ser señalado de presuntamente recolectar restos humanos provenientes de hospitales y cementerios abandonados, algunos de los cuales habría utilizado para preparar alimentos que luego consumía. La detención fue ejecutada el pasado 17 de junio, luego de una investigación que se inició tras recibir denuncias sobre la posible presencia de restos humanos, tanto en el lugar de trabajo del sospechoso como en su domicilio. Durante el allanamiento a la vivienda del hombre, los agentes encontraron diversos restos anatómicos que permanecían almacenados en diferentes recipientes y maletas. Según informó la policía húngara, entre las evidencias decomisadas habría cráneos, una mano, una pierna, cerebros y múltiples huesos. El sospechoso ya habría confesado el consumir restos humanos. Hoy están investigando entonces el origen de los restos. Vean ustedes, ¿no? Y no sé cómo uno puede calificar a estas personas, pero en todo caso, siempre hay que estar con las antenitas puestas, porque de todo se presenta. Hagamos una pausa musical, ¿le parece? Les hemos estado entregando baladitas románticas y baladitas rítmicas. Permítanos hoy hacer una pequeña pausa con dos temitas tropicales. Vamos ahí.

Aquí estamos desde la ciudad de Macas, compartiendo musiquita, contenidos, transitando por este sendero bonito, por este camino hermoso que es hacer radio. Muchas gracias. Pregunta: si usted tiene un familiar que tiene 81 años, y este familiar puede ser una tía, un tío, una abuelita, o le conoce simplemente a esa señora que es su amiga, ese señor de 81 años, y le dice que tiene ahora un novio de 24, ¿qué le diría a usted? ¡Bravo, chévere, adelante, muy bien, el amor es así! O le diría: oye, ¿qué te pasa? Con tanta diferencia de edad, no seas así. No sé cuál sea su reacción, pero de esto se trata. Lo que comenzó como una simple conversación en redes sociales terminó convirtiéndose en una historia de amor que hoy da la vuelta al mundo. Una mujer francesa de 81 años decidió viajar hasta Senegal para conocer por primera vez a un joven de 24 años con quien mantenía una relación virtual desde hacía dos años. La historia llamó la atención de miles de usuarios debido a la diferencia de edad entre ambos, 57 años les separa. Sin embargo, eso no impidió que la mujer emprendiera el viaje para encontrarse cara a cara con quien considera su pareja. Según reportan medios internacionales, ambos se conocieron a través de internet y con el paso del tiempo desarrollaron una relación basada en conversaciones diarias, en mensajes, en videollamadas. Durante 2 años mantuvieron contacto constante pese a vivir en continentes diferentes. La distancia no fue un obstáculo para fortalecer el vínculo que nació en las redes sociales. Y bueno, después de meses de conversaciones y de planes, la mujer decidió viajar desde Francia hasta Senegal para concretar el esperado encuentro. Las imágenes y videos del momento comenzaron a circular en distintas plataformas y rápidamente acumular en miles de reproducciones y, lógicamente, comentarios. Mientras algunos usuarios celebraron la historia y destacaron que el amor no tiene edad, otros expresaron sorpresa por la diferencia generacional entre ambos. Las relaciones surgidas en internet son cada vez más frecuentes, pero este caso despertó especial interés debido a la marcada diferencia de edad entre la pareja. Y bueno, más allá de las opiniones divididas, la historia se convirtió en uno de los temas más comentados en redes sociales durante los últimos días. Y yo estoy viendo acá el video donde él está esperando en el aeropuerto y ese abrazo es efusivo, ¿no? Prácticamente la señora está colgada ahí del señor que le estaba esperando. 57 años de diferencia.

Bueno, bueno, ya llegamos al término de nuestro espacio de este, su programa Familia 90.5. Roberto Cueva Gómez, a nombre de la familia del Vicariato, les dice muchísimas gracias. Siga con nosotros, ya viene el programa Camino, Verdad y Vida. A ustedes, un resto del día fabuloso, y a los que nos siguen en el reprise en la noche, también un lindo descanso. Sí, sí.

0: Es la hora 11 en punto.
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0: Un cordial saludo a la querida y amable audiencia de Voz de Lupano. Les saludo el padre Elder Aníbal en este programa Camino y Verdad y Vida. Es un honor volvernos a encontrarnos, queridos hermanos oyentes, en este cuarto jueves de mes de junio, mes del Sagrado Corazón de Jesús, mes también que nos va acercándonos ya a una fiesta muy conocida en la iglesia, como es la fiesta de San Pedro y San Pablo, y también es una fiesta muy querida aquí en el Vicariato por ser el día del Vicariato, el día de nuestro querido Vicariato Apostólico de Méndez. Realmente es un gusto, pues, encontrarnos con ustedes, pues vamos a pedir el saludo de nuestros hermanos que siempre nos acompañan en este programa.
1: Hola, ¿cómo están? Muy buenos días, mi nombre es Priscila, es un gusto compartir nuevamente este programa con ustedes, esperando que el mensaje que hoy les traemos, pues, lo podamos grabar en nuestro corazón, en nuestra mente, y poderlo poner en práctica. Buenos días, bienvenidos.
0: Gracias.
2: Buenos días con todos, que hayan tenido una bonita mañana. Pues hoy día festejar el día del Vicariato Apostólico de Méndez.
0: Gracias, Santa Mujer.
1: Muy buenos días con todos mis queridos radioescuchas. Un gusto compartir con ustedes un programa más de Camino, Verdad y Vida. Hoy con un tema muy interesante para conversar sobre nuestro querido Vicariato y sobre la fiesta de San Pedro y San Pablo. Un gusto compartir con ustedes.
0: Mis queridos hermanos, así es nuestra iglesia, va a una fiesta universal, la fiesta de San Pedro y San Pablo, uno de los cantones, una de las parroquias que lleva este nombre, es el cantón Logroño, con su parroquia eclesiástica San Pedro y San Pablo. Así que saludamos a todos los hermanos de Logroño y también quienes tienen el nombre de Pedro y de Pablo. Así que saludos a todos, a cada uno de ellos. Pues queremos iniciar con un canto que nos distingue a nuestra iglesia del Vicariato Apostólico de Méndez, como es el amor mariano, el amor a nuestra Purísima de Magdalena.

0: vinos que no son los correctos. Porque yo digo, quizás en otras iglesias habrá culto, alabanzas y muchas cosas, pero no se hace Jesús presente como nosotros lo tenemos presente en cada Eucaristía. Y el día de hoy, que es jueves, precisamente tenemos el día dedicado para poder y nosotros ir a adorarlo a Jesús Eucaristía, que está en muchas de las iglesias de a todo el mundo. Entonces, mire, cuán importante es este personaje Pedro, porque él, digamos, su vida con Jesús fue algo medio muy cercana, pero también él, a pesar de que estaba muy cerca de Jesús, también lo negó, ¿no? Jesús le dijo que lo iba a negar 3 veces, y a pesar de todo, sus debilidades como humanos, pues Dios le confió algo más grande, que fue la iglesia, ser cabeza de la iglesia.
1: Ser cabeza de la iglesia, interesante, ¿no? Sí. Hay tantos detalles de aquí que descubrirlo, ¿no? Pero vamos a escuchar también a nuestra señorita que siempre nos acompaña.
2: Bueno, pues me llama mucho la atención que Jesús escogió a Pedro y le cambió de nombre, ya que lo cambió de nombre y le puso a él encargo de eso. También en sus figuritas o en las estatuillas que le hacen a Pedro, lo ponen con la llave, como lo dicen, en las manos, porque Jesús, pues, como dice en el texto, le encargó las llaves de la iglesia y del cielo.
1: Gracias, muy bien, qué bonito. Miriam, ¿qué te dice a nivel general? Porque quiero escudriñar versículo por versículo, porque esto tiene que estar bien claro para los hermanos oyentes y también para nosotros.
3: Sí, lo que yo considero que Jesús ya estuvo preparando, ¿no? Porque ya, o sea, él sabía que él en un cierto momento ya tenía que partir de regresar, ¿no? Partir al Padre. Entonces, y él estuvo preparando para quienes van a quedar a cargo, se puede decir así, ¿no? En la tierra y en la ausencia física de él aquí. Entonces, y él ya estuvo preparando, entonces formando una iglesia. Entonces, él dejó encargando, prácticamente ya le estuvo dando su misión, porque eso es la iglesia, es misión, ¿no? Es una comunidad viva que debe hacer misión aquí en la tierra. Entonces, él ya estuvo encargando la misión que ellos tenían que hacer aquí con la comunidad, con la gente, con los cristianos. Entonces, se puede decir que en ese momento él ya formó la iglesia. Él estuvo formando ya, porque él le dejó a Pedro como cabeza. Entonces, ya le dijo a Pedro, ¿no? Sobre esta roca edificaré mi iglesia, y es la iglesia que actualmente estamos nosotros siguiendo, practicando, que es la iglesia católica, respetando mucho las demás religiones, pero aquí está la base, aquí está lo que se dice, de dónde nace la iglesia católica, o sea, ¿por qué nace? Nace de ahí, nace del mismo Jesucristo, él mismo la formó, él la dejó formando ya con sus apóstoles y con Pedro a la cabeza. Entonces, por eso es que nosotros decimos que Pedro es nuestro primero papa, porque es la de ahí nació, de ahí nace nuestra iglesia. Y como decía, ¿no? Y para que Dios en sí le dejó, como se dice, las llaves del cielo, las llaves de la puerta del cielo, le dejó a Pedro. ¿Y qué es las llaves del en sí? O sea, poniéndose a reflexionar, ¿qué quiere decir con las llaves? Que le entregó las llaves del cielo a Pedro, que le dejó, o sea, le dejó un compromiso, le dejó a él el mandato, la orden, de que él tiene que formar aquí a los cristianos, a la gente, para que algún día puedan llegar al cielo, ¿no? Y él tiene que abrir la puerta, las puertas del cielo van a estar abiertas, pero siempre y cuando hayamos cumplido su palabra, su misión. Es más o menos, padre, lo que yo entendería.
1: Qué bonito, gracias, realmente nos ha ayudado mucho a entender esto, ¿no? Pero mira, quería un poquito que me hables de ¿qué es la iglesia? ¿Cuándo es la iglesia? ¿Cómo es la iglesia? Porque eso queremos que la gente tenga claro, porque hay muchos católicos que no tenemos claro esto, ¿qué es la iglesia? Porque piensa que es el sacerdote, sea la religiosa y se acabó la iglesia, ¿no? Pero ¿qué es la iglesia, Miriam?
3: La iglesia sí está compuesta por todos los bautizados. Todos los bautizados formamos la iglesia. Ya, porque somos hijos de Dios y pasamos a pertenecer.

0: al pueblo de Dios, al reino de Dios con el bautismo. No nos convertimos en hijos suyos. Recuerden, como vuelvo y repito, como ya lo he dicho anteriormente, nosotros lo que somos, somos criaturas de Dios. Pero con el bautismo nos convertimos en hijos de Dios. Y al recibir el bautismo y al convertirnos en hijos de Dios, nos estamos convirtiendo en herederos del reino, en herederos de esa gloria que Dios quiere para nosotros. Entonces, la iglesia somos nosotros, somos, Carolina, es Priscila, es todo aquel que desee formar parte del reino de Dios, siempre y cuando que estemos bautizados y siendo hijos de Él, ¿no?
1: Qué bonito, Miriam, que me expliques eso, ¿no? Porque allí es cuando nacemos y somos parte de la iglesia, somos miembros de la iglesia. Yo soy miembro de la iglesia, no soy la iglesia como otros cantos se dicen, yo soy la iglesia, pero eso no es la forma correcta. Yo soy miembro de la iglesia. Si estoy aquí, pues enriquezco, y si algún día Dios me llama, la iglesia continúa, es una obra de Dios, ¿no? Algo más que un poquito de la iglesia, Santa Mujer.
2: Bueno, pues que como nosotros somos las partes de la iglesia, Jesús es el centro, la cabeza, aparte de Pedro.
1: Muy bien. ¿Sí? Acá, un poquito sobre la iglesia, porque dice que Jesús fundó la iglesia. Entonces,
3: sí, pues nosotros como cristianos, católicos y creyentes, bueno, para mí la iglesia, la cabeza está Jesús. Uh-huh. Y pues nosotros somos parte. Yo les he hecho una comparación sana a los niños de catequesis, que como si fuera un cuerpo, ya, asimismo es la iglesia. Cada uno tiene sus funciones vitales y todos en conjunto formamos parte de ese cuerpo, pero a la cabeza está Jesús. Y quien mueve a esa iglesia es el Espíritu Santo, es el que ilumina, es el que santifica a la iglesia, entonces es el que hace que la iglesia siga viva, a pesar de que nosotros, nuestro cuerpo ya termine el pasaje de aquí en esta tierra, pero la iglesia seguirá siendo.
1: La iglesia católica, la palabra católica significa universal, ¿no? No olvidar esto, ¿no?
3: Sí.
1: Estamos en todas partes, esta misma palabra de Dios está proclamada el domingo en todo el mundo, en todos los 5 continentes. Entonces, por eso que la liturgia nos hace diferente, la liturgia nos hace únicos, y hoy que más que nunca es una realidad tan bonita, ¿no? Pero quiero un poquito concentrarme, aunque el tiempo se nos vaya, pero dice en el capítulo 16, versículo 13, de camino hacia la región de Cesarea de Felipe, Jesús preguntó a sus discípulos, la primera pregunta, ¿quién dice la gente que es el Hijo del Hombre? Interesante preguntar a los amables oyentes quién es el Hijo del Hombre, ¿no? Habrá muchísimas respuestas.
3: Claro, yo creo que nuestra fe es la que nos va a dar la respuesta a la pregunta, ¿no? Uh-huh. Porque mi fe me dice que, y lo que yo, lo que me han inculcado, las raíces que han puesto en mí, esa semillita de amor, de fe que me han puesto, pues a mí me dice que el Hijo del Hombre es el mismo Jesús. Uh-huh. Entonces yo le contestaría así a Jesús y me vuelve a preguntar él.
1: Claro, ¿eh?
3: Claro.
1: Imagínate el mundo, ¿cómo contestaría hoy, ¿no? Un mundo ateo, un mundo gnóstico, un mundo también satánico, sobre esto, ¿no? Los hombres que confían en la filosofía y lo que confían en la ciencia, ¿no? Pero de todas maneras, aquí hay tantas respuestas que que le dan a Jesús, ¿no? Unos que eres Juan Bautista, otros que él es Elías, otro que Jeremías, o uno de los profetas, ¿no? Y viene una segunda pregunta, Jesús le preguntó a, y según ustedes, ¿quién soy yo? Ahora sí es personal. Y una respuesta interesante, ¿no? ¿Quién soy yo? Se me imagina, y usted ya me respondió, no sé si acá nos podemos volver a encontrarnos ya la respuesta de ¿quién soy yo? Dice Jesús.
2: Jesús es el Hijo del Hombre.
1: Ya.
2: O sea, no del hombre, de Dios.
1: Ya, ¿qué más?
2: Pues vino para salvarnos, ya conoce nuestros pecados, qué vamos a hacer y lo que hemos hecho, y nos perdonó anticipadamente.
1: Muy bien, acá.
0: Bueno, ahora yo con todo lo que Jesús vivió y todo ya en la actualidad, yo le podría decir que Jesús es el ser que más nos amó en la vida y nos sigue amando en la vida, porque fue capaz de dar su vida por nosotros. Y Él debe ser el centro de nuestra vida, nuestro mayor ejemplo para nosotros también cumplir, ¿para qué está fundada la iglesia? ¿Cuál es el compromiso de la iglesia? Que es la misión. ¿Qué es la misión? Es servir a los demás, es hacer que la iglesia crezca, hacer que más gente crea en Dios, que más gente se una a Él, que esa es la misión de nosotros como iglesia, ¿no? Entonces, para mí, Jesús es el ser que más nos ama en la tierra y en quien debemos confiar más que en nadie, ¿no?
1: Oiga, me hace recordar estos dos días, hemos tenido la reunión del Vicariato Apostólico de Méndez, ¿no? Los presbíteros salesianos y los diocesanos, el día martes, y ahí un poquito preocupándonos por la nueva plan pastoral parroquial, vicarial, y también ayer que tenemos la asamblea con nuestro obispo y todos los departamentos, todas las vicarías. Pues interesante sería conocer esto, ¿qué conocen ustedes de las vicarías? ¿Qué vicarías hay? O sea, interesante porque la iglesia tiene que ser conocida. Realmente nuestra iglesia les falta mucho conocer a nuestros hermanos. Bien, pero vamos con la palabra de Dios porque a mí me interesa la respuesta de Pedro. Dice, tú eres Pedro, Pedro dice, tú eres el Mesías, el Hijo de Dios, vivo. Repita, el Hijo de Dios,
2: vivo.
1: Eso tenemos que hacer que la gente entienda y comprenda, ¿no? El Hijo con mayúscula de Dios, vivo. Dichoso, dice Jesús, le dijo, dichoso tú, Simón, hijo de Juan, porque eso no te lo ha revelado ningún hombre. Interesante, ¿no? No te ha revelado ningún hombre, ningún mortal, sino mi Padre que está en los cielos. Y aquí viene lo rico de este día. Yo te digo...

0: en tantos centros comerciales, quienes nos están escuchando, pues que realmente es un gusto dirigirnos hasta ahora con ustedes. Bien, te daré las llaves del reino de los cielos. Lo que ates en la tierra quedará atado en el cielo, y lo que desates en la tierra quedará desatado en el cielo. Qué bonito, esto es una cosa muy... Me faltaría la hora de todo, ¿no? Pero vamos a lo esencial, ¿no? Mire, usted tiene una casita, ¿verdad? Uh-huh. Usted también tiene un negocio, ¿verdad? Y usted da la llave aquí, ¿se lo permite abrir su negocio?
1: Bueno, pues la llave en realidad de la casa, pues los miembros de la casa que
0: no
1: ya, que somos responsables, porque cuando eran niños, por ejemplo, mis hijas cuando eran pequeñas, ellas no tenían la llave de la casa, pero ya crecieron, se hicieron responsables y entonces les dimos la
0: Tú
1: llave.
0: ¿Tú le confías la llave?
1: Claro, le confiamos la llave.
0: Miriam.
2: Bueno, en realidad no, la llave de mi hogar, de mi casa, es confiada solamente a los miembros que yo sé que la vamos a cuidar y a proteger, ¿no? Las uh-huh. que tratamos de que, o sea, que vamos a dejar seguro, que va a dejar, vamos a chequear que todo esté bien cerrado. Entonces yo le confío la llave a alguien de confianza. Alguien, entonces, ¿quiénes somos de confianza ahí en mi hogar? Somos ahorita, vivimos los dos, mi esposo y yo. Entonces los dos tenemos la llave. Pero no, o sea, él está seguro que yo, o sea, tranquilo que yo tengo las llaves, porque él sabe que yo voy a tratar de proteger la casa. Uh-huh. Pero yo no le voy a confiar las llaves a alguien que yo sé que a lo mejor me va a hacer un daño, o alguien que no conozco, que no le tengo confianza, que no hay seguridad.
0: ¿Qué enseñanza la palabra de Dios, no? Sobre ti edificaré, sobre ti edificaré mi iglesia. A ti te daré las llaves, Pedro. Entonces mira la autoridad que tiene el ministro de la iglesia. Y por eso se considera el papa de la iglesia, el primer papa de la iglesia. Y eso hay mucha gente que rechaza, que no comprende, no entiende. Pero eso sí es verdad, pues yo también tengo estas llaves en mi carro, pues yo no puedo dar a cualquier persona. Uh-huh. Si así tenga licencia, no lo he visto, para mí no es. Yo tengo que cuidárselo, tengo que proteger también por la seguridad de quienes van a usar y todas esas cosas, ¿no? Uh-huh. Pues mire cómo Jesús dio esa fuerza y esa autoridad a Pedro, ¿no? Sobre ti edificaré mi iglesia. Ahora, lo que ates, lo que desates, pues se queda mucho con un sacramento. ¿Cuál es el sacramento este?
1: La reconciliación.
0: La reconciliación.
1: Sí.
0: Esos sacramentos de sanación, de reparación, que tengamos la fuerza de cada sacerdote, cada ministro de la iglesia. Bueno, me parece que estamos a un corte comercial, pues regresaremos a hablar sobre el Vicariato Apostólico de Méndez y cómo se organiza nuestra iglesia, y les preguntaré a ustedes qué conocen de nuestra iglesia.
1: Listo.
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2: Padre Santo, Padre Bueno.
3: Muy bien, gracias a Víctor por darnos espacio, pues a seguir profundizando. Vamos a un poquito hablar sobre Pedro y Pablo, que son los grandes personajes de la iglesia, y vamos a pedir a nuestra hermana que nos ayude. ¿Quién fue más Pedro? ¿Qué pasó con Pedro? Ayúdenos, por favor.
4: Yo les puedo contar sobre, bueno, con palabras propias, ¿no? San Pedro, pues en realidad fue uno de los apóstoles, un pescador, que primero se llamó Simón, y que después, como leímos en esta cita bíblica, pues Jesús le cambia de nombre, ¿no? Y el cambiarse de nombre es como que le da una responsabilidad diferente, ya deja, como decir, deja un estilo de vida y ahora tiene otra responsabilidad. Por eso es que incluso nuestros papas, ellos también tienen un nombre de nacimiento, ¿no? Que sus padres le dieron, pero ellos, al tener esa responsabilidad ya más grande dentro de la iglesia, ellos cambian de nombre. Ellos eligen de acuerdo a su misión, de acuerdo a su fe que tienen, y por eso es que cambian de nombre. Por eso es que a veces nosotros no entendemos mucho esto, pero es así, ¿no? Ese cambio de vida. Incluso también, pues, San Pablo, que no se llamó Pablo, sino que él se llamó Saulo, y pues recordemos también que él antes perseguía a los cristianos, los perseguía con tanta, digamos, con tanto fervor, con tanta cizaña, quería acabar con todos ellos, pero tiene ese encuentro personal con Jesús, que el mismo Jesús le dice, ¿por qué me persigues? Y mire que después de eso, él pierde la vista, hay 3 días que él no come, no bebe, y solo pasa como que conversando, la gente lo escucha que él conversa, que dialoga, que habla, y no entienden, ¿no? ¿Qué le pasa? ¿Por qué tanto le afectó el golpe? Debió haber dicho, ¿no? Uh-huh. Pero luego viene su cambio, él deja de ser un perseguidor y pasa más bien a ser miembro de la iglesia y pasa a evangelizar a todo el mundo. Lo hace ya sin miedo después.
3: Uh-huh. Carolina, también nos está un poquito contando también sobre esto. ¿Qué pasó con Pablo? Cuenta, ¿qué más sabes de Pablo?
5: Bueno, él recuperó la vista después de que llegó uno de los apóstoles. Dije, no, apóstoles no. Ananías llegó y le impuso las manos, uh-huh, y le volvió la vista. Después de eso, él se bautizó y fue un fiel seguidor de Jesús. Uh-huh. Él murió mártir porque en el tiempo de Nerón, a Pedro y a Pablo los mataron. Uh-huh. Por Pablo ser ciudadano de Roma, las leyes no permitían que él fuera crucificado. Entonces, a él lo decapitaron. Una cristiana que vivía cerca de ahí recuperó su cuerpo y lo enterró. Y años después, no me acuerdo quién era, construyó un Vaticano o una iglesia encima de donde él está enterrado.
3: Uh-huh. Sí. Muy bien, gracias a nuestra hermana. Pues recordar que Pedro, al ser el papa primero de la iglesia, y también pues estaba dedicado a la iglesia, a los cristianos ya bautizados, a animar a los cristianos que se habían enfriado en la fe o se habían aislado, pues la misión, ¿no? Pero San Pablo, en cambio, es misionero. Ustedes recuerdan, en los Hechos de los Apóstoles, tiene que caminar por la vida y el mundo de los gentiles, ¿no? Por eso el padre es el misionero de los grandes, uno que se preocupa ya de una iglesia que está construida, en cambio otra que se dedica, Pablo, a los lugares donde nunca se conoció a Jesús, donde nunca se habló de Jesús. Por eso que es la misión agentes, la misión de salir. Bueno, interesante hablar de la misión. Hoy tanto se habla de la misión, pero la gente no tiene idea qué es la misión. O la, los católicos no sabemos qué es la misión. Y a veces toca ir trabajando esto por estos medios, ¿no? Salir al encuentro del otro, salir de mi confort, salir a predicar, a contar la alegría que tenemos de este encuentro con Jesús. Como bien dice, el encuentro personal con Cristo lo tuvo Pablo a través de esta experiencia, ¿no? Que Dios mismo se le reveló, que Dios mismo le tumbó de, bueno, dice él, estaba en el caballo de ahí. O sea, de donde él estaba en sus pensamientos, en sus orgullos, en su soberbia, en su conocimiento, porque él era un hombre de mucho conocimiento, ¿no? Y de allí tuvo que tener una experiencia con Dios. Bien, ahora sí que el día 29 es el día del Vicariato Apostólico de Méndez. Un poquito vamos a hablar sobre nuestro vicariato. Miriam, si nos ayudas, ¿qué conoces, qué nos tienes que compartir sobre el Vicariato Apostólico de Méndez?
6: Sí, que el Vicariato Apostólico de Méndez está, como todos, bueno, la mayoría conocemos y los que nos están mirando fuera del país, está dentro al servicio de la provincia de Morona, Santiago. Ya, en sus inicios, el Vicariato Apostólico de Méndez está ligado directamente o en sus inicios a lo que es la Congregación de los Salesianos. Recordemos que los salesianos llegaron al Ecuador en el año de 1888. Ellos ya llegaron al Ecuador, pero no en sí lo que es la Amazonía, ¿ya? Entonces, el 17 de febrero de 1893, se dice que enviaron la Congregación de los Salesianos se enviaron a que se sitúen al norte de la provincia, que es en la provincia de en Gualaquiza. Ya, entonces se llegaron y se posicionaron ahí con el nombre de Vicariato Apostólico de Méndez y Gualaquiza. Eso fue en sus inicios. Y de ahí, más o menos por el año de 1920-24, por ahí ya se fue extendiendo a toda la provincia. Se fue regando por todo el lado.
3: Hacia el norte.
6: Hacia el norte, se vino para acá.
3: Porque los salesianos llegaron a Gualaquiza en su primer momento, uh-huh. ¿no? Luego llegaron a Indanza el 8 de agosto. Sí, también allá en Indanza, por eso que la segunda misión de los salesianos. Luego llegarán a Méndez, que luego pasa a ser la sede del obispo, ¿no? Allí fue la sede del obispo. Por eso que tiene mucha historia también el cantón Méndez. Bueno, ¿algo más que contarnos?
6: Sí, decirles que, o sea, que realmente con el ingreso de los salesianos acá se vino el progreso de la provincia, porque antes, o sea, lo que era el Estado no daba como que mucho, o sea, no era era la Amazonía, era como que un poco olvidada, pero los salesianos vinieron a hacer un gran trabajo acá con nosotros, con nuestro pueblo, al menos con ese tiempo con el pueblo Shuar. Ellos tuvieron hasta que venir a aprender el idioma Shuar, o sea, para poder cumplir la misión, ¿no? Y poder evangelizar y todo, porque en idiomas diferentes no podían ni entenderse. Pero fue tanto así el trabajo y el amor a la misión de ellos y de sacar adelante a la gente, que ellos, o sea, hasta aprendieron el idioma Shuar, tuvieron que aprender el idioma Shuar. Ahí con ellos se vino lo que era ya la apertura de más vías, la creación de nuevos colegios para la educación de todos los Shuar, los colonos y todos los que habían en ese tiempo, ¿no? Entonces, yo sí, la verdad que yo personalmente admiro muchísimo el trabajo que ellos vinieron a realizar aquí y que aún lo siguen realizando, ¿no?
3: Sí, realmente es grande. Bueno, aprovecho un poquito para recordar Gualaquiza, ¿no? Gualaquiza tiene un lugar llamado Aguacate. Es una escuela llamada Logroño. Es una escuela fundada en 1925. O sea, que tiene 100 años y es por los salesianos y es porque hubo un trabajo misionero, ¿no? Uh-huh. Luego ya Gualaquiza, luego también pues Indanza, como se dice. Pero hay un trabajo, tiene razón, ¿no? Todavía el Estado ecuatoriano no es que le interesaba a nuestra querida Amazonía, ni se le conocía, ni tenía esa importancia, ¿no? Uh-huh. Pero quien habló de la educación, de la salud, de vías, fueron los misioneros, la parte eléctrica. Sí. Hay tantas obras que uno se ve cuando llegué a Gualaquiza en el año 93, 4, 5. Todavía había estos lugares donde eran los lugares de los colegios, los colegios nocturnos, yo lo veía ahí, de los salesianos, y ya cuando en el año 95 ya pasó a manos de los diocesanos, el padre Daniel Tobar,
6: los que internados. Es ahora
3: para, sí, los internados también, sí. Entonces uno si uno conversa con la gente, dan testimonio, ¿no? De ese trabajo. Luego pasó a Bomboys, ahora ya, ahí es el internado de los salesianos, y realmente es un trabajo inmenso, ¿no? Bueno, un poquito trabajando ya, yendo más al norte, a Indanza. Ahí también la gente guarda mucha memoria. Tengo la oportunidad de haber leído algunos libritos sobre el padre Juan. El padre Juan siempre está escribiendo estos libros, estas memorias. Como antes eran italianos los que habían venido, pues, ¿no? Entonces escribieron en italiano y traducir. Ha hecho también muy bien el trabajo del padre Juan. Ojalá sí. Y aquí también en Proaño me han dado este mismo texto, el mismo padre, sobre la historia de Proaño. Todavía no le he comenzado a leer, pero es bonito. Solo sé que Pita es uno de los primeros nombres que pusieron, y que estaba escuchando también que fue una de las primeras con el nombre de la parroquia, porque después se pasó a llamar General Proaño. Bueno, veamos un poquito más a la parroquia de Méndez, donde fue la sede. Ahí también hay grandes historias, ¿no? Hablar de los caminos, sobre todo los caminos, porque por el Gualaquiza, por el valle de Cuchipamba, o también llamado la parroquia de Chewinda, ¿no? Todo eso que es el Sixi, por ahí, por el Matanga, ¿no? Por ahí fuera el otro, en cambio, de Indanza, en cambio, por toda la Loma de la Virgen. Por eso que tienen también arriba el nombre de la Virgen, y tienen ese amor a la Virgen María Auxiliadora, ¿no? O sea, y toda esa historia, qué bonito que no se olvide, que recordemos el trabajo de la iglesia y los misioneros han sido grandes. Estamos recordando ese tiempo, ¿no? Ayer estaba un poquito averiguando con el padre Jorge sobre esta experiencia, ¿no? Digo, ¿y ustedes cómo ven esto, no? Porque hay grandes cosas que ha hecho la iglesia, y también, pero no se ha recibido grandes cosas también la respuesta de la gente. La ingratitud ha sido fuerte. Y el padre me decía, sí, para eso vinimos, esta es nuestra misión. Así me dijo en el 2003 allá en Taisha, ¿no? Cuando no se ve esa corresponsabilidad, esa gratitud del pueblo, cuando es difícil trabajar, cuando la gente no da una buena respuesta. De todas maneras, la misión es grande. Bueno, sigamos. ¿Qué más podemos hablar del Vicariato Apostólico de Méndez? Aunque ya nos quedan minutos cortitos. Bueno.
6: Sí, ahí se dice que hacia la década de 1920, dice, la misión empezó a expandirse desde el sur hacia el norte del territorio. Un hito fundamental ocurrió en 1924 con la fundación de la misión en Macas, un asentamiento que en su mayoría solicitaban los colonos y que con el tiempo se convertiría en el eje administrativo de la zona. Entonces dice que en 1924 ya, o sea, como que ya se fundó la misión aquí en Macas también, ¿no?
3: Sí, celebraron los 100 años, se recuerda, ¿no? Celebraron los 100 años Don Bosco y todo el desfile que hicieron, la fiesta que se hizo, ¿no? Sí. También los 100 años. Pero yo quiero recordar que antes la iglesia estuvo presente, antes los salesianos, que son los misioneros jesuitas y los franciscanos. Sí, fueron los primeros en llegar en esta zona. Pero quienes sí quedaron y trabajaron hasta el día de hoy son los hermanos salesianos, las hermanas salesianas, las hijas de María Auxiliadora, ¿no?
6: Sí.
3: Y todo el trabajo que ha hecho realmente es una bendición. Y yo siempre tengo esta estadística que decía que la provincia de Morona, Santiago, tiene un alto nivel de formación académica. Cosa como que en otras provincias no es así. O sea, nuestros pueblos indígenas o nuestros pueblos nativos no tienen ese nivel que esta provincia lo tiene. Y realmente es gracias a los misioneros salesianos, ¿no? Hasta el día de hoy. Ayer se estaba comentando, monseñor, que los salesianos van entregando lugares de misión a los diocesanos, pero a nosotros nos cuesta duro porque realmente no es fácil estar en un lugar donde no hay ni siquiera vías, no hay los servicios básicos. Y eso hay que seguir pensando. Nuestra iglesia es que camina al vicariato a ser diócesis, y ese es un trabajo de todos los laicos. Y eso, que entienda un catequista, un animador, que entienda la comunidad, pues eso es cosa seria, ¿no? Bien, entonces estamos en Macas ya, y de aquí nos falta Tutinensa, nos falta Taisha, nos falta Huastaquensa. Imagínate todo ese trabajo que nos falta, ¿no?
6: Sí.
3: Sí. Bueno, no sé, algo más que trabajar, que decirles, porque quisiera hacer unas preguntas, pero mejor es dejo a ustedes que sigan desarrollando.

0: Sí, también dice que en 1925 se sumaron a la labor las hijas de María Auxiliadora, las hermanas salesianas. Juntos impulsaron la infraestructura de la región en 1932, instalaron la primera planta eléctrica y en 1951 crearon el Normal Don Bosco, consolidando un sistema educativo de internados que transformó la realidad local. Figuras emblemáticas como el padre Carlos Crespi y monseñores como Domingo Comín marcaron esta época de desarrollo y documentación etnográfica.
1: Qué bonito, ¿no? Carlos Crespi es un científico, muy conocido en Cuenca, y estaba también camino a la santidad, a los altares de la iglesia. Monseñor Domingo Comín. Yo escuchaba al niño Domingo Comín, no sabía por qué, la calle Domingo Comín, la avenida Domingo Comín, y había sido por este santo obispo, el primer obispo de nuestro vicariato,
0: ¿no? Trabajado duro por acá.
1: Por nuestra vida. Bueno, ¿qué más conocemos?
0: Dice el 12 de abril de 1951, mediante el decreto Cum Per Convertiumen de la Sagrada Congregación de la Propaganda Fide, el territorio adoptó su nombre definitivo como Vicariato Apostólico de Méndez, estableciendo formalmente su sede episcopal en la ciudad de Macas, donde hoy se erige la Catedral de la Virgen Purísima de Macas.
1: Interesante esto, ¿no? De la historia de la Purísima de Macas, cuando se construyó, también se celebró hace unos añitos los 25 años de ser ya catedral de carácter nacional, ¿no? Bien, y todavía no sabemos la historia de la Purísima de Macas. Nos falta tanto que trabajar de nuestra iglesia, ¿ve?
0: Se nos va.
1: Bueno, el tiempo se nos fue. Bueno, ahora sí vamos a las preguntas claves. ¿Cómo se llama nuestro obispo?
2: Monseñor Néstor Vidal Montes de Oca Becerra.
1: Bueno, ¿nuestro obispo de dónde es? Cuéntenos. Cumplió ya 18 años.
0: ¿Sevilla de Oro?
1: ¿De dónde?
0: De Sevilla de Oro.
1: Adivina, adivinador.
0: Sevilla de Oro.
2: No sé.
1: Del PAN. Monseñor también es de la provincia de la Azuay. Del PAN, ¿no? Bueno, ¿qué más sabemos? Nuestro padre párroco de la catedral.
0: Daniel Tobar.
1: Es el vicario de nuestro vicariato, ¿no? Es el vicario, el provicario. Si después del obispo hay el provicario, ¿no? Y dentro de la pastoral hay dos pastorales. A ver si me dicen, conocen. Viene la lección también por los amigos oyentes.
0: Dos pastorales.
1: Sí. La pastoral Shuar y Achuar. Y la pastoral hispana, ¿no? Así han querido trabajar más de 50 años nuestra iglesia, así se ha formado, ¿no? Vea que nos falta muchísimas cosas que aprender, ¿no?
0: Sí.
1: Las vicarías, ¿tienen conocimiento qué son las vicarías?
2: No, padre.
1: ¿Qué vicarías son? Imagínate, hay un plan pastoral vicarial.
2: Ah, eso sí.
1: Claro. Sí, que sí lo conocen, ¿no?
2: Eso sí
1: lo han visto.
2: Conocemos.
1: Ahí está todo ese detalle que estoy preguntando esto, ¿no? Entonces, me imagino, invitamos a todos los hermanos a conocer a tu iglesia. O sea, no nos quedarnos con una cosa así, ya ahí la catedral, bueno, domingo y se acabó. No, la iglesia es más. La iglesia tiene su organización, tiene su estructura. Bueno, entonces ahora sí cuente cómo se estructura una parroquia.
0: La parroquia.
1: Sí, parroquia eclesiástica. ¿Quién está al frente de una parroquia?
0: Su párroco.
1: El párroco. ¿Quién más?
3: El consejo pastoral.
1: El consejo pastoral. ¿Qué más debe haber?
3: Hay los priostados.
1: Los priostados, muy bien.
3: ¿Qué más hay ahí?
0: ¿Qué nos falta?
1: Bueno, los el párroco, y a veces cuando hay un vicepárroco, la presencia de las hermanas religiosas, sí. Luego también el consejo pastoral, el consejo económico, que debe haber, ¿no? Hoy, qué difícil es todavía, como la gente no está preparada para esto. Que tenemos que tener, ¿no? ¿Qué más? Todos los animadores, los catequistas, ¿sí? Los priostados, los grupos parroquiales. ¿Qué grupos parroquiales conoces, Miriam?
0: El grupo juvenil.
1: El grupo juvenil.
0: Caritas. ¿Cuál más hay? Pues ahí. Los monaguillos.
1: Ahora, aquí estamos con una monaguilla. Cuenta, ¿qué hacen los monaguillos dentro de la parroquia, dentro de una Eucaristía?
2: Bueno, pues servimos a Dios, somos monjes de Dios. Hacemos de ayudar al Padre en todo lo que necesite, velas vinajeras, el cáliz, la copa, que el incensario esté prendido, que no se apague, que no falte nada y que esté todo listo, preparado.
1: Muy bien, ¿no? Entonces, sí. Todas esas cositas, ¿no? Es forma la parroquia. Entonces, el Vicariato Apostólico de Méndez es una iglesia particular, que tiene su obispo, y el obispo tiene sus colaboradores, también nuestro obispo también tiene su consejo de misiones, su consejo de bien de los bienes del vicariato. Entonces, así se va organizando nuestra iglesia, ¿no? Y así es nuestra iglesia del Vicariato Apostólico de Méndez. Sus límites. ¿Al sur con quién? Ah, ¿no? Bueno, al sur con la provincia y el Vicariato Apostólico de Zamora, con nuestra querida República del Perú, toda esta zona, ¿no? Nosotros limitamos con el Perú. Al norte con el Vicariato Apostólico del Puyo, que es el río Puyo, como es el río Pastaza, el límite, ¿no? Usted recuerda que el límite del primer vicariato era aquí, antes de llegar al río, ¿cómo es? Al Cantón Logroño, si es el río Tudanongoso, me parece. Este río, hasta allí llegaba nuestro vicariato, el vicariato de Canelos, hasta ahí. Luego, ya con la reforma, se llegó hasta el río Pastaza. Uh-huh. Bueno, y por acá, pues las diócesis también, pues de Cuenca, las diócesis de Azogues, de Cañar, del Chimborazo, ¿no? Todos son los límites de nuestra provincia. Mucho que aprender mucho, de nuestro vicariato.
4: Mucho, mucho.
1: Muy bien, no sé, algo más que decir, algo que acotar. Un saludito.
3: Bueno, pues antes de que se termine el tiempo, pues en realidad conocer, saber, eso nos hace que nosotros valoremos y que nos demos cuenta de que en realidad no es solamente la misa lo que se celebra, las fiestas, sino que nuestra iglesia, nuestro vicariato está bien estructurada, tiene su forma, tiene sus funciones, está bien organizada, y nosotros también podemos colaborar, participar, ser parte de esto, porque es una misión que el mismo Jesús ha dejado, y este vicariato está al frente de lo que es esta provincia. Entonces nosotros formamos parte de esta provincia, parte de la iglesia de Jesús, y hagamos lo posible por llevar esta misión de evangelizar dentro de nuestros hogares. No tengamos miedo de hablar sobre Jesús, sobre Dios, sobre nuestra Madre del Cielo. Hablemoslo sin ese temor, hablemoslo con fe, con seguridad, y pidiendo, por supuesto, siempre la iluminación al Espíritu Santo.
1: Gracias. ¿Qué dicen los jóvenes del Vicariato Apostólico de Méndez hoy, que está de fiesta el 29, ¿no? Imagínate, ¿cuántos años? ¿Qué año era? ¿De mil?
0: De lo que llegaron fue en el año de 1953. Si no estoy mal.
1: No, 800.
0: 1893.
1: Imagínate. No me siento las sumas para ver cuántos años tenemos ahí. A ver, Santa Mujer, cuéntanos, ¿cuál es tu mensaje a los jóvenes con respecto a la iglesia, a la misión y al Vicariato Apostólico de Méndez? ¿Quiénes formarán grupos juveniles? ¿Quiénes estarán en monaguillos, animadores, catequistas?
2: Invitarlos a conocer más, a ser curiosos, a saber todo lo que forma la iglesia, todo lo que nos forma a nosotros, y que no tengamos miedo de a veces equivocarnos en decir de que es que yo sé esto, y a ver, se nos equivocamos y ya no queremos seguir hablando, entonces seguir ahí.
1: Sí.
2: Aprendiendo.
1: No tener miedo. Sí. Jesús dice, no tengan miedo. Y verdaderamente el miedo a uno nos bloquea, al miedo no nos permite ser grandes. ¿Eh? Miriam, ¿cuál es tu mensaje final?
0: Sí, decirles a todos que, especialmente a los católicos, que no tengamos, como dijo el padre, miedo de defender nuestra fe, nuestra religión católica, nuestra iglesia, que nosotros estamos bien fundamentados. Es quien la dejó fundamentando, quien las dejó formando, fue el mismísimo Jesucristo, nuestra iglesia, y eso tenemos que defender como buenos católicos que somos y deberíamos ser. Nuestra iglesia, que nuestra iglesia no es porque alguien se le ocurrió por ahí, una persona dijo yo fundo una iglesia y de aquí cojo seguidores y ya, no, nuestra iglesia está en la Biblia, es bíblico. Pedro es nuestra cabeza, nuestro primer obispo y nuestro primer papa, y eso lo dejó Jesucristo mismo implantando y poniendo. Así que a defender nuestra iglesia y a seguir haciéndola conocer por el mundo entero, como dijo aquí mis hermanitas, empecemos por la familia, empecemos por los vecinos, por los más allegados, y por qué no salir, evangelizar, hacernos conocer, o sea, sin temor, sin miedo, que Dios dice clarito que el que se avergüence, tenga vergüenza de hablar de él, que él se avergonzará, dice, algún día ante su padre. Y no tengamos miedo, porque nosotros debemos ir de frente con Dios por delante, sin miedo y con la sabiduría que él mismo nos brinda.
1: Gracias, Miriam. Un cordial saludo a nuestro querido obispo, Monseñor Néstor Vidal Montes de Oca, nuestro obispo que hace el papel de Pedro aquí en el vicariato, a nuestros hermanos sacerdotes de todo el vicariato, diocesanos, también salesianos, pues que tenemos sus carismas. Un saludo también a las hermanas religiosas, a todos misioneros, a nuestros catequistas, a nuestros animadores, a nuestros grupos juveniles, a las instituciones educativas, a todos los bautizados del Vicariato Apostólico de Méndez. Pues quisiera terminar con una oración, pues agradeciendo a Dios por la vida, por nuestro vicariato que tiene más de 133 años de servicio en este rincón de la patria, en este rincón del mundo, en el pulmón de la Amazonía. En el nombre del Padre, del Hijo y del Espíritu Santo. Amén. Padre Santo, nos de bendecir y santificar nuestro vicariato con la santidad, con la alegría, con el gozo. Decimos juntos, Padre nuestro que estás en el cielo, santificado sea tu nombre. Venga a nosotros tu reino, hágase tu voluntad en la tierra como en el cielo. Danos hoy nuestro pan de cada día, perdona nuestras ofensas, como también nosotros perdonamos a los que nos ofenden. Y no nos dejes caer en tentación y líbranos del mal. Amén. Purísima de Maca Auxilio de Cristianos,
4: ruega por nosotros.
1: Purísima de Maca Auxilio de Cristianos,
4: ruega por nosotros.
1: Sagrado Corazón de Jesús,
4: en vos confío y
1: espero. Por su dolorosa pasión,
4: ten misericordia de nosotros y del mundo entero. Que
1: se bendiga en el nombre del Padre, del Hijo y del Espíritu Santo.
4: Amén.
1: Próximo mes nos vemos. Dios bendiga.

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2: Apreciados oyentes de Radio Vaticana y Vatican News, bienvenidos al programa informativo en lengua española. Reciban un saludo cordial de la redacción hispanoamericana y de quien les acompaña, Sebastián Sansón Ferrari, este jueves 25 de junio de 2026, en la 12ª semana del tiempo ordinario. La Iglesia celebra la memoria litúrgica, entre otros, de San Guillermo Abad, fundador de los monjes de Montevirgen. Hoy destacamos: este viernes 26 y sábado 27 de junio tendrá lugar el segundo consistorio extraordinario convocado por el Papa León XIV. Junto a los miembros del Colegio Cardenalicio, debatirán, reflexionarán y profundizarán en temas de actualidad de la Iglesia y del mundo. El lunes 29 de junio, con ocasión de la solemnidad de los santos apóstoles Pedro y Pablo, patronos de Roma, el romano pontífice preside la Santa Misa en la Basílica de San Pedro a las 9:30 de la mañana, con la bendición e imposición de los palios a los arzobispos metropolitanos nombrados en el transcurso del año. Cherni, la crisis de Hormuz, nos recuerda que la humanidad depende del mar. En su mensaje para el Domingo del Mar, que se celebra el 12 de julio, el prefecto del Dicasterio para el Servicio del Desarrollo Humano Integral recuerda la necesidad de proteger la vida marina y defender la dignidad y la seguridad de quienes trabajan en el ámbito marítimo, hoy amenazados por guerras y tensiones. Venezuela, estado de emergencia tras dos fuertes terremotos. La situación más grave se registra en el estado costero de La Guaira, calificado como una zona catastrófica. Los dos violentos sismos de magnitud 7.2 y 7.5 han afectado sobre todo el noroeste del país. Según un primer balance, al menos 32 personas han fallecido y unas 700 han resultado heridas, pero las autoridades advierten que el número de víctimas podría aumentar. En instantes el detalle de la información. Gracias por acompañarnos. Buena sintonía. El Santo Padre León XIV ha recibido este jueves 25 de junio de 2026 por la mañana en audiencia al Cardenal Víctor Manuel Fernández, prefecto del Dicasterio para la Doctrina de la Fe, al Cardenal Carlos Aguiarrete, arzobispo primado de México, a los miembros de la Presidencia del Consejo de las Conferencias Episcopales de Europa, CCEE, a Su Alteza Eminentísima Fra John Timothy Dunlap, príncipe y gran maestre del Soberano Orden Militar de Malta y su séquito, a los miembros de la Conferencia Episcopal Francesa y a Monseñor Bisbaldas Kulbokas, arzobispo titular de Martana, nuncio apostólico en Ucrania. También en la agenda del pontífice los encuentros con los miembros de la Association of Jesuit Colleges and Universities y con los miembros de la Federación Italiana de Natación. Asimismo, por la tarde el Santo Padre se reúne con la Secretaría General del Sínodo y con los obispos de Bangladesh en visita ad limina apostolorum. ¿De qué manera las tensiones, las divisiones y los conflictos que atraviesan el mundo afectan hoy a la vida de nuestras iglesias y de nuestros pueblos? ¿Qué lenguajes, actitudes y prácticas pueden ayudar a construir la reconciliación, la convivencia y la paz? Son dos de las diversas preguntas sobre las que profundizarán los cardenales invitados por el Papa al consistorio extraordinario que se celebra el viernes 26 y sábado 27 de junio en el estado de la Ciudad del Vaticano. Se trata de

0: El segundo consistorio convocado por León XIV, tras el que celebró el pasado mes de enero. En él se reunieron 170 cardenales, tanto electores como no electores, procedentes de todas partes del mundo, a quienes el propio pontífice había dicho que experimentaba la necesidad de poder contar con ellos. Precisamente al término de aquella reunión, el Papa había anunciado la cita de junio, en vísperas de la solemnidad de los santos apóstoles Pedro y Pablo, patronos de Roma, durante la cual los miembros del Colegio Cardenalicio volverán a profundizar en los temas anticipados en una carta dirigida a los purpurados por el cardenal Giovanni Battista Re, decano del Colegio Cardenalicio, a saber, la situación internacional, la paz y la superación de la teoría de la guerra justa, la encíclica Magnificat Humanitas y la puesta en práctica del sínodo. Según el programa y la información difundida por la oficina de prensa de la Santa Sede, los trabajos se dividen en cuatro sesiones, estructuradas según el esquema sinodal ya utilizado, con debates, oraciones, silencios, reflexiones personales y compartidas en los momentos de sesión plenaria. No está prevista en ningún momento la presencia de la prensa durante los trabajos y, al igual que ya ocurrió en el primer consistorio de enero y antes aún en la doble sesión del sínodo sobre la sinodalidad, se pide a los cardenales que mantengan la confidencialidad sobre lo que ocurre en la sala y que no hagan declaraciones a la prensa mientras se celebre el consistorio, con el fin de preservar un clima de diálogo fraterno. Los participantes se dividen en dos grupos, uno de 9 grupos de cardenales electores ordinarios, incluidos los nuncios y los cardenales electores que han concluido su servicio como ordinarios, y otro de 11 grupos de cardenales electores de la Curia Romana y cardenales no electores. Cada grupo contará con un presidente encargado de moderar los trabajos y garantizar el cumplimiento de los plazos, y un secretario responsable de recopilar las aportaciones surgidas y de redactar el informe final con la colaboración de todo el grupo. Será la misa presidida por el Papa en la Basílica de San Pedro a las 7:30 de este viernes 26 de junio la que dé inicio al evento, que entrará en su fase principal a las 9:30, cuando los participantes se trasladen al aula Pablo VI, para la introducción y la primera sesión, prevista hasta las 12:45. Al cardenal Rey le corresponde, tras el canto del Veni Creator Spiritus, el discurso de apertura, al que seguirá una intervención introductoria del Santo Padre. 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
0: Venezuela, estado de emergencia tras 2 fuertes terremotos. Los detalles con Joan Pacheco.
2: La Guaira es la zona más afectada por el terremoto de magnitud 7.5 que sacudió Venezuela durante la tarde del 24 de junio. Así lo ha informado la presidenta encargada, Delcy Rodríguez, al declarar el estado de emergencia nacional tras los 2 violentos seísmos de magnitud 7.2 y 7.5 que han afectado el noroeste del país. Según un primer balance, al menos 32 personas han fallecido y unas 700 han resultado heridas, pero las autoridades advierten de que el número de víctimas podrían aumentar a medida que avancen las operaciones de rescate. La situación más grave se registra en el estado costero de La Guaira, calificado por Rodríguez como una zona catastrófica. Aquí, según el gobierno, se han derrumbado decenas de edificios y se están llevando a cabo intensas operaciones para buscar supervivientes bajo los escombros. También se han registrado daños en la capital, Caracas, donde los bomberos y los agentes de policía están trabajando en las zonas afectadas. Las sacudidas también se sintieron en Colombia y fueron seguidas de al menos 20 réplicas de menor intensidad. Según el Servicio Geológico de los Estados Unidos, el epicentro del seísmo se localizó a unos 28 kilómetros al noroeste de Montalbán, a una profundidad de 13.2 kilómetros. En las primeras horas tras el terremoto, las autoridades locales habían confirmado 4 fallecidos en las afueras de Caracas, entre Baruta y Las Salinas, antes de que se actualizara el balance nacional.
0: El cuidado del mar jamás puede separarse del cuidado de la persona humana, porque proteger la vida marina y defender la dignidad y la seguridad de quienes trabajan en el mar no son prioridades opuestas, sino aspectos de un único compromiso moral con el bien común y la prosperidad tanto de las personas como del medio marino que compartimos. Así lo escribe el cardenal Michael Czerny, prefecto del Dicasterio para el Servicio del Desarrollo Humano Integral, en su mensaje para el Domingo del Mar 2026, que se celebra el 12 de julio. Bajo el lema "Más allá de los bienes y el comercio, el rostro humano del mar", el documento subraya que cada día los trabajadores de los mares y las vías navegables se convierten en puentes entre naciones, culturas, religiones y economías. Asimismo, destaca que los océanos no son meras rutas comerciales ni fuentes de riqueza económica, sino que forman parte de la creación de Dios, confiada a la responsabilidad y el cuidado de la humanidad. Y por último, que la Iglesia, como Jesús en el tempestuoso mar de Galilea, está llamada a subir a la barca para acompañar, escuchar, consolar y defender la dignidad humana de todos los que viven y trabajan en el mar. En su mensaje, Czerny recuerda que detrás del comercio mundial, la industria pesquera, los puertos, las vías navegables interiores y las redes marítimas, se esconde una gran cantidad de marineros, pescadores, estibadores y comunidades marítimas, cuyo trabajo sostiene a las naciones, une a los pueblos, garantiza el sustento y proporciona alimento a familias en todos los continentes. La crisis del estrecho de Hormuz, subraya, ha recordado al mundo la profunda dependencia de la humanidad del mar y de quienes trabajan en él. En el Domingo del Mar, la Iglesia recuerda a estos hombres y mujeres no solo por el trabajo que realizan o las mercancías que transportan, sino como personas creadas a imagen y semejanza de Dios y dotadas de una dignidad inviolable. El prefecto continúa explicando que hoy muchos de estos trabajadores siguen enfrentando crecientes incertidumbres y dificultades, y que el mar está cada vez más marcado por la tensión, la inseguridad, la guerra y el miedo. Muchos tripulantes se han visto afectados recientemente por conflictos armados que de hecho los han confinado a bordo, provocando escasez de alimentos e incluso temor por sus vidas, lo que ha agravado su sensación de soledad y aislamiento social. De hecho, incluso en una era de mayor comunicación digital, denuncia el mensaje, muchos marineros experimentan un aislamiento cada vez más profundo debido a tripulaciones más pequeñas, periodos de descanso más cortos en tierra y horarios de trabajo agotadores que a menudo dejan poco espacio para el descanso, la camaradería o los encuentros humanos auténticos que los hacen sentir bienvenidos, escuchados y queridos. Luego de la audiencia con el Papa León, la escritora española Julia Navarro, en entrevista con los medios vaticanos, comparte su experiencia. La literatura que emana del ser humano todavía tiene mucho que aportar, porque las máquinas nunca van a llegar a la dimensión del hombre. Compartimos un fragmento de la entrevista realizada por nuestro colega Arturo López.
3: Primero, es para mí y para nosotros un gran honor y gusto tenerla aquí, en el, como decíamos hace un momento, en un momento histórico, poder compartir el Papa, su mensaje y su misión también de comunicadora, de también la herencia que deja al mundo y a nosotros. Entonces es también como una especie de comunicado de Dios hacia los hombres, ¿no? De lo eterno hacia los hombres, ¿no? Una misión que cada uno toma. El Papa les ha dicho: escribir tal y como lo hacen ustedes es un acto de verdad, de revelación. Escribir nos dice quiénes somos, en qué creemos y en qué esperamos, hacia qué mundo nos dirigimos y qué futuro soñamos. En sus obras aparece con frecuencia la búsqueda de sentido. ¿Qué preguntas esenciales cree usted que sigue haciéndose el ser humano de hoy?
4: Yo creo que los seres humanos seguimos preguntándonos, seguimos haciendo esas preguntas desde el principio de los tiempos. ¿Quiénes somos? ¿Qué hacemos aquí? ¿Por qué? ¿Por qué? ¿Por qué? El porqué de la existencia, el porqué de la trascendencia, de la necesidad de trascendencia, yo creo que son preguntas que el hombre se repite y se viene repitiendo a través de los tiempos.
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0: Y a propósito del terremoto en Venezuela, nos acaba de llegar la información de que hay al menos 164 muertos y más de 970 heridos, según informó la presidenta encargada, Delcy Rodríguez, quien declaró el estado de emergencia en todo el país. Seguimos atentos a esta dolorosa situación y unidos en oración, en comunión con la iglesia local. Aquí concluye, estimados oyentes, el programa informativo en lengua española de Radio Vaticana y Vatican News. Gracias por su amable y fiel sintonía. Los invitamos a ampliar toda la información concerniente la actualidad del Papa León XIV, el Vaticano, la Iglesia y el mundo en nuestro sitio web www.vaticannews.va/es y en nuestras redes sociales Facebook, X, Instagram, YouTube y nuestro canal oficial de WhatsApp Vatican News Es. Que tengan un feliz jueves. Alabado sea Jesucristo, laudetur Jesus Christus.
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7: Es la hora 12:18 minutos.
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0: amigos, amigas oyentes de Radio Voz de Lupano 90.5 FM Estéreo, reciban un caluroso saludo y en verdad la temperatura bastante alta en nuestra capital provincial. Agradecerles por acompañarnos en esta nueva emisión informativa. Todo el equipo está listo y a la espera también de poder informarles en vuestros hogares a través de la 90.5 FM Estéreo de Radio Voz de Lupano y también a través de nuestra página en la web www.vozdelupano.com, en Facebook Radio Voz de Lupano. Acá se encuentra Víctor Janssen en ingeniería de sonido, Yalaya Ramón en la coordinación de las entrevistas y su servidor Julio López. Les decimos muy buenas tardes, bienvenidos, bienvenidas. Aquí los titulares.
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0: Amigos oyentes, el ingeniero Cristian Cáceres, quien es presidente del Colegio de Contadores de Morona, Santiago, nos anuncia sobre la normativa vigente y también pues algunos cambios en el sistema de las declaraciones del impuesto a la renta y el IVA. A las 12:30 nos estará acompañando vía telemática el señor Víctor Valverde Cabrera, quien es concejal y vicealcalde del cantón San Juan Bosco. Es su segundo periodo, el cual está cumpliendo dentro de la administración municipal. Estamos a bordo de tener esa conversación para hablar sobre el 34º aniversario de cantonización de San Juan Bosco. Hoy juega la tricolor y sin duda estamos con

0: ese optimismo, a pesar que las estadísticas, los números, y a pesar también de jugar ya en la etapa de, o en la parte, o en la tabla que corresponde a los eliminados dentro del repechaje, pues estamos con ese optimismo ante un Alemania que de seguro será un partido muy bonito. Bien podrá ser el cierre o el inicio de la siguiente etapa. Desde el municipio del Cantón Morona nos han invitado para hacer un recorrido sobre el trabajo que se está ejecutando en el cambio de la matriz de agua potable desde la parroquia San Isidro hasta los tanques reservorios de agua, para que tenga referencia a la altura de el aeropuerto. Precisamente el ingeniero Roberto Amaguaña es quien es el procurador común de la empresa constructora. Así es, amigos oyentes, iniciamos esta programación informativa a través de Radio Voz de Lupano 90.5 FM Estéreo con la nota en lo referente al Colegio de Contadores de Morona Santiago, el ingeniero Cristian Cáceres, que invita a estar pendiente de todas las reformas y normativas que se van desarrollando.
1: Muy buenos días con todos los radioescuchas de este prestigioso medio de comunicación. Como representante del Colegio de Contadores, es un gusto poder comunicarme con la ciudadanía para dar a conocer cambios importantes en cuanto a normativa tributaria, que es importante que conozca la ciudadanía.
2: Hay cambios, hay resoluciones que el Servicio de Rentas Internas ha emitido para el fiel cumplimiento de los contribuyentes de todo el país.
1: En efecto, justamente en este mes de junio tenemos un cambio trascendental. Tenemos lo que es la resolución número 16 del Servicio de Rentas Internas, que fue publicada en fecha 15 de abril de 2026. En esta resolución tenemos un cambio trascendental. Cambia la forma de declarar el impuesto al valor agregado. Anteriormente nosotros teníamos, para hacer nuestras declaraciones de IVA, se lo hace de acuerdo al noveno dígito de nuestro RUC. Pero, por ejemplo, si mi noveno dígito del RUC es el dígito 1, yo tenía para presentar mi declaración hasta el 10 del mes siguiente. Entonces, ¿qué ocurría? Si yo quería presentar mi declaración en fecha 5 de 5, entonces normalmente yo tenía el pago para hacerlo hasta la fecha 10, que era de acuerdo a mi vencimiento. Pero con el cambio de esta resolución que les manifiesto, a partir del mes de junio, ahora se convierte en declaración y pago conjunto. ¿Qué quiere decir esto? Se mantiene la fecha de vencimiento de acuerdo al noveno dígito del RUC. Sin embargo, ahora el pago se lo tiene que hacer el mismo día que se declara. En el mismo caso que les ponía anteriormente, si mi noveno dígito del RUC es el dígito 1, mi fecha de vencimiento es hasta el 10. Pero si yo presento ahora mi declaración el día 5, ese mismo día yo debo realizar el pago de la declaración. Si usted no realiza el pago de la declaración en ese mismo día, esa declaración se considera como no cumplida. Y al estar no cumplida la declaración, ya no se convierte en una deuda firme como era anteriormente, y por lo tanto, tranquilamente la administración tributaria le puede usted notificar y sancionarle con una multa por contravención si es que usted no cumple nuevamente con la obligación y paga dentro del tiempo establecido. Entonces, esto es algo muy importante porque a veces se cometía la práctica, yo hacía mi declaración y no pagaba y se convertía en deuda firme, pasaban los días y posterior a ello hacía un pago con un formulario múltiple de pagos o un formulario 106. Entonces, esto ya no es posible ahora. Y les recomiendo, ya no utilicen formularios múltiples de pago para pagar declaraciones de IVA, porque esto ya no va a servir. Entonces van a ser pagos indebidos que van a realizar con formularios múltiples de pagos. Entonces esto es un cambio trascendental que rige a partir de este mes de junio.
2: Hay que tener en cuenta también el horario de pago.
1: Sí, por ejemplo, esto es algo importante. Normalmente si uno quiere hacer los pagos a través de las instituciones financieras, en las plataformas, las plataformas tienen un horario de pago que es máximo, me parece que hasta las 10 de la noche. Entonces esto es importante. Ahora, otro dato importante en cuanto a esta declaración y pago conjunto. Una vez que el contribuyente presenta su declaración, el sistema valida dentro de 48 horas y mientras está en este proceso de validación, la declaración pasa a un estado de pendiente. Es así que cuando un

0: enero, hasta la fecha ya son 5 meses. Entonces usted hace la declaración de enero, hace el pago enseguida, pero usted para hacer la declaración de febrero no la puede hacer inmediatamente. ¿Por qué? Porque va a tener que esperar las 48 horas hasta que se valide la declaración de enero, porque va a estar en un estado pendiente. Entonces pasarán 48 horas y ahora podrá hacer la de febrero. Pagará la de febrero, tendrá que esperar 48 horas y tendrá que hacer la de marzo. Entonces, imagínense ustedes, si yo ya tengo 5 declaraciones vencidas, probablemente me voy a demorar 10 días en igualarme mis declaraciones. Anteriormente yo el mismo día declaraba todos y pagaba. Entonces, este cambio también es importante para que revisemos nuestro estado tributario, verifiquemos que estemos al día, porque si me llega esta notificación de mi institución, probablemente no voy a poder solucionar dentro del tiempo que me da la institución, y esto que nos va a acarrear, quizás la pérdida de nuestro trabajo.
1: Ingeniero, en el tema de las personas quienes están haciendo servicio de alojamiento, se registran en plataformas para poder captar clientes, pero lo hacen de una manera doméstica, ¿no? Sin sacar su debido RUC o sus autorizaciones con el SRI. ¿Hay información cruzada?
0: En efecto, lo que es la administración tributaria tiene información de diferentes fuentes, y en este caso inclusive las plataformas tipo Airbnb reportan a la administración tributaria quienes están dedicándose a estas actividades económicas. Y recuerden que toda actividad económica que realiza un contribuyente de acuerdo a la normativa tributaria es obligatorio que tenga su registro único de contribuyentes, y asimismo se vuelve obligatorio emitir los comprobantes de venta y cumplir con las declaraciones. Entonces, sí, la administración tributaria tiene cruces de información con estas plataformas y está notificando a varios contribuyentes de que tienen que sacar sus RUCs, tienen que empezar a facturar lo que es el tipo Airbnb. Y en el caso de que todavía no les han llegado notificaciones, pues la recomendación es que voluntariamente el contribuyente haga su actualización y pueda poner y registrar en su RUC, porque aparte de tener la obligación de con el SRI, tiene también con Ministerio de Turismo, que son quienes regulan este tipo de actividades.
1: Finalmente, hagamos la invitación a que estén pendientes. Usted es presidente del Colegio de Contadores de Morona, Santiago. Hay información relevante que se publique en sus redes sociales también. Y estar también pendiente al sitio oficial, como es el SRI, donde normalmente pues cada resolución, cada normativa está siendo publicada.
0: En efecto, hacerles una cordial invitación a la ciudadanía en general y a los contadores de nuestra provincia y del país, quienes deseen estar actualizados en cuanto a normativa tributaria. Nuestra página de Facebook es Colegio de Contadores y Auditores de Morona, Santiago, en donde todos los meses se está publicando la normativa actualizada, todos los cambios tributarios importantes, al igual como Colegio de Contadores y Auditores de Morona, Santiago. Invitamos a los contadores que puedan afiliarse para recibir los cursos, el tema de la asesoría que se les brinda, y la ciudadanía también pueda conocer. Hay mucha información que publicamos, y como ustedes ven, el tema tributario cambia constantemente. Sí, hay temas importantes en cuanto a anulación de comprobantes, o sea, todo el tiempo está cambiando. Entonces, importantísimo como profesional de la contabilidad no descuidarse de las capacitaciones y de estos cambios.
2: Es el ingeniero Cristian Cáceres, presidente del Colegio de Contadores de Morona, Santiago. Amigos, amigas oyentes, hacemos una breve espacio publicitario. Ya está junto a nosotros el señor vicealcalde del Cantón San Juan Bosco para hablar sobre las festividades que están próximos a celebrar.

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8: 12:36, amigos oyentes, continuamos con esta emisión informativa desde San Juan Bosco. Hemos hecho un contacto telefónico con el vicealcalde de este cantón, que a propósito es uno de los cantones conformados de la provincia de Morona, Santiago, ubicado en el sur de la región amazónica de Ecuador. Fue creado oficialmente el 30 de junio del año 1992 y su cabecera cantonal lleva el mismo nombre. Mi estimado licenciado Víctor, muy buenas tardes, gracias por acompañarnos y por ser parte de esa programación. Bienvenido, el saludo, mi estimado Víctor Valverde Cabrera, vicealcalde del Cantón San Juan Bosco.
9: Sí, ¿cómo está? Un saludo cordial a usted, comunicador magíster Julio López, comunicador de este medio de comunicación prestigioso y honroso a nivel de la provincia de Morona, Santiago. Gracias por tomarnos en cuenta siempre y estar pendiente también de nuestras autoridades y de nuestro querido cantón. Muchísimas gracias por la invitación a esta prestigiosa emisora y por facilitar también alguna información que estamos trabajando dentro de nuestro querido cantón.
8: Claro que sí, mi estimado vicealcalde, estamos a la puerta de celebrar dentro de una agenda importante por los por el 34º aniversario de cantonización de allá justamente de su tierra. Cuéntenos, ¿cómo ha estado la agenda? ¿Qué nos trae estos próximos días?
9: Bueno, estimado Julio, sí hemos estado siempre trabajando, comenzando en este mes de junio mismo en sí, a trabajar en el tema de las actividades de la planificación que va a desarrollarse y se ha venido desarrollando ya en el marco del el festejo de los 34 años de cantonización de nuestro bello y querido cantón San Juan Bosco. Para nosotros como autoridades es un orgullo, una satisfacción de estar siempre pendientes de todas las actividades históricas que conlleva dentro del marco legal y administrativo igual, para celebrar esta importante fecha de cantonización, como es el 34º aniversario de cantonización.
8: ¿Cuáles son las principales actividades que tendrán lugar estos próximos días, estimado vicealcalde?
9: Bueno, hoy en este mismo momento estamos con el concurso estudiantil Quién Sabe Sabe. Están trabajando estudiantes de diferentes planteles educativos, como es la Unidad Educativa Profesor Polímero Saxela, Unidad Educativa Nueva Generación, la Unidad Educativa de la Carmen Vázquez, igual la Unidad Educativa de la Parroquia Santiago de Pananza. Están en un evento muy, muy, muy importante con este concurso estudiantil Quién Sabe Sabe. El día de mañana, igualmente, viernes 26, tenemos también deportes en los diferentes espacios deportivos con escuelas formativas también que la alcaldesa ha venido impulsando dentro del cantón. Y el día sábado, principalmente, es importante, y también, mi estimado Julio, invitar a la ciudadanía, a los emprendedores, a los ganaderos, a los artesanos, a quienes producen actividades, producen la economía, se puede decir, dentro del cantón, y que llevan a diferentes cantones y provincias y al país mismo los productos desde San Juan Bosco. Tenemos la gran Feria Agropecuaria Artesanal Turística y Ganadera 2026, que está ya a puertas, se puede decir, para el día sábado 27. En sí, una feria que sí ha tomado nombre y renombre, y le puedo decir con toda la seguridad, en esta administración la alcaldesa ha querido ver lo mejor para los ganaderos, para los artesanos, para los productores. Y el año pasado se construyó un espacio cubierto para el ring de juzgamiento de los productores, de los ganaderos, ¿no? Es un espacio con césped sintético, un lujo, se puede decir, para todos los ganaderos, los productores que vienen de tantos locales y que vienen de afuera a visitarnos. Eso tenemos hasta el día sábado, mi estimado Julio.
8: El día lunes, domingo, entiendo que continúa la feria, ¿o solamente es un día?
9: Bueno, no, el sábado todo, bueno, se va desde las 5 o 6 de la mañana, ya comienzan a los animales a ingresar, algunos ya con un día anterior. El sábado en sí es el todo el día, se dura hasta veces la calificación, el juzgamiento de animales, igualmente de los productos. Se coge hasta las 9, 10 de la noche, y de ahí sí ya va el gran show de feria, que con eso termina por la noche. Ajá. Obviamente, grandes artistas que están invitados, los Diablos Locos y las Diosas, en este espacio deportivo del recinto ferial Segundo Salinas.
8: Para el día conmemorativo, el día cívico, ¿a qué hora empezará precisamente el desfile? Entiendo que también será la sesión solemne conmemorativa y luego también el festejo para todos los habitantes de San Juan Bosco.
9: Sí, el día 30 es un día, como le dije, recordar la historia de las personas quienes estaban al frente como un proyecto de pre-cantonización, de pro-cantonización, se puede decir, encabezado en aquellos años por el señor Leonidas Lituma. Obviamente es un día digno de volver a recordar, a conmemorar, a volver las personas quienes todavía estamos vivos, estamos aquí presentes. Nos satisface un día más de celebrar este 30 de junio, porque ha sido una gran lucha, ¿no? Una gran lucha de un año y más de tiempo para lograr el gran, como se puede decir, la gran aceptación de una asamblea también para decirle que se declara Cantón San Juan Bosco. Eso celebramos el martes 30 de junio, obviamente con el desfile cívico, la sesión solemne, y después, obviamente, reconocimientos, deportes, inauguraciones también de obras que la alcaldesa ha emprendido dentro del cantón San Juan Bosco.
8: ¿Cuáles son las obras que se estarán entregando justo en este día festivo?
9: Tenemos como propuesta ella que hizo dentro de su campaña y dentro del marco legal que usted sabe tiene que cumplirse también el plan de trabajo. Ella tenía mantuvo y sigue trabajando en la iluminación del estadio deportivo Siete Iglesias, un estadio municipal que fue construido en el tiempo del arquitecto Cristian Saxela, un estadio de césped natural, obviamente, y la alcaldesa ha puesto los ojos también en el deporte. Es que no es solamente jugar durante todo el día, porque sinceramente son cantones que es un poquito de calor, ¿no? Durante el día, el sol, y a veces es medio tedioso jugar en horas de la tarde. Entonces, se ha visto también conveniente con todos estos antecedentes es mantener y poner la iluminación en el estadio municipal Siete Iglesias, que se estará inaugurando este 30 de junio.
8: Muchísimas gracias, estimado vicealcalde. Un abrazo para todos quienes habitan en esa tierra hermosa allá al sur de la provincia de Morona, Santiago. 34 años de vida jurídica, institucional. Entiendo que todas las instituciones estarán pendientes para esa participación, las autoridades provinciales, cantonales, a quienes han hecho extensiva la invitación. Señor vicealcalde, en la parte final, ese mensaje de unidad, ese mensaje para todo el pueblo que hoy le están escuchando a través de Radio Voz del Upano.
9: Sí, muchísimas gracias, estimado Julio, en todo caso a ustedes, también agradecerle y felicitarle una vez más, y hacer un llamado también al pueblo de San Juan Bosco, siempre mantenerse unidos, siempre estar pendientes de las cosas y detalles que relevan, dan una relevancia en sí para nuestro querido cantón, porque somos nosotros quienes festejamos, y también festejan gente de propios y extraños, se puede decir, quienes vienen y nos visitan. Y visiten nuestros espacios, lugares turísticos, los que pasan y cruzan por nuestro querido cantón. Tenemos muchos atractivos turísticos, tenemos mucha gastronomía, se puede decir, y lo pueden disfrutar bien en la feria o el 30 de junio, como es el día final también al evento de cierre de fiestas por la noche del 30 de junio. Invitarles a todos. Y que sean bienvenidos, un abrazo fraterno a todos y cada uno de los ciudadanos quienes nos visitan. Bienvenidos siempre.
8: Mi estimado vicealcalde, Radio Voz del Upano estará transmitiendo el próximo 30 de junio desde territorio, estarán nuestros compañeros, equipo de Radio Voz del Upano, muy temprano para iniciar pues con esa transmisión y llegar también a los sectores más alejados, quizás para las familias quienes no puedan ir, y también para que escuchen en la provincia de Morona, Santiago. Entonces, por allá nos vemos, mi estimado vicealcalde.
9: Muchas gracias. Y que llegue a todos los rincones de la patria y también a nuestros ciudadanos que están en el extranjero, ¿no? Siempre un abrazo a ellos también, y que vean la transmisión de Voz del Upano y que vivan también nuestras fiestas. Un saludo cordial a ellos también.
8: Y que viva San Juan Bosco.
9: Viva San Juan Bosco. Gracias, estimado Julio.
8: Muchísimas gracias. Son las 12:47. Estuvimos conversando con el vicealcalde de el cantón San Juan Bosco, precisamente el señor Víctor Valverde Cabrera. Pues hemos hecho un contacto inicialmente con nuestra estimada alcaldesa, la ingeniera Marcela Maldonado, por temas de agenda no pudo atender personalmente la llamada, pero ha delegado al señor vicealcalde del cantón. Eso es importante, poder estar en contacto con ustedes, queridos hermanos, allá al sur de la provincia de Morona, Santiago. Son las 12:47. Retornamos con más información tras la pausa publicitaria.

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5: Son las 12 horas con 51 minutos, 12 más 51, amigos oyentes, aquí en Radio Voz de Lupano, 90.5 FM Estéreo. A propósito, tenemos más información, precisamente como les habíamos comentado hoy, desde el municipio del Cantón Morona, invitaron a hacer una visita de obra, justamente una obra tan importante para nuestro cantón, no solamente para las parroquias quienes son parte del sector de influencia, San Isidro, Proaño y toda esa avenida. ¿Por qué decimos eso? Y señalamos porque en estos días han estado trabajando el consorcio encargado de esta obra. Y han habido algunas inconvenientes, más que inconvenientes, han habido pues temas de ir resolviendo, de ir paralizando el tránsito, el tráfico, allá en esta vía que conecta entre Proaño y San Isidro. Estimado Víctor, justo en el contacto telefónico de la radio tenemos la nota del ingeniero Roberto Amaguaña, quien es procurador común del consorcio CIP, así es. Quienes están encargados de esta obra, hemos conversado cómo va el avance, cómo va la proyección y también pues cuándo se pretende cumplir los plazos para la entrega de esta importante obra para no solamente para Proaño y San Isidro, sino para todo el casco de nuestra cabecera parroquial, como es nuestra capital provincial, también Macas, en el reemplazo de la tubería de hormigón, sí, o de cemento, para así entenderlo, por la de PVC. Son las 12 horas con 53 minutos en todo el territorio nacional, amigos oyentes. Queremos recordarles entonces que hoy juega la tricolor a partir de las 15 horas 3 de la tarde. Vamos, Ecuador, un milagro nada más nos mantendría acá. Pero claro, tenemos y sabemos la fuerza de nuestros jugadores y todo lo que han venido haciendo. Y claro, sería tiempo de reflexionar, de que ya si es que el director técnico está planteando mal el partido, pues tomar estos correctivos. Ojalá que estos días haya sido para meditar y para poderse enfrentar a nada más y nada menos que Alemania, que dentro de las proyecciones de ganar Alemania tiene un 55 a 65%. El empate no sobrepasa el 15% de probabilidades. Y la victoria para Ecuador está muy baja, entre el 20 y el 30% dentro de las proyecciones que así se puede ver a través de la inteligencia artificial, a través de los comunicados que han salido en los medios donde hacen o son especialistas en poder analizar, ¿no? Tanto cada una de las posiciones y cómo viene jugando cada selección. Pero bueno, esperemos de que el resultado nos permita seguir ilusionados, seguir unidos como ecuatorianos a través del fútbol. Vamos con la nota del ingeniero Roberto Amaguaña, quien es procurador común de la empresa constructora.
6: ¿Cómo está, mi estimado Julio? Un saludo cordial para toda la comunidad que nos escucha. Bueno, con respecto a lo que es el avance de obra del proyecto emblemático, se podría decir, aproximadamente entre un 40-45% de avance físico. Con relación a lo que es el tiempo estimado, son 300 días. De los cuales se ha ocupado aproximadamente unos 120 días.
5: ¿Cuáles son las mayores dificultades y retos que han tenido que enfrentar ustedes en la construcción?
6: Bueno, comentarle, como usted puede observar, el tramo de lo que es de la parroquia de Proaño de San Isidro, tenemos una vía muy estrecha, tenemos una gran cantidad de carros que circula a todo momento. Eso ha sido nuestro mayor problema. Y bueno, también en los meses de mayo y junio, prácticamente el temporal, la lluvia. Y como usted entenderá, prácticamente tenemos excavaciones profundas, aproximadamente 2.50 de profundidad, y que en temporadas de lluvia se nos vuelve más peligrosa para con el personal que está dentro de la zanja.
5: En el tema de la ciudadanía, ¿cómo tendría que aportar?
6: Bueno, pedirles de favor que nos tengan paciencia primeramente, porque en cierto modo sí, todos estos trabajos lo que ocasiona son problemas viales, problemas de un poco también de polvo, perdón, y los cuales pedimos a la ciudadanía que nos tenga un poco de paciencia, que estamos tratando de hacer todo lo posible por mitigar esos efectos.
5: En este caso, ¿han tenido alguna rotura de alguna conexión a los domicilios que están adosados en esa avenida?
6: Con respecto a las roturas, bueno, por ahí uno que otro, una acometida domiciliaria que prácticamente se ha reparado en su momento. Y con relación a las tuberías de diámetros grandes, ventajosamente se ha ocupado a nuestro personal en lo que son calicatas para evitar todo ese tipo de inconvenientes y dejar a la ciudad de Macacinado.
5: ¿Dónde termina esa obra?
6: La obra empieza en los tanques en San Isidro y termina en los tanques R2 al norte del aeropuerto.
5: Ok, ¿eso mejorará la condición de presión de agua en todo este sector o en toda la parroquia Proaño?
6: Por supuesto, lo que como le comentaba anteriormente, con la tubería vieja que es de cemento se pierden, hay muchas fugas y obviamente hay pérdidas de presión. Y al momento de cambiar la red por una nueva, que es la de PVC Plastigama, vamos a ganar presiones en todos los sectores de la ciudad.
5: En cuanto a la calidad del material que se está utilizando, ¿garantiza cuántos años?
6: Según los fabricantes, de 30 años aproximadamente. Se ha colocado los mejores materiales que existen en el mercado y obviamente cumpliendo con las normativas y especificaciones que nos pide el contrato.
5: Finalmente, siempre ese mensaje a la ciudadanía que colabore bajando la velocidad y saliendo con tiempo, ¿no? Principalmente los que vienen desde San Isidro hasta el centro de la ciudad y al retorno en la tarde.
6: Sí, claro. Bueno, a pesar que ya estamos llegando al centro de Proaño, donde ya la vía se nos hace más ancha, se podría decir. Y bueno, lo que nos resta de estos trabajos, que por favor nos entiendan un poco a los habitantes que están sintiéndose afectados por este tema de trabajo.
5: Muy bien. El tema del monto de la obra, que se nos puede recordar para la ciudadanía.
6: El monto aproximado es de 2.800.000.
5: ¿El tiempo de entrega?
6: Finales de primeras semanas de diciembre aproximadamente.
7: Ok, y de inmediato entra operación.
6: Eso esperamos, sí. Esa es la idea.
7: Okay, muchas gracias.
5: Amigos oyentes, ahí el llamado una vez más a quienes transitan por esta vía. Tener precauciones, justamente están a la altura de a unos 500 metros ya del parque central de Proaño, un poquito más, si es que no me falla el cálculo, a un kilómetro, para ser exagerados, ¿no? Pero ahí ya luego, como habían indicado, pues ya luego de llegar al parque de Proaño, la avenida se ensancha, pues, y eso permitirá pues avanzar con los trabajos y que no se cause muchas molestias a quienes son usuarios de estas vías. Son las 12:59, un dito de selección, mi estimado Víctor, para enviar esa buena vibra hasta Estados Unidos de Norteamérica, donde estará jugando nuestra tricolor hoy a partir de las 15:03 p.m. Vaya a Boomerang, vaya al FanFest en Road Garden, en el Teatro Municipal. La municipalidad ha puesto una pantalla gigante, también pues en el sector de las tres esquinas, sus bares, restaurantes favoritos, y para quienes decidieron encender el televisor en sus pantallas de sus viviendas, acompañado de una parrillada, de una comidita de los amigos, pues felicitaciones, sin hay que perder la fe nunca, y de ser cualquiera el resultado, pues hay que darle para adelante. El fútbol es algo que realmente nos debe unir y levantar el ánimo. Lastimosamente los resultados no han sido precisamente esto como para motivarnos y levantar el ánimo, pero que no dependa un partido de fútbol, que no dependa este mundial de pronto para sentirnos derrotados, ¿no es cierto? Entonces, vamos, ánimo, como decía nuestro recordado padre Abel, vamos todos al triunfo, ojalá que así sea. Muchísimas gracias, Víctor Jansen, ingeniería de sonido, Yalaya Ramón en la coordinación de las entrevistas, y su servidor Julio López, les agradecemos, feliz jueves. Buenas tardes.
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0: Es la hora 13 en punto.
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0: Es la hora 13:31 minutos.
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0: es la hora 13:58 minutos.
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0: Es la hora 14:30.
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0: gente. Gente bonita de mi corazón, ¿cómo están? Aquí andamos medio tristes porque arrancamos al primer minuto del partido ya con marcador en contra. Así que, ¿qué les diré? Vamos con fe, vamos con esperanza que todo va a salir bien. Sin embargo, estamos aquí una vez más. Yo sé que la mayoría de ustedes está escuchando el partidito. Vamos a vivir un poco este encuentro a la par, porque hoy es jueves y como todos los jueves de salud, aquí en el programa tenemos a nuestro doc de confianza, que es Mateo Feijoo, que nos acompaña también siempre con un tema nuevo. Y el día de hoy no es la excepción. Aparte, el tema de hoy está fuerte, está potente. Creo que vamos a tener mucho que discutir al respecto, pero sin más, quiero darle la bienvenida, querido Mateo, gracias por estar aquí una vez más.
1: Buenas tardes con todos, amigos, amigas de Buena Vibra. Pues como siempre, feliz de acompañarles un jueves más por un temita de salud. Sí, no perdamos la calma, este gol es solamente el gol de ventaja, porque de aquí viene el 7-1, ¿ya? Entonces vamos ahí. Bueno, el programa de hoy se llama Golpes que no se ven, porque la violencia no siempre deja moretones, a veces deja miedo, silencio, inseguridades, aislamiento, dependencia económica, ansiedad y la sensación de que una persona ya no puede decidir sobre su propia vida. Queremos decirlo desde el inicio, la violencia no es una prueba de amor, no es una discusión normal de pareja y no es un asunto privado cuando pone en riesgo la integridad de la persona, la salud o la vida de esta. Este programa busca informar, prevenir y recordar que ninguna persona merece ser humillada, amenazada, controlada o agredida. Ojo con esto, si ustedes están escuchándonos desde el live de TikTok o quieren comunicarse con nosotros a través de los canales oficiales de la radio en www.vozdelupando.com o a su WhatsApp al 097-952-4266 y quieren hacer conocer de alguna situación, no pongan datos personales. Intentemos evitar, igualmente en redes sociales, revictimizar a la persona o ponerse en riesgo ustedes y a la persona en sí. Siempre pueden ustedes llamar al 9111 y van a tener un canal, un espacio específico para este tipo de casos.
0: Sí, en efecto, el espacio de hoy entonces va a ser para hablar de rutas, vamos a estar como ahondando un poco en tipos de violencia también, está bien interesante el programa, así que vamos a ir conversando entonces, un poco fuerte, pero tenemos a la par, siempre me parece como un poco de ficción, querido Doc, cómo sucede todo a la par, es decir, por un lado estamos hablando de estos temas, pero al mismo tiempo se está dando otro evento que también es importante pues para los ecuatorianos y las ecuatorianas. Son 3:09, vamos con la primera dosis musical y vamos a poner música de Ecuador ya para subir este mal sabor de boca de ese beber. ¡Uy! ¡Se logró!
1: Eso, ¿sí?
0: Mire, si ven, eso ha sido, teníamos que empezar el programa. Acabamos de empatar, amigos y amigas, siendo las 3:09 de la tarde, acabamos de empatar. Ecuador hace su primer gol, así que esperemos.

0: Como nosotros aquí en cabina, como todo nuestro equipo estén saltando de alegría, ha sido que teníamos que empezar con el programa. Teníamos que arrancar con el programa, querido.
1: Ese fue el gol de ventaja. Aquí viene el 7-1.
0: Eso, el 7-1 dice el Doc. 7-1 dice el Doc. Estamos ahora en empates. Vamos entonces con estas canciones de Ecuador para ver si sigue mejorando esa energía que tenemos aquí en el programa. Y continuamos. Listo, ya volvemos.

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0: Estamos de vuelta, son 13:24 aquí en Radio Botelupano en la 90.5. Como les habíamos comentado el día de hoy, como todos los jueves, tenemos pues nuestro programa de salud y estamos aquí en cabina con Mateo Feijó, nuestro doc de confianza, que el día de hoy nos trajo un tema que no tiene que ver, o sea, sí tiene que ver con la medicina, voy a ver cómo lo enfoca, pero vamos a estar hablando acerca de la violencia intrafamiliar un poco, así que es momento pues de aperturar el programa con esta parte del contexto que siempre nos gusta darles para que sepan pues que hay una razón del por qué abordamos estos temas.
1: Exactamente, y justamente pues este tema de la violencia, tanto violencia a los niños, violencia a la mujer y violencia intradoméstica, pues nunca se sale del ámbito médico, porque siempre tenemos casos, tanto en primer nivel, segundo nivel y los que le siguen, que podemos nosotros tener pues pequeñas sospechas de que se está dando ese tipo de situaciones. Y nuestro deber como profesionales de la salud pues es notificar y pues precautelar la seguridad de el individuo que está en peligro. Entonces vamos a continuar con el contexto, ¿no? Una realidad que puede seguir oculta, que puede seguir maquillada. Tal vez se han dado políticas, se han dado movimientos, pero no se ha logrado pues disminuir las cifras como tal. Entonces, cuando hablamos de violencia intrafamiliar, no hablamos de un problema lejano, de una situación privada o de algo que ocurre únicamente en otras familias. Hablamos de una realidad que afecta la salud, la seguridad, la dignidad y el bienestar de millones de personas en el mundo. Y aunque la violencia puede afectar a hombres, mujeres, niños, niñas, adolescentes, personas adultas, las cifras muestran que las mujeres y niñas la viven de manera desproporcionada y lo vamos a estar viendo en este segmento, especialmente dentro de las relaciones de pareja y del hogar. A nivel mundial, las estimaciones mundiales de prevalencia de violencia contra las mujeres en 2023, creadas por la OMS y publicadas en 2025, pues revelan esto de aquí, que casi una de cada tres mujeres, es decir, aproximadamente el 30% de todas las mujeres a nivel mundial, han vivido violencia física o sexual por parte de una pareja y violencia sexual por otra persona o ambas situaciones. A lo largo de su vida, esto representa pues alrededor de 840 millones de mujeres en el mundo. Es decir, estamos hablando de una cifra exorbital, una cifra que no se puede maquillar, las cifras están ahí, es decir, es un problema constante que no se ha reducido y más bien se mantiene en aumento. Y es por eso que todas las personas tenemos que tener conciencia de eso, aprender de esto, para poder pues detectar las señales. Porque como se dijo, esto se maquilla, esto se tapa bajo apariencias. Entonces tenemos que aprender a identificar esto. Ahora, y no hablamos solamente de la experiencia del pasado. En los 12 meses más recientes, evaluados, aproximadamente de 316 millones de mujeres, es decir, el 11% de las mujeres mayores de 15 años vivieron violencia física o sexual por parte de una pareja. Estas cifras nos muestran algo importante. La violencia no es un problema individual, es un problema de salud pública, de derechos humanos y de convivencia social. Ecuador, pues, la realidad también es importante. Según la encuesta nacional sobre relaciones familiares y violencia de género contra las mujeres, conocida como ENVICMU 2019, realizado por el Instituto Nacional de Estadística y Censos, el 64.9 de mujeres de 15 años o más han vivido algún tipo de violencia en algún ámbito de su vida. ¿Ya? Igualmente otra cifra, que casi 65 de cada 100 mujeres han enfrentado alguna expresión de violencia, ya sea psicológica, ya sea física, ya sea sexual, económica o patrimonial. Cuando hablamos específicamente del entorno familiar, la encuesta encontró que el 20.3% de las mujeres han vivido violencia por parte de integrantes de su familia a lo largo de su vida. Y en el ámbito de pareja, la cifra es aún más fuerte. El 42.8% de las mujeres que han tenido una relación de pareja han vivido algún tipo de violencia por parte de su pareja a lo largo de la vida. ¿Ya? Entonces, cuéntame, Yossi, ¿qué opinas sobre estas cifras?
0: Pues, soy mujer, cacho. Evidentemente, pues, como les mencionaba, es una realidad muy compleja en el país, porque de hecho, primero, los datos, me parece que si seguimos a Aldea ya actualiza los datos hasta el 2026, y de hecho hay una mujer o una niña falleciendo diariamente en el país, así que es una cifra que se mantiene, y de hecho hasta en la actualidad ya tenemos registrado un alto como número de víctimas también en lo que va del año del 2026, así que es algo supremamente fuerte, porque además Aldea lo que hace es recoger también los costos que implican las muertes de las mujeres en el sentido de los niños que quedan en orfandad, por ejemplo, que evidentemente si los padres van presos, porque son quienes terminan generalmente cometiendo estos crímenes, pues terminan yendo a casas de hogar en un sistema como el que tenemos en Ecuador, que pues es lamentable, ¿no? Y esto que solamente estamos hablando de violencia intrafamiliar, porque de ahí, claro, o sea, decimos que una de cada tres mujeres, pero cuando ya hablamos de acoso, por ejemplo, las cifras aumentan muchísimo más.

0: viviendo todavía pues en esta realidad de machismo o micromachismos? ¿Cuál sería el término?
1: Machista, es una estructura machista. El machismo es como todas estas actitudes que engloban un odio hacia la mujer. El odio desmedido es esto que se llama misoginia, cuando odias a las mujeres. Entonces, el machismo es este sistema que coge la misoginia y engloba todas estas actitudes que terminan, pues, quitándole la vida a las mujeres como tal. Y un micromachismo es una actitud chiquita que tú sintieras que no es machista, o sea, que no estás haciendo daño a nadie, pero que en realidad está reforzando como estas actitudes violentas hacia las mujeres, como por ejemplo el decirle a una mujer como que te prepare algo de comer. o asumir, por ejemplo, cuando llegas a un lugar, que a la primera mujer que encuentras ya es la secretaria del lugar. Por ejemplo, o sea, en cambio cuando ves un hombre, tú no vas a preguntarle inmediatamente si es el secretario del lugar, ¿me explico? Tú le dices como, disculpe, ¿me puede ayudar con tal persona? O qué sé yo, pero no te refieres automáticamente, pero con las mujeres, o sea, al revés. Entonces eso, por ejemplo, es un micromachismo, que lo haces inconscientemente, pero que es como termina reforzando toda una estructura y un sistema que refuerza este nivel de desigualdad. Y ya creo que me fui, continúe, por favor, doctor.
0: Perfecto, perfecto. Entonces, ya nos quedó claro, pues, cuál es la diferencia entre machismo y micromachismo. Las dos son terriblemente malas y las dos, pues, tienen que cambiar y eliminarse, ¿ya? Entonces, vamos a seguir hablando un poco de datos. Vamos ahora sí a enfocarnos más hacia la provincia de Morona, Santiago. ¿Qué dijo el ENVIMU de 2019? Reportó que el 60.6% de mujeres de Morona, Santiago, que habían tenido una relación de pareja, vivió algún tipo de violencia por parte de la pareja. Además, esta cifra no debe servir para juzgar a nuestra provincia, ni para señalar a las familias. Debe servir para entender que el problema existe, que puede estar más cerca de lo que pensamos y que necesitamos hablar con él con responsabilidad, respeto y silencio. ¿Ya? Igualmente, entre las alertas tenemos que el 1 de enero y el 20 de noviembre del 2025 se coordinaron 65 a 138 emergencias relacionadas con violencia intrafamiliar en Ecuador, según los registros del ECO 911.
1: Sí, como tuve la oportunidad junto con una colega de poder seguir de cerca pues las actividades que está realizando PNUD en Sevilla Don Bosco, y fue muy interesante también porque Morona Santiago es una de las provincias con uno de los niveles más altos de violencia de género a nivel de país, ¿no? Y como tú decías, no es cuestión de juzgar, pero sí de verificar de nuevo que hay una realidad que está sucediendo y que no sucede como se cree de alguien externo, sino de la familia y de la pareja, ¿no? Y una de las cuestiones, aquí voy a tal vez genera polémica, cacho. Una de las razones que se tendía a decir o a sostener para validar la violencia era que cosmológicamente dentro de las comunidades, como el hombre era el que mandaba, ¿sabes? Como que eso ella era algo ya cultural, pero sin embargo así fue muy lindo ver a un grupo de jóvenes que tienen un grupo de teatro y que hicieron pues una puesta en escena, que ellos precisamente armaron su puesta en escena con base en refutar esta idea, sino más bien diciendo como han tergiversado mucho lo que ha sucedido en nuestras culturas, y nuestras culturas más bien hablaban de un equilibrio antes que la supremacía de uno sobre el otro. Entonces, como a partir de ahí, el poder recuperar también lo que es la historia, más allá de lo que nos han dicho que somos, porque varias de estas cosas, de lo de la violencia y de las estructuras y demás, sí tienen una línea muy colonialista y de conquista, me explicó. Entonces, llega un punto, y en algún seminario también hablábamos con una chica mapuche, me parece que era ella es descendiente mapuche de Chile, y ella contaba que, claro, algún día había llegado pues a su comunidad donde unas mujeres y les había dicho, bueno, ¿por qué hacen esto? Era creo que primero servir a todos los hombres y al final comer ellas o casi no comer. Y ellas les decían que, bueno, pues que eso era parte de la costumbre de la comunidad mapuche. Ella les decía, sí, pero ¿de dónde? O sea, ¿dónde está la abuela para que podamos nosotros contrastar esta información? Y ellas decían, no, es que nosotros leímos en un texto que nosotros éramos así. Entonces, claro, ella también, y traigo esto a colación porque decía como, ¿cuánto de lo que conocemos de nosotros mismos es nuestro o leímos una perspectiva de alguien que nos vino a ver? Y generalmente una perspectiva de alguien que nos conquistó o que nos colonizó, ¿cachas? Entonces, fue muy lindo que la propuesta de la violencia no forma parte de nosotros, la hemos normalizado, que es diferente, haya salido de los propios jóvenes con esta idea de, pues, es posible cambiarlo a partir de también recuperar esa armonía.

0: que se tiene pues en la comunidad. Pero bueno, son 3:35, nos hemos pasado unos 5 minutitos, gente. Voy a colocar la publicidad para luego continuar conversando. Luego de esto, ¿qué viene, Mateo?
1: Luego de esto, pues vamos a continuar ya hablando de la conceptualización, ¿no? ¿Qué es la violencia intrafamiliar? ¿Cuáles son las características de esto, tanto en la familia, en la pareja, en las relaciones? Y para que ustedes pues vayan comenzando a tener herramientas, ¿ya? Porque lo que no se conoce, pues no se puede identificar. Entonces, eso vamos a hablar en el próximo segmento. Quédense con nosotros y nos vemos luego de este segmento musical.
0: Eso.
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3: República del Ecuador, Función Jurisdiccional, Unidad Judicial Multicompetente de Morona, Santiago, con sede en el Cantón Santiago. Juicio número 14254-2021-00177. Actor, Cooperativa de Ahorro y Crédito de la Pequeña Empresa Gualaquiza. Trámite ejecutivo. Asunto, cobro de pagaré a la orden. Cuantía, $1,388.83. Juez, Dr. Fausto Cárdenas Díaz. Judicatura, Unidad Judicial Multicompetente de Morona, Santiago, con sede en el Cantón Santiago. Extracto. El Dr. Fausto Oliverio Cárdenas Díaz, juez de la Unidad Judicial Multicompetente del Cantón Santiago de Méndez, mediante auto de fecha, viernes 20 de febrero del 2026, ha dispuesto lo siguiente. Se ordena citar a Chumap Kashinjint Puach Enma y Uncuch Ampush Semaik Elena, con la copia de la demanda, auto de calificación y esta providencia, mediante mensajes que se transmitirán por lo menos 3 veces al día en 3 días distintos en una de las radiodifusoras de más amplia cobertura de la localidad, para lo cual confieras el extracto suficiente, previniendo de la obligación que tiene la parte demandada de señalar casilla judicial y correo electrónico para efectos de notificación, conforme a lo dispuesto en el artículo 66 del Código Orgánico General del Proceso. En aplicación de los artículos 355 y 333, numeral 3 del Código Orgánico General de Procesos, COGEP, se concede el término de 15 días para que la parte demandada proponga alguna de las excepciones taxativas del artículo 353 y BIDEM, bajo prevención que de no hacerlo se pronunciará inmediatamente sentencia y esa resolución no será susceptible de recurso alguno, en cumplimiento del artículo 352 del Código Orgánico General de Procesos, COGEP, particular que pongo en conocimiento del público general. Méndez, 23 de febrero del 2026. Firma, Dr. Luis Santín Campoverde, secretario de la Unidad Judicial Multicompetente de Morona, Santiago, con sede en el Cantón Santiago.
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0: Estamos de vuelta, son 3:51, el tiempo está pasando volando aquí en Radio Voz de Lupano. Recuerden que los canales de la radio están abiertos, ustedes nos pueden escribir al 097-952-4266 para conversar con nosotros por nuestro número de WhatsApp, o nos pueden llamar al 072-701-838 también para conversar con nosotros en vivo, ¿de acuerdo? Además, recuerden que usted no tiene ninguna excusa para no escucharnos, porque si no tiene una radio o tiene que salir de su vehículo, usted puede ir a su navegador y colocar www.vozdelupano.com, le va a dar play y automáticamente va a tener toda nuestra programación en vivo, ¿de acuerdo? El día de hoy, jueves, como todos los jueves, 25 de junio del 2026, estamos hablando sobre un tema de salud, y en este caso, el Doc Mateo Feijó nos ha traído el tema de violencia intrafamiliar, así que, querido Doc, continuemos.
1: Perfecto, entonces vamos a continuar. Ya vimos que en cifras, tanto en el mundo como en el Ecuador, pues las cifras son alarmantes, son grandes, el problema no ha disminuido, más bien ha aumentado, y entonces eso nos pone en alerta, ¿ya? Esto nos pone en alerta que las personas están teniendo autoconciencia de lo que realmente es violencia, ¿ya? Entonces, en este segmento vamos a hablar de qué es la violencia intrafamiliar, ¿ya? Entonces, toda la violencia hacia cualquier persona no abarca únicamente el ámbito físico, es decir, los golpes, los arañazos.
0: Lo visible.
1: ¿Mande?
0: Lo visible.
1: Lo visible, ¿no? Sino que abarca muchísimos ámbitos más, y eso es lo que vamos a ver ahora. La violencia intrafamiliar, pues, ocurre cuando dentro de la familia o de una pareja o una relación cercana, una persona utiliza el miedo, el control, humillación, la fuerza o la manipulación para dominar o dañar a otra. Puede afectar a mujeres, hombres, niños, niñas, adolescentes, en cualquier rango de su edad puede sufrir este tipo de violencia. Sin embargo, muchas de las veces, pues, mujeres y niñas son las que más sufren, como vimos en las cifras de ahí. Entonces, ¿cómo se puede expresar esta violencia? ¿Cómo es que la violencia no es solamente un golpe, un moretón, un arañazo, sino pueden presentarse de estas distintas formas? Primero, la más conocida, ¿no? La que acabamos de hablar, la violencia física. Que puede aparecer como golpes, empujones, jalones, quemaduras, encierro o impedir que una persona salga de su casa, ¿ya? Pero también tenemos el ámbito de la violencia psicológica. Aquí podemos encontrar insultos, humillaciones, amenazas, burlas, celos excesivos, control de la ropa y también control de las amistades, incluso del teléfono, ¿ya? Seguimos y también tenemos lo que es violencia sexual, ¿ya? Aquí es obligar a una persona a tener relaciones sexuales o realizar actos sexuales sin su consentimiento, ¿ya? Tanto si es pareja, si están casados o si únicamente se conocen, ¿ya? Entonces, aquí, ojo con esto, ¿ya? Al hablar de agresión sexual, se está hablando únicamente de violación, ¿no? Aquí no es necesariamente que exista el acto de la penetración para que sea considerado agresión sexual, ¿ya? Basta con palabras de este ámbito, se puede relacionar a una agresión sexual. Puede ser toqueteos, puede ser actitudes que tenga esta persona para ser considerado una agresión. Entonces, quitémonos esa mentalidad, ese concepto de que agresión sexual es igual a violación, ¿ya? Violación es parte del gran ámbito de la agresión sexual, pero no es solamente eso, parte de todo lo que engloba la violencia sexual. También continuamos con violencia económica.
0: Bueno, antes de continuar, ¿no? Esto me parece importante de lo que acaba de decir, ¿no? Como ser pareja o estar casados no elimina el derecho a decir que no. Como creo que es muy interesante lo normalizado que está, como que dentro de las parejas pues se crea que uno tiene que estar disponible, o sea, el cuerpo de uno va a estar disponible al servicio del otro todo el tiempo, y generalmente no es así. O sea, si no hay consentimiento, porque tiene que haber consentimiento constante, entonces también se puede considerar una agresión. O sea, y claro, las mujeres luego cuando les dicen, bueno, abuso de ti, es como, no, porque es mi esposo, y es, sí. Y entonces hay que tener como muy claro eso, como uno siempre tiene la posibilidad de decir que no, y si ese no pues es ignorado, entonces sí estamos hablando de una agresión.
1: Exactamente, y pues esto tiene que ser considerado, también el uso de la protección, ¿no? Si tu pareja, así sea tu novia, sea tu esposa, y quieren que usen protección, es su cuerpo, es su decisión de protegerse. Tú no, como pareja, como esposa, no estás en posición de contradecir lo que ella quiere para su cuerpo. Entonces, eso también abarca dentro de la violencia sexual, ¿ya? Igualmente, esto puede ocurrir de manera, pues, bilateral, aunque en menor grado. O sea, diría 1%, 0.5% de una mujer a un hombre y un 99.5% de la mujer del hombre a la mujer. Porque lamentablemente, como vimos en las cifras, pues casi el 70% de las mujeres en el mundo han sufrido agresión sexual, ¿ya? Y de acoso, o sea, agresión sexual en los otros tipos de ámbito, pues se habla de un 100%. Entonces, ojo con eso. Listo, entonces continuamos. Vamos a continuar con lo que es violencia económica y patrimonial. Aquí, la pareja, la persona, quita dinero, prohíbe trabajar o estudiar, controla todos los gastos, esconde documentos o apropiarse de bienes. Y es uno de los casos más usuales que se dan en las relaciones de pareja. Las relaciones de pareja donde la violencia está, pues, maquillada, ¿no? Donde la pareja es funcional, tienen sus actos de cariño ante el público, pero dentro, pues, comienza a aparecer todas estas situaciones donde el hombre es el que maneja el dinero, donde el hombre es el que tiene que trabajar y le dice a la mujer que tiene que quedarse en la casa, que no puede estudiar, y comienza a incluso llegar a esconder, o sea, esconde teléfono, esconde documentos para evitar la huida de esta persona, de esta mujer. Entonces, ojo con eso, eso también es violencia. Y si nosotros nos damos cuenta de que eso está pasando con alguna persona cercana a nosotros o alejada también, pues tenemos que poner en conocimiento con las autoridades. Listo. Ahora vamos a continuar con el último tema de violencia digital. ¿Qué es esto? Exigir contraseñas, vigilar ubicación, revisar conversaciones, publicar contenido íntimo o usar redes sociales para amenazar o humillar. ¿Ya? ¿Por qué? Porque esto está en boga últimamente, ¿no? Tenemos estas grandes herramientas de las redes sociales, de los medios de comunicación. Entonces, se pueden. Hay aplicaciones que permiten, pues, vigilar la ubicación, que permiten revisar conversaciones, que hackean el teléfono de su pareja para ver con quiénes nomás escriben, ¿no? Entonces, eso ya no es amor, ¿no? Como dice aquella canción, sino ya es, eso es rosa la obsesión. Y la obsesión es algo muy peligroso que hay que saberlo manejar. ¿Ya?
0: Y me está dando advertencias o tips, ¿no? Yo no sabía nada de eso.
1: ¿No sabía? No, y hay que tener precaución, porque hay aplicaciones que permiten que la pareja en sí, el victimario, tenga acceso a conversaciones de WhatsApp, a galería, a ubicación de la persona, y que se usa. Y son más comunes de lo que tú crees.
0: Wow.
1: Que a veces la pareja, porque ambos, pues, se deben tener una relación de confianza al inicio. Entonces le dice, oye, ¿sabes qué? Préstame tu teléfono, quiero ponerme mi aplicación, así. O le piden para una llamada, etcétera. Entonces, en ese momento es cuando se usa el teléfono, se instala este tipo de aplicaciones, este tipo de virus, para, pues, establecer control ante la otra persona. Entonces, ojo con eso, tengan mucho cuidado, muchísimo cuidado con estas situaciones. Y mucho peor aún con la divulgación de material pornográfico de sus parejas o de las parejas. ¿Ya? Porque eso es algo también que está en boga, que ha habido muchísimos casos de denuncias, incluso de mujeres que han sufrido de esto y que han llegado a desenlaces fatales. Entonces, tomemos autoconciencia. Si conocemos de personas que están realizando esta divulgación o que tienen grupos de divulgación de este tipo de contenidos, pues denunciemos. Denunciemos y tratemos de poner nuestro granito de arena en este problema, pero inmenso, que existe.
0: Claro, no sea parte, o sea, rompe el pacto, Doc.
1: Exacto, rompe el pacto.
0: Porque mire, todos los caballeros no me van a decir que no están dentro de un chat donde todo el tiempo se están mandando contenido sexual, o sea, e incluso han salido investigaciones, y fue lo que sucedió a lo largo de este año y el año anterior, donde se encontró que en Telegram había un montón de canales donde había millones de hombres de todas partes del mundo que subían contenido sexual de sus parejas. Entonces, sí, no todos, pero todos sí conocemos amigos que están en un chat grupal de WhatsApp o de Telegram que comparte contenido sexual, me explico, y es como...
1: Exacto, y necesitamos generar autoconciencia, y es la verdad, o sea, yo creo que desde nuestra generación para abajo, pues sí, muchas de las veces hemos tenido conocimiento de la existencia de estos chats, sea por amigos, sea que los hemos visto en la calle, etcétera, etcétera, y que no hemos hecho nada. Y al no hacer nada, lo que estamos haciendo, pues, es normalizar la situación.
0: Claro, y validarlo.
1: Exacto, le invalidamos y decimos que
0: lo validan.
1: lo validan.
0: Claro.
1: Lo validan y...
0: Bueno, fuera pues, que lo invalidara. Acá,
1: y pues lo toman como algo normal. Ah, sí, siempre existen esos chats y no es cosa de asustarse. No, es cosa de asustarse. Es la privacidad de una persona, de una entidad, de un individuo que tiene familia, tiene seres cercanos, que tiene... Toda su imagen puede verse derrumbada por eso. Y toda su estabilidad mental, de salud, todo puede irse abajo. Entonces, tomamos un poco de autoconciencia y de tomar responsabilidad de lo que estamos haciendo, ¿no? Con el manejo de esa información.
0: Es verdad, es verdad. Son 4:01, entonces. Es momento de que vayamos a nuestra siguiente pausa comercial. Creo que nos vamos un poco de largo conversando siempre con el Doc, pero no hay problema porque el tema es interesante. Estoy poniendo menos canciones para que ustedes también puedan pues escucharle al Doc y el tema que ha traído para el día de hoy. Nos vamos entonces y ya retornamos, volvemos.
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0: De vuelta en el programa, son 4:13. Continuamos entonces aquí, querido Doc. Tenemos que ir metiéndole un poquito de nitro para poder abarcar todo lo que nos ha traído para el día de hoy. Continuamos.
1: Confirmo, porque apenas vamos la mitad y pues el tiempo va corriendo. Entonces, ya hablamos de todos los ámbitos que puede haber violencia. Violencia no es únicamente el daño físico a la persona, sino todos esos ámbitos que hablamos. Entonces, ahora vamos a hablar de las señales de alerta cuando el amor se convierte en control, ¿no? Entonces, hay señales que no debemos minimizar. Primero, tener miedo de decir algo porque la pareja puede enojarse o puede reaccionar mal. Dos, pedir permiso para salir, para trabajar, para estudiar o visitar familiares, ¿no? Como siempre digo, o sea, las relaciones no son cadenas, uno no puede amarrar a la otra persona. Tres, dejar de hablar con amigos o familiares porque la pareja lo prohíbe, ¿ya? Igualmente con la teoría que les hablé ahora. Cuatro, escuchar insultos, burlas o humillaciones de manera constante. 5. Sentir culpa por las agresiones o reacciones de otra persona. 6. Recibir amenazas como: si me dejas, te vas a arrepentir, nadie te va a creer, te voy a quitar a tus hijos o no vas a poder estar con nadie más, ¿ya? Entonces, esto prácticamente estás usando pues herramientas maliciosas, psicológicas de manipulación que no se tiene que hacer, ¿no? Porque cada persona pues es libre de decidir, de poner sus límites y también es libre de tener sus reacciones. Bueno, se me fue la cuenta. Siguiente, ver que una persona rompe objetos, golpea paredes, amenaza con armas o impide que alguien salga de casa, pues obviamente también es violencia. También debemos estar atentos cuando una persona adulta mayor, un niño o una niña, dependen de alguien, sobre todo en el ámbito hospitalario, que le niega comida, que le niega medicamentos, le niega cuidado, afecto o contacto con otras personas, ¿no? Y algo importante, los celos no son amor, el control no es protección, revisar el celular no es una muestra de interés, aislar a una persona no es cuidarla. Entonces quedémonos con eso. ¿Por qué? Porque en una relación sana siempre hay confianza, libertad, respeto y diálogo, ¿ya? Más no el miedo.
0: Yo creo que podemos avanzar también a esto de los mitos, Doc, de una vez.
1: Confirmo, de una vez. Vamos a hablar de los mitos entonces. Mito número uno, ¿o quieres irme diciendo el mito? Yo lo voy a ir.
0: Claro, claro, ya sabe la dinámica. Si hay golpes, si no hay golpes, no hay violencia.
1: Perfecto, como ya hablamos, ¿no? La violencia no incurre únicamente en el ámbito físico. También tenemos insultos, amenazas, este control económico, patrimonial. La violencia digital, tenemos un montón de ámbitos donde incurre violencia intradomiciliaria.
0: Sí, y ahí yo añadiría algo más. Mira, algo que tendría a suceder y que solíamos hablar al menos a nivel familiar, es que pasa mucho que cuando vienes de, por ejemplo, ya de una familia, pues, ¿cómo se dice? Una familia no tan funcional, ¿no? Y que tenía como, pues, violencias en distintos ámbitos, tenía mucha violencia intrafamiliar. Entonces, lo que tiende a suceder es que está tan normalizado ese ambiente que cuando tú sales y encuentras una persona que no ejerce contra ti el mismo nivel de violencia que ejercían en tu casa, por ejemplo, los golpes o que tus papás tomaban, y esta persona no te golpea y no toma, entonces tú dices, ah, no me está violentando, porque tienes otro nivel de normalización de la violencia, ¿me explico? Entonces suelen decir como esto del, o sea, sí me siento mal y tengo la autoestima por el piso, pero es que él no toma y no me pega, y eso es mucho más complicado, siento yo. Que ambas son complicadas, pero sí es bien peligroso como tener esta idea de que, y aquí voy a añadir otra cosa más, hablando de la actualidad, como esta idea de los del hombre bueno, ¿me explico? Como hay una noción muy cortita de lo que implica ser un hombre bueno y ser una buena pareja para las mujeres, ¿me explico? Entonces es muy difícil porque luego le reclaman a las chicas que no se hayan quedado con este hombre bueno ejemplar, que evidentemente es trabajador, que es, o sea, muestra como tiene todo un papel socialmente aceptable, como que trabaja, es bueno socializando con las personas, como aparentemente es aliado, como que cumple todas estas dinámicas sociales que aparentan lo que se conocería como un buen hombre, pero que sin embargo en la relación de pareja pues no cumple con dinámicas básicas de gestión emocional o tiende a agredir física, emocionalmente o psicológicamente a su pareja o patrimonialmente, lo que tú decías, el esconderle papeles, el no dejarle salir o estos micromachismos o estas microviolencias que le dirían, que por ejemplo suele suceder mucho que solamente inicia con un, ah, es que no me gustan tus zapatos. Ya, se le quedó. O, ah, deberías cambiarte el cabello. Se le quedó. O, ah, deberías, como has visto cómo está tal persona, tal vez deberías bajar un poco de peso. Se le quedó. Cuando tú te das cuenta, un año después, y que tiende a suceder mucho en las relaciones, sales de una relación siendo completamente otra persona y terminas con esa persona y no sabes quién eres tú porque te convertiste en lo que, en la versión de la persona, o sea, que la persona con la que estabas quería de ti.
1: ¿Cómo te moldeó?
0: Exacto, por ejemplo, y eso termina siendo muy violento porque terminas con el autoestima como muy en el piso, y cuando te das cuenta y les dices a las demás personas, bueno, es que no me sentía mal, me sentía incómoda, me sentía rara, no sabía qué hacer, como todo el tiempo pasaba llorando, y ellos te dicen, pero ¿cómo? ¿Cómo si fulanito era tan buen hombre y es tan trabajador y hace tal y tal cosa? Entonces creo que hay un chance peligroso, y por eso me resulta interesante incluso el cómo lo llamaste hoy, porque sí, no tiene necesariamente que ver con que te golpee, con que tengas signos físicos de violencia, y tiene que ver con el, bueno, realmente, cómo se siente el amor y el estar cuidado, ¿sabes? Que cuando, inclusive todo el mundo, no sé, justo eso me replanteo estos días, que siento que estamos como en una época muy agresiva, como en muchos sentidos, como olvidamos cómo se siente la ternura también y el cuidado y el poder amar como sin miedo un poco. Entonces es complejo, pero sí gente, sí, aunque no hayan golpes, puede haber violencia. Cierro con eso. Sigamos, porque si no me pongo a filosofar.
1: Exactamente.
0: El siguiente mito: es un problema de pareja y nadie debe meterse.
1: Pues no, obviamente no. Si nosotros detectamos violencia, sea de manera en nuestra familia o en personas ajenas, personas cercanas, vecinos, etcétera, pues tenemos que intervenir pues de manera segura, porque esto puede salvar no solamente la integridad de la persona, sino la vida de la persona, ¿ya? No se trata de esparcir un chisme de que a esta persona X le están violentando de esta manera, sino de proteger la integridad, la vida de esta persona.
0: Esa frase típica de que los platos sucios se lavan en casa, que tendían a decir mucho, claro, desde las corrientes, va a decir la mala palabra ya, las feministas, desde las corrientes feministas. Pues se habla mucho de que evidentemente lo que hay que hacer es poner estos problemas en la esfera pública, porque lo que hacen, claro, al privarla, al decir como, ah, no solo es de casa, entonces como el Estado y los demás entes de gobierno se deslindan, pues porque es algo de casa, entonces como es algo de casa, yo no tengo por qué promover programas para que se reduzcan las brechas, para que las mujeres puedan tener acceso a más cosas, para que los hombres también puedan deconstruirse, o sea, tener todo este tipo de capacitaciones en todos los niveles, y eso hace que en realidad el problema se individualice, ¿sabes? Y aquí una de las cosas importantes de las que hablaba Mateo también, que una de las cosas que tiende a suceder cuando uno está en una relación violenta es que termina aislándose, o bueno, el agresor termina aislando a esta persona de su vínculo familiar o de su vínculo de amistades, y cuando tú te das cuenta estás solita y no tienes a quién decir. Entonces, en efecto, los trapos sucios se lavan en casa, funciona porque le es funcional, valga la redundancia, al agresor. En tanto, claro, nadie tiene que meterse porque no quiero que nadie juzgue lo que estoy haciendo con y me permita ejercer la violencia que quiero con esta persona. Entonces, usted tiene que estar atento. O sea, de verdad, como cuando hablamos de descentralizar un poco a los hombres de las conversaciones, implica también preguntarles a sus amigas como, oye, ¿cómo estás por fuera de la relación? O sea, de verdad, más allá de sostener la relación. Mire, usted, si usted está en una relación de pareja y usted no tiene con quién quejarse de su pareja, ojito.
1: Ojito que haya esta persona, ojito, ¿no?
0: Siguiente mito, ¿el alcohol es el culpable?
1: Pues, obviamente no. El alcohol puede aumentar, pues, la desinhibición, pero no justifica una agresión. La responsabilidad siempre va a ser de el violentador, del victimario, ¿no? ¿Por qué? Porque el hecho de que haya, el hecho de que exista un caso de violencia derivado del consumo de alcohol, entre comillas, eso no es verdad. La persona que ingirió, pues ya tenía estos pensamientos, ya tenía esta concepción de violencia hacia la mujer, que tal vez lo retenía, pero con el alcohol lo soltó. Pero no es responsabilidad del alcohol, es responsabilidad de la persona. Entonces, eso sí, quedemos siempre claros con eso.
0: Sí, nada justifica la violencia, gente. Mire, si usted llegó a golpear a alguien estando ebrio, porque yo conozco amigos que se duermen estando ebrios, ¿me explico? Si usted llegó a golpear, es que usted tiene que, mire, vaya con el terapeuta. Siguiente, si vuelve con la pareja es porque le gusta que la traten así. Uy.
1: Claro, entonces aquí lo que pasa es que muchas personas pues permanecen por miedo, por dependencia económica, por la existencia de hijos, que es muy importante esto. A veces los hijos pues forman esta cadena invisible de esta relación pues tan dañina para una persona. Amenazas, vergüenza, aislamiento o falta de apoyo también. Entonces, ojo con eso.
0: Sí, no, nadie está ahí porque quiera, gente. Como hay otras razones, la realidad es mucho más complicada de lo que nosotros creemos y pues en efecto tiene que ver con muchas otras circunstancias, ¿no? No pensemos de eso, por favor, rompamos con esto. Con una conversación entre los dos se arregla.
1: Pues es justamente como esto de arreglemos los platos dentro de casa, ¿no? Entonces los platos se arreglan en casa. Pues cuando existe miedo, violencia, no se debe obligar a la persona a que dice, oye, mira, te pegó tu esposo, anda y habla con él en casa, vean si resuelven las cosas. No, esa no es la solución, escúcheme muy bien. ¿Por qué? Porque le estás exponiendo a que exista más casos de agresión y mucho peor en la privacidad, ¿ya? Que pueden escalar incluso a tener pues desenlaces que lamentables. Entonces lo que primero se debe buscar es la seguridad de esta persona, aislar a esta persona, es decir, llevarla con ustedes, que ponga la demanda y ponerle un entorno seguro, que por eso existe el código violeta en los centros de salud. Se determina una agresión, cualquiera que sea el ámbito, lo principal es violación, pero ¿qué se hace? Se busca un lugar seguro para que esa persona se quede ahí. No se le puede volver a entregar al victimario, porque eso es que esta persona entre en un riesgo inminente y pueda pasar pues un millón de cosas.
0: Wow, qué fuerte. Esto tenemos que hablar de esto de la ruta violeta, que yo tampoco la conocía, pero bueno, son 424 Doc, un par de canciones más, regresamos porque el programa todavía está de largo.

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13: Son 4:34, continuamos con el programa del día de hoy. Miren, ya llegamos a esa parte en la que nosotros no solo les traemos problemas, sino también
14: soluciones.
13: Exacto, así que querido Doc, vamos entonces con esta información.
14: Muy bien, vamos a continuar entonces y hablamos de los tipos de violencia, sobre los mitos, sobre qué hay sobre esta violencia y las señales de peligro, ¿no? Entonces ahora vamos a hablar, ¿no? Cómo prevenir la violencia desde casa. Entonces, la prevención empieza en lo cotidiano. Primero, enseñando que nadie tiene derecho a controlar la vida de otra persona. Ni su ropa, ni sus amistades, ni su dinero, ni su cuerpo, ni sus decisiones. Segundo, educando a los niños, niñas y adolescentes para reconocer y expresar emociones sin agresión. Es decir, el individuo puede decir, estoy enojado por esto, por esto y por esto. ¿Ya? Pero nunca va a ser válido amenazar o golpear. ¿Ya? Tercero, promoviendo relaciones equitativas, compartir las responsabilidades del hogar, respetar el trabajo y los proyectos de la pareja y dejar de normalizar frases machistas o humillantes. Y cuarto, construyendo redes de apoyo, supremamente importante, porque una persona que tiene amistades, que tiene familia, que tiene vecinos o compañeros confiables con quien puede compartir todo este tipo de situaciones que pueden estar bajo sospecha de este individuo que tal vez no logre identificarlos de manera adecuada, pues les van a ayudar para que ella pueda tener ayuda a tiempo. Y quinto, lo que es fundamental.

0: el hogar, ¿ya? Que es poner límites claros. Es decir, en esta casa no se golpea, no se amenaza, no se humilla, no se controla y no se obliga. La prevención también significa enseñar con el ejemplo. Tanto niños y niñas pues aprenden de lo que ven. Por eso cuando resolvemos conflictos con respeto, diálogo y límites sanos, estamos construyendo familias más seguras.
1: Eso, pero ya, ¿qué hacemos entonces si conocemos a alguien que sufre violencia?
0: Exacto, entonces lo primero que tenemos que hacer en el caso de que ya exista un peligro inmediato, es decir, amenazas de muerte, agresión física, presencia de armas, violencia sexual o riesgo para niños o niñas, pues lo que tenemos que hacer primero, no tenemos que intervenir de manera individual, ¿ya? Porque nosotros también podemos convertirnos en víctimas, ¿ya? Lo que tenemos que hacer es llamar al 911 y ver si el entorno es favorable para que ustedes puedan interactuar con esa persona, entonces lo van a hacer, ¿ya? También es importante, pues, buscar un lugar seguro, ¿ya? Entre los lugares seguros que se pueden determinar puede ser la casa de un familiar, una vecina de confianza, un centro de salud, una institución o una unidad policial. ¿Por qué? Porque ya hablamos que nosotros tenemos, pues, este protocolo a seguir cuando hay casos de violencia doméstica, ¿ya? Entonces, nosotros como personal de salud estamos en la obligación y en el deber de precautelar la seguridad de esa persona, ¿ya? Y ha pasado muchísimas veces que hemos tenido que aislar un consultorio y esperar la unidad policial que llegue, ¿ya? Incluso, pues, a veces ha habido trabas en el asunto, situaciones que han puesto en riesgo no solamente a la persona, sino al personal de salud, pero es nuestra obligación porque es nuestro juramento, ¿no? Entonces, eso de ahí. Recuerden que los centros de salud también son un lugar seguro donde ustedes pueden llegar en caso de que sufran violencia doméstica. Recuerden que pedir ayuda, pues, no es exagerar. Pedir ayuda es proteger la vida, la salud y la dignidad. En caso de que la persona, pues, pueda hacerlo sin ponerse en riesgo, pues, identificar esta red de apoyo para que puedan comunicarse con él o encontrar ayuda, ¿no? La salida de una situación de violencia puede ser difícil y no ocurre de la misma manera para todas las personas. Por eso debemos acompañar, no presionar y no juzgar. ¿Ya? Entonces, ahora vamos a hablar cómo apoyar a alguien que nos cuenta que vive violencia. ¿Ya? Entonces, a veces una persona no necesita que le digamos qué hacer, qué es lo que tiene que hacer. Entonces, lo que necesita es que alguien le crea. ¿Ya? Entonces, lo que tenemos que decir es, te creo, no es tu culpa, no estás sola, no estás solo. ¿Qué necesitas para sentirte más seguro, más segura? ¿Podemos buscar ayuda juntos o no voy a obligarte, pero quiero acompañarte? ¿Ya? Estas son palabras de esto es comunicación asertiva, ¿ya? No estamos imponiendo lo que esta persona tiene que hacer, porque ese proceso mental, esa toma de decisiones, puesta de límites, lo tiene que hacer la persona conscientemente para que pueda salir de ese lugar. ¿Ya? Esto cuando ya, pues, estamos pensando que hay esta violencia pasiva, esta violencia maquillada con los diferentes hábitos de los que hablamos. ¿Qué tenemos entonces que evitar decir y que muchas de las veces, pues, hemos cometido el error de decirlo cuando conocemos este tipo de personas? Primero, oye, ¿por qué no te vas de esa relación? O si estás viendo que te pone los cachos, que te insulta, que no te deja salir de casa, que te quita el dinero, ¿por qué no te vas? Entonces, no, ya vimos que existe todo un entorno social, económico, incluso de hijos, pues, que limitan a esa persona a tomar esa decisión, porque es una decisión súper fuerte ya cuando existe, pues, sobre todo cuando ya existen hijos, ¿no? Entonces es un límite bastante grande. Segundo, seguro tú también hiciste algo, o sea, aparte de que la persona está siendo violentada, tú le estás revictimizando, o sea, le estás invalidando todos sus sentimientos, estás igualando, ¿no?, las cosas.
1: Y eso, esa es la palabra, igualar,
0: ajá. Igualar las cosas, entonces eso no se tiene que hacer. Tercero, pero él es bueno cuando te quiere, cuando quiere, o sea, no es el hecho de que sea bueno cuando quiere.
1: Ajá, exacto. ¿Ves? Es a lo que me refiero con esta idea del buen hombre. Es buen hombre, o sea, es trabajador, si se ríe con nosotros, ¿cómo te va a estar haciendo algo? O sea.
0: Exacto, es justamente porque puede existir, pues, estas situaciones de violencia, sus diferentes hábitos tras bambalinas. Entonces, no es el hecho de cómo esta persona violentadora performé, así es la palabra.
1: Performar, ajá.
0: Performé, pues, en el círculo social al estar en el exterior que como es la persona pues en el interior, ¿no? Es como este cuento de la Caperucita Roja con el lobo vestido de cordero. Entonces, eso de ahí. Dos.
1: Creo que nos acaba de mezclar cuentos,
0: ¿no? Sí, acabo de mezclar cuentos. Sí, era el cuento del... Bueno, ustedes lo entienden, ¿no?
1: Sí.
0: Sí, pido mil disculpas. Pero bueno, continuamos. Segundo, no dañes a tus hijos. Denúncialo, ¿ya? O sea, encima le estás poniendo una carga emocional grandísima, que es el cuidado de sus hijos. O sea, prácticamente lo que tú estás diciendo es que estás fallando como madre al permitir esas cosas. Y no es que tú estás permitiendo esas cosas, tú estás sufriendo esas cosas, ¿ya? Que es muy diferente a permitir. Entonces, y que necesitas ayuda, evidentemente. Y por último, pues, no cuentes esto a nadie, porque los platos se lavan en casa, ¿no? Entonces, no, esto tiene que ser divulgado, esto tiene que ser difundido, y esta persona, pues, tiene que dar el conocimiento, porque es la única forma en cómo otros entes externos a su círculo familiar, pues, pueden enterarse y pueden, pues, encontrar acciones para ayudar a esta persona.
1: Exacto.
0: Entonces, también es importante no confrontar directamente al agresor, ojo con esto, ¿sí? Porque eso puede aumentar el riesgo de la víctima o para nosotros mismos. Y esto es algo que pasó, lamentablemente, el último mes, aquí en Morona, Santiago, que se difundió el video de una chica que era violentada en un lugar de diversión pública por su pareja. Y ese video pues se divulgó en todas las redes sociales, todos los medios de comunicación con ese video. Lo único que hace es, uno, revictimiza a la mujer, ¿ya? Dos, no pone en riesgo, sino afecta, ¿no?, la buena imagen de esta persona que es víctima, ¿ya? Y tercero, pues pone en riesgo o en el ojo del huracán a este agresor, y la respuesta pues no puede ser la mejor. Y puede existir desenlaces que lamentemos todos. Entonces, si nosotros vemos un video de una agresión de una persona conocida, de una persona del medio, no lo difundamos.
1: Que además sí, ya es delito, ¿no? O sea, al menos en México, con esto de la ley Olimpia, como la difusión de contenido sin consentimiento, ya es delito, gente.
0: Exacto. Entonces, no difundamos, más bien denunciemos ese video, pero pongamos en conocimiento a las autoridades. Porque no sirve de nada, pues, poner a la víctima al juicio o al ojo público, sino lo que necesitamos es precautelar su vida. Y lo hacemos, pues, poniendo notificación a las autoridades que hagan la investigación.
1: Exacto, Doc, exacto. ¿Algo más que quiera añadir? Porque de aquí ya volvemos en 10 a despedir el programa. Estamos entonces con eso, querido Doc. Muchas gracias. Vamos entonces con nuestra última ronda de canciones para luego continuar y ya, bueno, ir cerrando también esta tarde.

0: Bueno, Doc, entonces es momento de su mensaje final.
1: Perfecto, entonces primeramente muchas gracias a todos quienes nos estuvieron aquí acompañando. Espero haberles dado un poco de herramientas, ¿no? Para identificar cuándo existe pues violencia intradomiciliaria, cómo identificarla y cómo apoyar a las personas que están sufriendo de esto, ¿no? Hoy queremos dejarles una idea clara. El silencio protege al agresor, pero una red de apoyo puede proteger a una persona, a una familia, incluso salvar una vida. Los golpes no se ven, también duelen. Las humillaciones, el miedo, el control y el aislamiento también puede dejar heridas. Reconocerlas es el primer paso para detenerlas. No normalicemos los celos, los insultos, las amenazas ni el control. No culpemos a quien vive con violencia y escuchemos, acompañemos y activemos las rutas que ayudan cuando sea necesario. Recuerden que ante una emergencia o un peligro inmediato pueden llamar al 911. Y justamente ahora en el receso musical, pues encontré una aplicación que yo no conocía. Que
0: ¿el botón violeta?
1: Exacto, el botón violeta, ¿ya? Entonces, para las personas que no conozcan esto, sobre todo en mujeres que tal vez estén sufriendo violencia y nos están escuchando, ustedes pueden instalar esta aplicación, colocar su información y compartir la ubicación, ¿ya? Lo único que tienen que hacer es aplastar ese botón durante 3 segundos y miembros de la unidad policial van a estar en su domicilio.
0: Sí, la única limitación con esta aplicación es que tienes que tener ya una orden de restricción antes para que puedas subir la información. Todavía no funciona para personas que no tengan esta orden ya elaborada.
1: Okay. Entonces, ojo con eso. Tal vez alguna autoridad que nos esté escuchando o personas afines a las autoridades que nos puedan pues estimular pues esto, porque este botón debería ser libre para todas. Desde niñas, adolescentes, adultas y mujeres mayores. Incluso también para niños también.
0: Sí.
1: Entonces, ojo con eso.
0: Sí. Bueno, Doc, ¿dónde le podemos encontrar?
1: Pues me pueden encontrar en mis redes sociales, Mateo-24-Feijo en Instagram o a mi WhatsApp al 098-6510-633. Y estaré encantado de ayudarles en todo lo que ustedes necesiten.
0: Fue muy rápido. Otra vez el número de teléfono para anotarlo.
1: Muy bien, pueden anotar el 09.
0: Va de nuevo. Otra vez.
1: El 09-865-10-633. Se me fue. A ver.
0: Va, tranquilidad, acá. Tranquilidad. Respiremos.
1: Los números, ustedes entenderán.
0: Usted puede.
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0: Eso, perfecto. Sí, ahí están 10 números. De mi parte, como siempre, recuerden tomar agüita, usar protector solar, amar muchísimo y sobre todo dejarse amar. Ya saben que mi nombre es Jocelyn, pero ustedes me pueden decir Yoshi, y así de paso sonríen cuando lo dicen. Nos vamos entonces por hoy cerrando el programa 104 y 58, y con la celebración de un gol más de la selección. Nos encontramos entonces con Ecuador. Se terminó y ganamos 2-1. Así que todo el mundo sigue aquí feliz y celebrando que Ecuador haya ganado este partido, que era lo que necesitábamos. Ahora veremos pues cómo nos colocamos en los cuadros ya luego con sus analistas favoritos. Nos vamos entonces, les dejo con esta canción de Daniel Betancourt y esta canción que se llama Bella, cerrando el programa. Nos vemos el día de mañana. Besos, bye bye.

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0: Es la hora 17:03.
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0: Es la hora 17:30 minutos.
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2: República del Ecuador, Función Jurisdiccional, Unidad Judicial Multicompetente de Morona, Santiago, con sede en el Cantón Santiago. Juicio número 14254-2021-00177. Actor, Cooperativa de Ahorro y Crédito de la Pequeña Empresa Gualaquiza. Trámite ejecutivo. Asunto, cobro de pagaré a la orden. Cuantía, $1,388.83. Juez, Dr. Fausto Cárdenas Díaz. Judicatura, Unidad Judicial Multicompetente de Morona, Santiago, con sede en el Cantón Santiago. Extracto. El doctor Fausto Oliverio Cárdenas Díaz, juez de la Unidad Judicial Multicompetente del Cantón Santiago de Méndez, mediante auto de fecha, viernes 20 de febrero del 2026, ha dispuesto lo siguiente. Se ordena citar a Chumap Kashinjint Puach Enma y Uncuch Ampush Semaik Elena, con la copia de la demanda, auto de calificación y esta providencia, mediante mensajes que se transmitirán por lo menos 3 veces al día en 3 días distintos en una de las radiodifusoras de más amplia cobertura de la localidad, para lo cual confieras el extracto suficiente, previniendo de la obligación que tiene la parte demandada de señalar casilla judicial y correo electrónico para efectos de notificación, conforme a lo dispuesto en el artículo 66 del Código Orgánico General del Proceso. En aplicación de los artículos 355 y 333, numeral 3 del Código Orgánico General de Procesos COGEP, se concede el término de 15 días para que la parte demandada proponga alguna de las excepciones taxativas del artículo 353 y BIDEM, bajo prevención que de no hacerlo se pronunciará inmediatamente sentencia y esa resolución no será susceptible de recurso alguno, en cumplimiento del artículo 352 del Código Orgánico General de Procesos COGEP, particular que pongo en conocimiento del público general. Méndez, 23 de febrero del 2026. Firma, Dr. Luis Santín Campoverde, secretario de la Unidad Judicial Multicompetente de Morona, Santiago, con sede en el Cantón Santiago.
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1: 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El error es quedarse en eso y no buscar los recursos necesarios para remendar el dolor causado a nosotros mismos o a nuestro prójimo. 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

0: cordiales saludos, señoras y señores, oyentes de la Radio Voz de Lupano. Qué gusto saludarles ya en la tercera y última emisión de Panorama Informativo. Hoy estamos ya jueves 25 de junio del año 2026. ¿Cómo les fue a ustedes? ¿Cómo pasaron el día de hoy? Espero que bien, de lo mejor en sus actividades, en su trabajo. Y sobre todo ya en la tarde, desde las 15 horas, entendemos, estamos felices y tranquilos. Por acá las notas que se ven y se leen a nivel nacional, precisamente es lo que acaba de suceder en el Mundial 2026. La selección de Ecuador. Algunos hinchas dicen, nos hicieron llorar de orgullo, Ecuador clasifica en el Mundial. Esto se vivió esta tarde, amigas y amigos de la sintonía, esta tarde se vivió esta alegría para los ecuatorianos que han seguido de cerca la participación de el Mundial, han seguido de cerca y por supuesto que es una alegría total en el país, pero también allá en los diferentes estados de los Estados Unidos, cómo están celebrando ahora mismo. Aquí en la ciudad de Macas, hasta el momento, hay bastante algarabía, alegría en las calles de la ciudad. Hacen sonar los chiflidos, las cornetas, sus camisetas amarillas, los clacks o los pitos de los vehículos por todo lugar, por todo momento. En Quito, en la avenida de los Chiris, realmente se han agolpado las personas para celebrar, para gritar, para alentar, con la ayuda y colaboración de los transportistas que a su paso van pitando, van alzando la bandera, van alzando la mano. Realmente esto es histórico, como llaman. Ecuador le ha ganado a Alemania el día de hoy 2-1. Impresionante triunfo, porque estuvieron 1-1. Y luego el Ecuador metió el gol del triunfo. Seguimos con vida, dicen los que saben del deporte. Seguimos con vida. Ya vamos a hablar de esto más adelante, amigas y amigos de la sintonía. Por acá también nos envían algunas comunicaciones, algunos mensajes también en esta tarde. Es muy importante todo esto que se vive acá en el país, en el Ecuador. Saludos cordiales, amigas y amigos de la sintonía de la 90.5, la radio del Vicariato Apostólico de Méndez. Por acá nuestras fuentes informativas desde Estados Unidos, nos envían algunos videos muy bonitos. Ya vamos a seguirlos compartiendo. Ya los vamos a seguir compartiendo, amigas y amigos. Mientras tanto, saludamos a mi compañera Wendy, la parte operativa técnica. Listos estamos para continuar con este resumen informativo de este día jueves. Y obviamente lo hacemos con un resumen de las noticias de la red Corape a nivel nacional. Adelante.
1: Jueves 25 de junio, comenzamos con la segunda emisión de Ecuador en Contacto. Karina Torres en el control de sonido y Fernanda Ver en los micrófonos, los acompañaremos en los próximos 30 minutos de noticias. Continúan los trabajos de limpieza en la vía Cuenca-Girón-Pasaje, tras los deslizamientos registrados en la zona. En un comunicado, el gobierno explicó que se prevé habilitar el paso vehicular de manera controlada en aproximadamente 20 días. Después de esta noticia, vamos con los titulares de hoy. Asamblea investigará los patrimonios de alcaldes y prefectos de Ecuador. Promotores de la revocatoria contra Noboa cuestionan respaldos entregados al CNE. Venta de energía de Colombia a Ecuador podría estar condicionada por el alcance de su reserva, afirma experto.
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1: Comenzamos. La controversia en torno a los pedidos de revocatoria de mandato contra el presidente Daniel Noboa suma un nuevo capítulo. Mientras el mandatario aseguró haber entregado al Consejo Nacional Electoral más de 22 cajas con cerca de 14.000 documentos para desvirtuar las solicitudes impulsadas en su contra, el abogado Washington Andrade, uno de los promotores del proceso, cuestionó la validez de esa entrega. Escuchemos lo que dijo Andrade en el siguiente reporte de nuestra compañera Nicole Mendoza. Corape informa.
3: Y el país se integra. A través de un comunicado, el presidente Noboa informó sobre la entrega de más de 22 cajas con 14.000 documentos que aparentemente desestiman los pedidos de revocatoria de su mandato, los cuales han sido impulsados por el movimiento indígena, organizaciones sociales y sociedad civil. Sin embargo, el abogado Washington Andrade, en su calidad de promotor de esta acción, resaltó que solicitarán al Consejo Nacional Electoral una copia del acta entrega, ya que considera que fueron admitidos fuera de tiempo.
4: Es una posición extraoficial desde el punto de vista del trámite. ¿Por qué? Porque es la posición del gobierno, pero no necesariamente la que nos notifica debe notificarnos del Consejo Nacional Electoral. ¿Por qué? Porque primero hay que verificar que la contestación se haya presentado dentro del término. Ese es uno, porque si no, no tendría validez. En segundo lugar, nos ha llamado la atención

0: A pesar de que ya no es una sorpresa de que este gobierno se pronuncie en esa forma, es un gobierno de cartón que se refiere a que ha presentado como pruebas cajas de cartón.
1: Agregó que en los documentos entregados por quienes forman parte de la plataforma Revóquese se establecen tres causales que respaldan la revocatoria de mandato.
0: Cumplimiento del plan de gobierno, que es una causal. En la otra causal que establece la ley es el incumplimiento de funciones, que es jurídicamente diferente a la primera. Y la otra causal es la vulneración de derechos de participación de los ciudadanos por parte de las autoridades revocadas. Entonces, en este segmento vemos que incurren en una, es decir, anticipación y no un análisis para tratar de confundir a la gente, indicando de que el sustento de la causal de incumplimiento de del plan de gobierno no está justificada, pero no se refieren a las otras causales.
1: Dentro del proceso, el abogado Andrade indicó que ahora el Consejo Nacional Electoral tendrá un tiempo establecido para analizar los respaldos entregados, tanto de los solicitantes como de la defensa del presidente Noboa.
0: Es decir, pasado estos 7 días, con la contestación o sin ella, si se ha presentado dentro de término, como digo, tiene 15 días el pleno para pronunciarse y resolver. Entonces, tiene que resolver y tratarlo con conocimiento de causa, tienen que haber informes jurídicos en los cuales nosotros queremos participar, porque queremos saber el contenido.
1: Además de esclarecer que los pedidos de revocatoria que se han presentado en su contra no tienen validez, el presidente Noboa solicitó al Consejo Nacional Electoral desestimar las solicitudes presentadas. De aceptarse a trámite alguno de estos pedidos, los promotores tendrían que recolectar más de 2 millones de firmas, las cuales serán validadas, y de no haber inconvenientes, el Consejo Nacional Electoral deberá convocar a un referéndum de revocatoria del mandato. Reportó Nicole Mendoza, Corape Informa.
2: Y el país se integra. Muchísimas gracias, Nicole. En otras noticias, con 85 votos a favor, el Pleno de la Asamblea Nacional aprobó iniciar una fiscalización de las declaraciones patrimoniales de alcaldes y prefectos del país. Esto luego de revisar que en las 225 declaraciones de alcaldes y 23 de prefectos hay variaciones significativas de patrimonios. Los detalles de esta noticia en el siguiente reporte de nuestro compañero Rolando Goyes. Corape Informa.
3: Y el país se integra. La Asamblea Nacional aprobó este 24 de junio de 2026 una resolución para fiscalizar las declaraciones patrimoniales de alcaldes y prefectos del país. La iniciativa obtuvo 85 votos y se basó en reportes periodísticos sobre los registros presentados ante la Contraloría General del Estado. Al respecto, el legislador Cristian Benavides señala que es dentro de la Comisión de Gobiernos Autónomos Descentralizados que se revisarán las declaraciones y cómo se incrementó o no los patrimonios.
4: Nosotros no vamos a ser de concejales, no vamos a revisar los procesos, no vamos a revisar si hicieron bien o mal su gestión. Eso nada tiene que ver, para eso está el Consejo Municipal. Nosotros lo que tenemos que hacer exclusivamente es verificar que el comportamiento de los recursos con los cuales iniciaron sea adecuado o sea racional en base a lo que tienen actualmente en sus cuentas. Pero, por ejemplo, es espeluznante ver, en noticias lo hemos chequeado, de que hay alcaldes a los que les creció sus patrimonios de una manera totalmente exponencial.
3: Según el debate legislativo, se revisaron 225 declaraciones de alcaldes y 23 de prefectos, constatando que en 79 casos hay variaciones patrimoniales.
4: Es importante verificar si de pronto ese patrimonio terminó en otros lugares como para tratar de ocultar ciertas evidencias, que es muy probable pase con ciertos prefectos o alcaldes en el país.
3: Por su parte, el legislador por ADN, Andrés Castillo, menciona que este examen especial que se hará a los patrimonios resulta importante a 5 meses de las elecciones seccionales, para luego no tener denuncias por enriquecimiento ilícito.
5: Si es que se va a llevar adelante ese proceso de control y fiscalización, en buena hora, pero también esto tiene que prender una alerta para que la Contraloría busque otros mecanismos que permitan garantizar que en efecto los funcionarios públicos den a conocer al menos el monto de lo que tienen al momento de ingresar a sus cargos y el monto que tienen al momento de salir.
3: Ratifica que no es persecución política enfocada a futuros candidatos, sino lo que se busca es determinar de dónde proviene el dinero al iniciar y finalizar sus funciones.
5: No es un tema de persecución a personas, aquí estamos persiguiendo delitos, estamos persiguiendo infracciones, lo que se persigue es justamente que aquellos que cumplen funciones públicas se apeguen lo más que se pueda a la normativa jurídica, y si es que cometen infracciones, pues que respondan de esas infracciones.
3: La Comisión de Gobiernos Autónomos tendrá 90 días para emitir un informe y posterior debatirlo en el Pleno de la Asamblea. Reportó para Ecuador en Contacto, Rolando Goiz García, Corape Informa.
2: Y el país se integra. Muchísimas gracias, Rolando. Cerramos este bloque de noticias contándoles que la madrugada de este jueves se realizó en Manabí el operativo denominado Digitador, una acción conjunta de la Policía Nacional y la Fiscalía que dejó 13 personas detenidas por una investigación relacionada con presuntos cobros irregulares en trámites de tránsito y matriculación vehicular. Según las autoridades, la estructura habría operado con funcionarios públicos y personas externas que supuestamente cobraban entre 100 y 150 dólares para agilizar procesos como matrículas, licencias, traspasos y revisiones técnicas sin cumplir los procedimientos establecidos. El operativo incluyó 18 allanamientos en 3 cantones de la provincia, entre ellos 5 entidades públicas vinculadas a tránsito y movilidad. Entre los detenidos está la alcaldesa de Jipijapa, además de funcionarios y operadores relacionados con áreas de matriculación, revisión técnica vehicular y gestión de trámites. La investigación señala que estas presuntas actividades habrían generado un perjuicio al Estado de más de 5 millones de dólares. Durante los allanamientos se encontraron equipos tecnológicos, dispositivos electrónicos y dinero en efectivo que serán analizados dentro del proceso. Las autoridades informaron que la investigación inició en agosto de 2025 tras una denuncia ciudadana y continuará para determinar responsabilidades. Con esta noticia vamos a nuestra primera pausa. Sigan en sintonía de su radio comunitaria porque al regresar escucharemos a un experto sobre el tema energético y la posibilidad de volver a comprar electricidad a Colombia, que tiene un nuevo presidente electo.
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2: Regresamos. Una vez que el Consejo de Administración Legislativa calificara el pedido de juicio a Inés Manzano, desde la Revolución Ciudadana se aspira a que la exfuncionaria sea sancionada, pero además que el ministro Roberto Luque también sea llamado a comparecer por el caso Progen. Quienes se pronunciaron sobre el tema nos lo cuenta Rolando Goyes. Te escuchamos, Rolando. 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
3: Y el país se integra. El Consejo de Administración Legislativa CAL aprobó por unanimidad la noche de este 24 de junio el inicio del trámite de juicio político contra la ex ministra de Ambiente y Energía Inés Manzano por un presunto incumplimiento de funciones relacionadas con la crisis eléctrica y contratos estatales con Progen y ATM. Sobre esto, el legislador Héctor Rodríguez señaló que, aunque tarde, se dio paso al juicio contra la ex ministra.
12: La propia ciudadanía se ha encargado de empujar a Daniel Noboa a que dé un resultado de la fiscalización y que dé un resultado sobre la ejecución de lo que significa el ejercicio de justicia. Ahora, hay que recordar que la Fiscalía General del Estado está manejada por un acólito de Daniel Noboa, que los organismos judiciales están precisamente tomados por ADN en el Consejo de la Judicatura y que un año después todavía no se ve juicio.
3: Sostiene que ahora la Comisión de Fiscalización será la encargada de elaborar el informe para que posterior sea tratado con urgencia en el Pleno.
12: Aquí tienen que darle cuenta al país sobre la responsabilidad política. ¿Quién presionó? ¿Quién ordenó a sus asesores presionar a los administradores de contrato y a la Comisión Técnica para dar un informe favorable para el contrato de Progen? ¿Quién presionó para que salgan los contratos de ATM sin las garantías necesarias de cumplimiento? Eso es lo que se debe esclarecer. No una ruta del dinero chichigua ahí que nos quieren vender como el gran logro. Sí, ese es el 20%. ¿Y el resto? ¿Dónde están los 80 millones que se han malversado?
3: Por su parte, Franklin Samaniego exhorta que el proceso no se detenga en la mesa legislativa y pueda ser resuelto directamente por el Pleno, si no se alcanzan las votaciones necesarias en los plazos previstos.
13: El tema de buscar la trazabilidad del dinero le corresponde a la Fiscalía. Pero ayer votamos a favor, porque estamos a favor de que se investigue este tema que lo venimos denunciando ya 2 años. El gobierno se ha visto cercado, se ha visto obligado por la ciudadanía y obligado por la presión política a poner este debate sobre la mesa.
3: Y agrega el legislador que esta aprobación deja al gobierno mal plantado, ya que fue una exministra que pudo haber causado uno de los desfalcos más grandes al Ecuador.
13: ¿Qué es lo que están haciendo? Alargando el tiempo para que a la ministra Manzano, y esto hay que alertar a la ciudadanía, dejarla en la impunidad y que pase el año y ya no sea sujeto de juicio político. Yo creo que eso es lo que habría que preguntarle al señor Torres y a la bancada del oficialismo que tanto quieren investigar.
3: Ahora, tras la aprobación del CAL, basada en un informe técnico jurídico de la Unidad Técnica Legislativa, la presidenta de la Asamblea Nacional, Michelle Mancheno, tiene un plazo de 3 días para remitir el expediente a la Comisión de Fiscalización y Control Político. Reportó para Ecuador en Contacto, Rolando Góis García. Corape informa.
2: Y el país se integra. Muchísimas gracias, Rolando. Cambiamos de tema. Según el experto energético Fernando Salinas, la venta de energía de Colombia a Ecuador dependerá del alcance que tenga la reserva energética del país vecino. Hasta el momento se prevé que Colombia pueda aportar con 450 megavatios de energía a nuestro país antes de la época de estiaje. Escuchemos qué dijo el experto en el reporte de Nicole Mendoza. Corape informa.
1: Y el país se integra. El gobierno colombiano emitió una resolución tentativa en donde plantea reanudar las exportaciones de electricidad hacia Ecuador, lo cual implica que en los próximos meses el país podría recibir cerca de 400 megavatios, un valor significativo ante la situación energética en la cual se encuentra el Ecuador. Así lo expresó el experto energético Fernando Salinas.
14: Bueno, en nuestro país tiene, como les decía, una demanda de alrededor de 5.400 megavatios registrados ya en este año 2026. De eso, Colombia podría abastecer entre el 7 y el 10% de esa demanda, pero lo importante de la interconexión con Colombia es que en épocas de estiaje, es decir, cuando se reducen los niveles de pluviosidad en nuestras centrales hidroeléctricas, pues esta interconexión puede proveer, aparte de la energía, pues la demanda punta, puede abastecer la demanda punta entre las 19 y las 22 horas, que es algo muy importante y que hemos tenido problemas en los últimos meses, ¿no? Por este tipo de falencia.
1: Aclaró que el panorama para que se concrete esta venta dependerá de la reserva energética que disponga Colombia.
14: Actualmente está, digamos, abierta a un mix energético por parte de Colombia, incluido la hidroelectricidad, que es, digamos, el mayor componente de ese mix energético que proviene desde Colombia. Los precios actualmente son asequibles. Claro que si es que esto, digamos, migra este panorama hacia una escasez de energía hidroeléctrica, pues el costo de la energía también, en la medida que se incorporen fuentes de energía térmica, pues va a incrementarse un poco.
1: Agregó que esta resolución dispone un cambio en la forma que se realizará la exportación de energía.
14: Antes se hacía el intercambio de Colombia, estaba, digamos, limitado a transacciones horarias, puntuales. del sistema colombiano hacia el sistema ecuatoriano, y ahora se abre la posibilidad para que agentes calificados de ambos sistemas importen y exporten energía en un mercado a plazos, es decir, a través de contratos bilaterales. Evidentemente, esto hace que la volatilidad de precios del mercado pues se reduzca.
1: Este documento creado por el Ministerio de Minas de Colombia

0: Colombia estuvo en consulta pública hasta el 22 de junio y ahora se encuentra a la espera de una decisión definitiva del gobierno colombiano. No obstante, el experto advirtió que Ecuador aún deberá cubrir un déficit de 800 megavatios con generación eléctrica propia durante los siguientes dos meses previos a la llegada del estiaje. Reportó Nicole Mendoza, Corape informa.
1: Y el país se integra. Muchísimas gracias, Nicole. Cerramos este segundo bloque de noticias con información de la Universidad Intercultural de las Nacionalidades y Pueblos Indígenas Amauta Iguasi, que expresó su preocupación por la falta de transferencia oportuna de recursos presupuestarios necesarios para garantizar su funcionamiento durante el actual periodo fiscal. A través de un comunicado, la institución señaló que estos recursos son necesarios para sostener sus actividades académicas, administrativas, de investigación y vinculación con la comunidad. Frente a esta situación, Armando Muyolema, rector de la universidad, realizó un llamado a la comunidad universitaria y aseguró que la institución continuará con sus actividades.
2: Quiero hacer un llamado a la calma frente a información tergiversada que está circulando para que escuchen mi voz, no los rumores. Nuestra Universidad Amauta Iguasi no se cierra. Las clases continúan, las admisiones continúan, el proceso académico continúa y seguimos trabajando para garantizar que así sea. Lo real es que el Estado no ha cumplido su obligación constitucional de transferirnos los recursos que por ley nos corresponden. Lo estamos enfrentando con acciones concretas, con sustento técnico, jurídico y con total transparencia. Este es el momento de la minga, del cuidado mutuo. Estamos defendiendo su derecho a estudiar.
1: Amauta Iguasi reiteró que seguirá gestionando los recursos necesarios para garantizar la continuidad de sus actividades, defender el acceso a la educación superior intercultural y pidió a la comunidad universitaria informarse únicamente por sus canales oficiales. Antes de nuestra segunda pausa, les contamos que la mañana de hoy un artefacto explosivo fue encontrado en los exteriores del Complejo Judicial Norte en Quito. El área fue aislada y la policía desactivó el material de forma segura. Tras el hecho, el Consejo de la Judicatura anunció medidas para fortalecer la seguridad en las instalaciones judiciales. Ya volvemos.
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1: Estamos de vuelta y nos trasladamos a Cotopaxi con nuestra compañera Paulina Balseca desde Radio La Tacunga, quien nos cuenta más sobre el proyecto Modelo de Atención Integral en Contextos Educativos, MAICE, que busca fortalecer la promoción de la salud y prevenir problemas como la desnutrición infantil. Te escuchamos, Paulina. Corape informa.
10: El Ecuador se integra. El Ministerio de Salud Pública impulsa el proyecto Modelo de Atención Integral en Contextos Educativos MAICE, una estrategia que busca fortalecer la promoción de la salud y prevenir problemas como la desnutrición infantil. Así lo explicó el responsable de

0: El tema de rutas y protocolos para abordar los temas dentro de las instituciones educativas.
1: Estas acciones permiten detectar oportunamente el problema de salud y brindar seguimiento, sobre todo a los estudiantes.
0: Se ha podido capacitar a los profesores de las instituciones educativas, en este caso de SICCHOS. Luego de eso viene ya una ficha o un diagnóstico, porque previa a la realización de programas del Ministerio de Salud Pública, siempre debemos conocer, mediante el diagnóstico, los principales problemas que aquejan a cada sector, a cada territorio. En ese sentido, una vez que en cada escuelita, conjuntamente con los compañeros responsables de las unidades operativas de salud, se ha logrado identificar los principales problemas, se ha implementado ya en la tercera fase, que es justamente la implementación, luego de la planificación.
1: Como parte de la estrategia para combatir la desnutrición, también se promueve la implementación de huertos saludables comunitarios y familiares donde se cultivan productos nutritivos.
0: Entonces, en ese sentido, los compañeros del Comité Local de Salud en algunas de las parroquias y aquí en específico en SICCHOS han logrado realizar una plantación bien grande en lo que es la producción propiamente de SICCHOS, como es el zapallo, el maíz, también lo que es la alberja, el fréjol y el morocho. Entonces, a las habas inclusive. Entonces, una vez que se ha logrado cultivar, la mitad de la producción se ha logrado dar y tenemos informes y evidencias, hemos llegado a aquella población, a aquellas familias en donde, como usted manifiesta, tienen algún grado de desnutrición.
1: Parte de esta producción es destinada a familias vulnerables, complementando así la entrega de micronutrientes y talleres para padres, reportó Paulina Balseca, Corape Informa.
2: Y el país se integra. Muchísimas gracias a nuestra compañera Paulina Balseca. En las comunidades rurales de la provincia de Cotopaxi, la migración de los habitantes del campo hacia la ciudad se incrementa. Y uno de los elementos es el abandono de tierras productivas. Escuchemos el testimonio de uno de los moradores del cantón SICCHOS en el siguiente resumen de la red Quichua Corape.
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4: Jóvenes comenzó a estudiar y a profesionalización, ya comenzó a salir de la comuna, ya entró a las ciudades, estudiar y trabajar, y la comuna Pilabuchan se encuentra vacías casi. Solo terrenos botados, casi los mayores que existimos, casi unos 30 personas, más antes eran cerca de 800 personas. Ahora creo que vamos a vivir 40 o máximo 50 personas, no más.
5: ¿Migración afectó mucho a la comunidad?
4: Sí, migración afectó mucho a la comunidad.
5: ¿Cuánta gente vive en la comunidad?
4: En comuna de Pilabuchín creo que vivimos ahora casita, creo que 30-35 casitas, solo mayorcito que vivimos, hay 2-3 personas, creo que no pasa de 100.
5: ¿Pero ellos dedican a lo que es agricultura, ganadería?
4: Los mayores dedicamos en trabajos pequeños, cuidados de animales como cuyes, gallinas, unos 4-5 borreguitos, 1-2-3 hacer ganados, que es la edad ya avanzada, algunos son 60-70-80 años, ya no. Jóvenes que regresen para producir, el terreno está botado ahí, todita, no hay más. Terrenos sí hay, terrenos productivos, pero no hay quien haga trabajar, quien hace nada. Ahorita solamente siembran solo de chochos, no hay más. Papa no sembraron, maíz un poco sembraron, más de chochos porque es un poco económico y menos de trabajo. Ya no hay como antes, como vamos a trabajar.
5: ¿Está en riesgo la comunidad?
4: Escuela misma, antes era ciento pasado, los alumnos eran trabajados con pasado. Ahorita creo que hay 15 o 16 alumnos.
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2: Tiempo de la información mundialista. Y para eso, damos la bienvenida a nuestro compañero Rolando Goyes, quien nos cuenta las novedades de este Mundial 2026. Rolando, ayer se definieron los primeros clasificados a la siguiente ronda y entre ellos hay uno que pasa sin haber perdido ningún partido. Cuéntanos.
6: Fernanda, ¿cómo estás? Sí, la Copa del Mundo de la FIFA 2026 cerró este 24 de junio, una fecha clave de fase de grupos con 6 partidos que dejaron clasificaciones confirmadas, eliminaciones y varios nombres propios que marcan la jornada. México, Suiza y Brasil terminaron como líderes de sus sectores, mientras que Sudáfrica, Canadá y Marruecos también aseguraron su presencia en la siguiente ronda. En el grupo A, México ratificó su gran momento al vencer 3-0 a República Checa, resultado con el cual se cerró una fase de grupos perfecta y sin recibir goles. animales. En el

0: Otro encuentro del sector Sudáfrica hizo historia al derrotar 1-0 a Corea del Sur y conseguir su clasificación a la siguiente ronda, dejando fuera al conjunto asiático. Los resultados de este 24 de junio fueron México 3, República Checa 0, Sudáfrica 1, Corea del Sur 0, Suiza 2, Canadá 1, Bosnia y Herzegovina 3 y Qatar 1, Brasil 3 y Escocia 0, Marruecos 4 versus 2 goles de Haití. Con estos marcadores, el Mundial entra en una etapa cada vez más intensa, donde cada gol puede definir el camino hacia los 16avos de final. Nosotros les estaremos contando mañana, en cambio, qué pasó con la selección ecuatoriana de fútbol, el análisis y también las reacciones después del partido.
1: Llegamos así al final de esta segunda emisión de Ecuador en Contacto. Gracias como siempre por seguir en sintonía de su radio comunitaria. Nos volvemos a encontrar mañana, a la misma hora, con más noticias. Hasta entonces, un abrazo.
2: Bien, gracias a nuestros compañeros y colegas en la capital de la República por las informaciones en el orden nacional. Son las 18:38, ya son las 6:38. Vamos a hacer aquí la pausa correspondiente y ya volvemos.
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2: Atención a la información de la hora, ya son las 18:40. Atención, desde Nueva Jersey, Ecuador, ha escrito una página histórica en el Mundial 2026. La tricolor venció a Alemania 2-1 con goles de Nilson Angulo y Gonzalo Plata en un partido excepcional que le permite a la tricolor seguir con vida y avanzar a los 16avos de final. La selección jugó el mejor partido de este mundial porque aparecieron los niveles individuales que se esperaban. Moisés Caicedo se tiró al piso en todas las pelotas que pudo. Pedro Vit se corrió toda la cancha y se mostró siempre para recibir y recuperar. Mientras tanto, Nilson Angulo fue el mejor del partido. Desbordó, corrió, puso centros, marcó un golazo y brilló como se esperaba. Becasé se confió en el jugador del Sunderland y él respondió como un crack. El equipo ecuatoriano fue solidario, entregado y sacrificado. Nadie reclamó nada, todos corrieron cada pelota como si fuera la última. Nadie se quería ir del Mundial y los jugadores cumplieron con su promesa, a pesar de tener todo en contra. La tricolor dio un golpe histórico. Sebastián Becasense no hizo muchos cambios, potenció los rendimientos de los jugadores. De un partido a otro contra Alemania funcionó todo lo que no se había visto ante Costa de Marfil y Curazao. Contra los leutones, los tetracampeones del mundo, los grandes favoritos, la selección ecuatoriana sacó su mejor versión, la versión que los hinchas vinieron a ver en el Mundial. Por eso, el festejo fue largo. Los futbolistas se quedaron durante más de 20 minutos en la cancha, se abrazaron, rezaron, gritaron, sacaron banderas, se dieron una vuelta olímpica para agradecerle a la gente y después se fueron al túnel. Así como no había tiempo para llorar, ahora tampoco habrá mucho tiempo para festejar. El cuerpo técnico debe empezar a preparar el partido de 16avos de final. Puede ser contra México o contra el ganador del equipo 1. Todavía hay que esperar, empieza un nuevo mundial. Ojalá la Tri pueda seguir haciendo historia, dice la nota. Ecuador gana y clasifica, la selección hace historia, vence a Alemania y avanza a los 16avos de final de este Mundial 2026, dice la información, que tiene un titular bastante agradable. Nos hicieron llorar de orgullo. Ecuador gana a Alemania y clasifica a los 16avos del Mundial aquí en la ciudad de Macas. La alegría no se hizo esperar una vez que la árbitra, porque era mujer la árbitra que pitó este partido, apenas dio el minuto final, todo el Ecuador entero festejó por diferentes lugares, incluso allá mismo en Nueva Jersey, en los Estados Unidos. Cientos y miles de ecuatorianos se agolparon para felicitar y saludar a la selección del Ecuador, que hizo uno de sus mejores partidazos del Mundial 2026. Aquí en Macas, los pitos, las cornetas, la alegría, los vehículos en las calles, una algarabía que se pudo vivir y festejar durante esta tarde aquí en la ciudad de Macas. En Quito, en la avenida de los Chiris, de igual manera, en Guayaquil, de la misma forma, en la ciudad de Cuenca, en el Parque Calderón, la misma cosa, en Loja también, es decir, en todo el Ecuador hay festejo el día de hoy. 18 horas con 45 minutos. Vamos a revisar otras noticias, otras informaciones que también se destacan durante esta jornada. Y les comentamos a ustedes, amigas y amigos de la sintonía, que el presidente del Consejo Nacional Electoral, José Cabrera Zurita, inauguró el ciclo de capacitaciones sobre el registro y calificación de proveedores de promoción electoral para las elecciones seccionales y del Consejo de Participación Ciudadana y Control Social 2027. Durante su intervención, la máxima autoridad electoral destacó la importancia de los medios de comunicación como actores fundamentales en cada fase de los comicios. Su participación es un pilar esencial para garantizar que las organizaciones políticas y los candidatos puedan difundir sus propuestas conforme a los principios que rigen la gestión del Consejo Nacional Electoral, señaló. la fase de registro de proveedores de promoción electoral, dirigido a medios de comunicación social, radios, prensa escrita, televisión, medios digitales y empresas de vallas publicitarias, se desarrollará desde el 3 al 23 de agosto. El Consejo Nacional Electoral garantiza que para la promoción electoral cumpla con los principios constitucionales y legales de equidad e igualdad, dice este boletín informativo que nos envían desde el Consejo Nacional Electoral. Ahí está la información para usted, amiga, amigo oyente de la sintonía. Otras noticias, atención, el alcalde Francisco Andramuño verificó en territorio el avance de la construcción del sistema, de la construcción del sistema de distribución de agua potable, una obra estratégica que fortalece el abastecimiento del líquido vital para San Isidro, General Proaño y Macas, con una inversión superior a los 2.8 millones y un 40% de avance físico. Esta intervención forma parte de las más de 46 millones que la actual administración ejecuta en obra pública para transformar el Cantón Morona, dice la información que nos acaba de llegar en este momento. 18 horas 49 minutos, las 6:49. Vamos a hacer aquí la pausa de la información, pues ya volvemos.
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2: Atención a la información de la hora, son las 18 horas con 51 minutos. Por aquí me están preguntando si mañana es feriado. Yo, ¿por qué? Porque así lo ha dicho el presidente. Ya le voy a indicar, Wendy, lo que me pasaron, pero voy a leer primero la nota. Dice: respaldo presidencial, Daniel Noboa celebra la histórica victoria de la Tri y envía mensaje de felicitación. El presidente de la República, Daniel Noboa, recurrió a sus cuentas oficiales.

0: en redes sociales para unirse al festejo nacional tras la histórica clasificación de la selección ecuatoriana de fútbol a los 16avos de final del Mundial 2026. Apenas pocos minutos después de que concluyera el vibrante encuentro donde Ecuador derrotó 2-1 a Alemania en Nueva Jersey, el primer mandatario se pronunció en redes sociales con un mensaje al equipo: nunca se lo suelta, menos a Ecuador. Así dijo el presidente. Al equipo nunca se lo suelta, menos a Ecuador, dice el mensaje del presidente de la República, que se lo ve precisamente en el video que está ahí, precisamente en el estadio, con su hijo, con su mano izquierda alza la mano y con la derecha coge a su pequeño hijo que está ahí en el estadio viendo a la selección de Ecuador. Ahora, a ver qué me ponen por acá. Dice que, verá lo que me pone. Vea. Ahí está, mi compañera Wendy está leyendo lo que dice ahí. Dice: mañana feriado. Noboa emitió decreto, dice por aquí. Y ponen ahí el logotipo todavía. Así es que, y aquí pone otra nota. Y esto no debe ser verdad. No debe ser verdad esto. Así es que tranquilos ustedes, amigas y amigos de la sintonía. Tranquilos, no se dejen llevar por estos memes. Aquí me puse en la página del Universo en donde han sacado eso. Aquí no hay nada. Aquí dice Nilson Angulo, quien no solo marcó uno de los goles en la victoria de Ecuador sobre Alemania, sino el primero de la selección en este Mundial, resaltó el gran momento que vive el equipo tras el resultado. Estas son notas, sí, del diario El Universo. Por acá dice, y esa nota, El Universo. Ah, no, sí, aquí dice. ¿Será verdad? Vamos a contrastar esta información porque sí nos llamó la atención. Si es que hay feriado mañana, no venimos a trabajar, ¿no, Wendy? Sí. Así debe de ser. Vamos a ver si contrastamos con otra página que podemos ver acá. Vamos a ver. En otra página, vamos a ver ahora en primicias, vamos a ver si es que salió esa nota. Euforia en Ecuador, dice, por triunfo histórico en el Mundial. Sí, aquí también está. Dice, urgente, dice, el presidente Daniel Noboa anuncia feriado para el viernes 26 de junio de 2026, tras victoria de Ecuador en el Mundial. Déjeme revisar acá. Bueno, acá todavía no ponen la nota, pero acá sí está, en primicias. Entonces, si es así, nos vemos el lunes. Vamos a ver por acá qué dice. No, aquí todavía no dice nada. A ver, déjeme ver en otra página. Ah, ya estamos a las 6:05. Hoy hay misa, ¿no? Déjeme ver acá en la otra página, en la que siempre soy yo amigo y afiliado a esta página. A ver, por acá no hay nada todavía. No, aquí sí está. Y sí está, es verdad. Vamos a ver qué es lo que dice acá. Dice: Noboa decreta feriado tras la histórica victoria de Ecuador sobre Alemania. La histórica remontada de Ecuador por 2-1 frente a Alemania, que clasificó a la tria los 16avos de final del Mundial 2026, también tuvo una respuesta desde el gobierno. El presidente Daniel Noboa anunció que el viernes 26 de junio será feriado nacional recuperable. Ah, ya no me gustó. ¿Qué chiste? Recuperable, dice. Como reconocimiento a la alegría que la selección brindó al país. La medida será oficializada mediante decreto ejecutivo a través de sus redes sociales. El presidente, el mandatario, agradeció a los jugadores y el cuerpo técnico liderado por Sebastián Becasese, destacó el equipo logró sobreponerse a las críticas y a los momentos difíciles para conseguir una de las victorias más importantes. Sí, pero es un feriado recuperable. Eso significa que en el sector público se trabajará una hora más durante 8 días. ¿Y aquí qué disposición hay aquí? ¿Usted qué disposición da, Wendy? ¿Hay o no hay mañana noticiero aquí? ¿Sí hay? Pero hay feriado, dice el presidente. Bueno, entonces nos vamos de feriado. Sí, es verdad, sí decreta el presidente feriado el día de mañana, pero es un feriado recuperable. Recuperable. Con esto nos despedimos, amigas y amigos de la sintonía. Nos despedimos. Hoy es jueves, ¿no? Jueves siempre transmitimos la celebración de la Santa Misa de la Catedral. Jueves eucarístico, sacerdotal y vocacional. Así es que, gracias, Wendy. Felicidades.
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2: Es la hora 19:01.

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